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1: Son las 9 de la noche y 10 minutos.

0: Son las 9:20.
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1: Son las 9:33.
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0: Son las 9:49.
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Son las 10 de la noche y 3 minutos. 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
1: Son las 10 de la noche y 16 minutos.

0: Son las 10 de la noche, 26 minutos.
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1: Son las 10 de la noche y 31 minutos. 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
1: Son las 10 de la noche y 32 minutos.
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0: Son las 10 de la noche y 40 minutos.
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1: Son las 10 de la noche, 51 minutos.

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1: Son las 11 de la noche y 3 minutos.
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1: Son las 11 de la noche y 30 minutos.
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1: Son las 12 de la noche y 48 minutos.

0: Es la 1:02 a.m.
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0: Es la 1:19 a.m.
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0: Es la 1:30 a.m.
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0: Es la 1:31 a.m.
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1: Es la 1 de la madrugada, 43 minutos.

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0: Son las 2 de la madrugada en punto. 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

Son las 2 de la madrugada y 16 minutos. 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

0: César.
1: Son las 2 de la madrugada, 26 minutos.
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0: Son las 2 de la madrugada y 30 minutos.
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1: Son las 2 de la madrugada y 38 minutos.

0: Son las 3 de la madrugada y 5 minutos.
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0: Son las 3 de la madrugada y 10 minutos.
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0: Son las 3 de la madrugada y 24 minutos.
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0: Son las 3 de la madrugada y 30 minutos.
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Son las 3 de la madrugada, 35 minutos.

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0: Son las 4 de la madrugada en punto.
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0: Son las 4 de la madrugada y 9 minutos.
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0: Sharon Torres.
1: Perdóname, princesa.
2: Son las 4 de la madrugada, 20 minutos.
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0: Son las 4 de la madrugada y 32 minutos.
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0: Son las 4 de la madrugada y 32 minutos.

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0: Son las 5 de la madrugada, un minuto.
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1: Son las 5 de la madrugada y 9 minutos.
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0: Son las 5 de la madrugada y 22 minutos.
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0: Son las 5 de la madrugada y 33 minutos.
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0: Son las 5 de la madrugada, 34 minutos.

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1: Son las 6:02. 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

0: Son las 6 de la mañana, 7 minutos.
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0: 那么好，我算账。
1: Sí,
0: estoy un poquito más enfriado, bueno.
2: Ponle un poco de eucalipto, entonces.
0: Se nota, ¿sí? Estoy medio erótico. Perdón, perdóname, muchacho.
1: ¿Vas a poder cantar
0: todo? Sí, sí, dale, dale, dale. Dale. Estoy un kilo.
2: O tiene una sábana para que se limpie la nariz.

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0: sarcófago y en un sarcófago parece que voy a morir. Perdona, muchacho, perdóname. Vamos al final, muchacho. El final. ¿Qué es eso, muchacho?
1: Y me desafinaste los instrumentos,
0: ¿cómo? Bueno, entonces háganlo de nuevo, a ver. Háganlo de nuevo.
2: 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Son las 6:14 a.m.

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1: 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Son las 6 de la mañana, 23 minutos.

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1: Son las 6 de la mañana, 28 minutos.

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1: Son las 6:31 a.m.
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0: Son las 6:34.
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1: Son las 6:39 minutos.

0: 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Son las 6:42.
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2: Son las 6:43.
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2: Son las 6 de la mañana, 47 minutos.

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1: Son las 6 de la mañana, 53 minutos.

0: Son las 6:58 de la mañana.
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1: Son las 7 de la mañana en punto.
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2: Son las 7 de la mañana y 5 minutos.

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0: 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Son las 7 de la mañana y 17 minutos.
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1: Son las 7 de la mañana y 24 minutos.

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1: Son las 7 de la mañana, 28 minutos.
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1: Son las 7 de la mañana, 28 minutos. Son las 7 de la mañana, 28 minutos.
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1: Son las 7 de la mañana, 34 minutos.
2: Fueron años de sufrimiento para el poblador del lago. Viajar no era ni un halago, ni menos hacer lamento. Se viajaba en los momentos, en esos barquitos chicos, para llegar, no me explico, y pasar para la Argentina, traer los vicios, la harina y siempre por si la chico. La pilchero entró a viajar, conectando los poblados. Ya hubo un paso avanzado para la gente del lugar y sus productos embarcar, y sin ser de gran tamaño, la barcaza por 50 años fue la solución de todos. Yo lo entendí de ese modo, esto no es ningún engaño. Hoy la conectividad, sin duda todo ha cambiado. La Chelenco por un lado, buenos buses y caminos. Los viajantes ajuerinos viajan con comodidad. Y empresas hay por allá que siguen pavimentando. Y la ruta está quedando, que es una barbaridad.

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1: 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Son las 7 de la mañana, 44 minutos.

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1: Son las 7 de la mañana, 51 minutos.

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0: Son las 7 de la mañana y 56 minutos.
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1: Son las 7 de la mañana y 59 minutos.
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1: Son las 8 de la mañana y 3 minutos.

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1: Ocho de la mañana con 7 minutos, sean bienvenidos al matinal matutino de las mañanas aquí en su Radio Santa María. ¿Le diría fría el capitán de la comarca? No, no está helado. Ya no le ponga tanto color, si es otoño, casi invierno, es como lo mismo para nosotros, y que ya no hayan grados bajo cero, es que está bueno. Así de simple, va a llover probablemente en algún momento del día, y si no, bien también. Porque dejé la ropa colgada, así que se me olvidó ayer, así que por ojalá que no llueva. Pero como eso da lo mismo, ¿a quién le importa? Día lunes 11 de mayo, día lunes 11 de mayo, son las 8 de la mañana con 7 minutos y va llegando atrasado. Ya llegaste atrasado, ya, pues hijo de Dios, ¿qué le vas a hacer? No te vas a poner a alegar tampoco. Y junto con ello no se ponga a acelerar, ni a pitear. Oiga, por favor, el lunes... No empiecen con su pitito, por favor. Es lunes. Ya fue. Se estacionó el otro, te ganó. Ya fui. Ya. Listo. ¿Para qué sea luna? Déjelo así nomás. ¡Lunes! Además, el lunes 11. ¿Qué le vamos a hacer, hijo? Es el día. Lunes 11 de mayo. ¿Cómo llegamos al 11 de mayo? No lo sé. Espero que se hayan acordado de sus mamitas. Así cada vez que se mandan una embarrada también se acuerdan. Bueno, espero que el día comercial de las madres, el día de ayer, se hayan acordado. Independiente de aquello, un saludito, un recuerdo o al menos, cierto, una anécdota que haya pasado. Y junto con ello también, acuérdense que vienen todos de la misma madre, que es la Pachamama. Y junto con ello, cierto, a quienes le debemos también respeto. Contra toda autoridad, menos contra mi madre, dicen por ahí. Puede ser. ¿Ah? ¿Qué cosa? ¿Mafalda dice eso? No sé. No sé, la verdad, sí. Ah, la Evelyn dice que Mafalda dice eso. Muy bien, Mafalda. Así será entonces. Claro, tenemos que dar la fuente de la información. ¿Qué más tenemos que conmemorar? El Día del Estudiante. Hoy es el Día del Estudiante. Pero entiendo que varios establecimientos durante la semana pasada estuvieron ya haciendo parte de sus actividades especiales. Ya nada es como antes, pero evidentemente es de esperar. A ver, en realidad se llama Día del Alumno, ¿eh? Claro, ahí jerarquizado, más abajo que los profes, el Día del Alumno. Bueno, Día del Estudiante, da lo mismo. Hoy, 11 de mayo... fecha instituida en 1992, que conmemora a estudiantes de enseñanza básica y media. Todos los demás no funcionan. No, usted online, no, usted no es su día. Bueno, esto busca también, cierto, promover actividades formativas, educativas en los establecimientos educacionales y de integración. De acuerdo al decreto supremo número 524 del año 1992. ¿Ya? Así que ojalá lo hayan pasado bien para los que ya lo celebraron, y los que comienzan hoy, pórtense bien, porque antes, ¿qué hacíamos para el Día del Estudiante? Nosotros secuestrábamos profesores, secuestrábamos el bus del liceo, secuestrábamos profesores y no los dejábamos entrar a clase, y cobrábamos para liberarlos, cosas así hacíamos, pero cobrábamos un desayuno, cobrábamos, una fecha para una fiesta, ese tipo de cosas. Nada del otro mundo. Y los profes, en realidad, por no ir a clase, también no, así como mal, yo nunca los vi pasarlo mal. Nunca jamás los vi pasarlo mal ahí dando vueltas por Coyhaique. Espero que la pasen bien, por supuesto, todos los estudiantes. Nosotros estamos invitados el 19, Evelyn, a hacer el matinal desde un establecimiento educacional con toda la colaboración de los alumnos de... telecomunicaciones, que van a hacernos todos los enlaces, así que vamos a poner en práctica todos sus conocimientos, y ya demostraron que saben bastante más que nosotros. Así que No, sí, pues ellos van a estar a cargo de las transmisiones. Los tres que vinieron dijeron que no, dio un problema. Así que, cacha, qué tremenda instalación ahora el Juan Pablo, no como cuando estábamos nosotros. Así que vamos a tratar de colaborar también en su mesa ahí con los jóvenes. ¿Tú alcanzaste a hacer una vuelta a la cancha de gimnasio, más que sea? ¿Tú no corres ni por tu vida, puede venir? Bueno, en fin. ¿Qué más? El día del teatro también. El día del teatro en Chile, ¿ah? ¿Sabía usted eso? Día del teatro en Chile, en conmemoración, ¿cierto?, de Andrés Pérez, ¿ya? Es el Día Nacional del Teatro, pero hay varias conmemoraciones a nivel regional, sobre todo. Así que ahí le vamos a estar comentando, espero. 8:12 a.m, saludamos a todas quienes llevan por nombre Estela. Estelita, esa canción. No, pero vamos a empezar. Estela o Eustelle. Eustelle, mira, virgen y mártir del siglo III, conocida por ser una de las primeras conversas al cristianismo por San Eutropio de Saint en la actual Galia. O bueno, actual Francia, en ese tiempo Galia. Y se mantuvo firme en realidad en su fe ante los requerimientos de su padre. Fue ejecutada por negarse a renunciar al cristianismo y fue conocida por dar la sepultura a quien la llevó al cristianismo, San Eutropio. Su luz, o su nombre, es luz o estrella, símbolo de guía espiritual. Hoy es Santa Estela, así que todas las Estelas, un gran abrazo. Si tienes una tía, hermana, suegra, hijo, abuelita, un gran saludo para ellas. Espero que te acuerdes de saludarla no solo para pedirle plata, ¿cierto? Muy bien. 8:13 a.m, comenzamos con toda la buena onda, porque es lunes, porque nos cuesta, porque es una semana larga sin ningún feriado.

0: 8 de la mañana y 17 minutos. ¿Quién anda riendo? ¿Qué cosa? ¿Los pavos a esta hora? No, ¿qué cosa es el link que me está mandando? ¿Cómo están? Espero que hayan tenido un feliz día de las madres. Nosotros por acá mal tiempo nomás. ¿A dónde hay mal tiempo? ¡Ay, cómo la pasan mal! Mira cómo se castigan ahí. Todavía están ruyendo una paleta, gancho. Tierra del Fuego, si no me equivoco, ¿cierto? Porque para tener ese alero, ese tapado, es para el viento. Y así de abrigaditos. ¡Oh! ¿Siguen con el arreo? Claro que eso tiene que haber sido ayer, porque a esta hora todavía está oscuro para allá. Hay un pequeño taco ahí en la carretera. Por Tierra del Fuego, ¿cierto, Eve? Por allá de los muchachos. Y nombre de los paisanos que nos están escuchando a esta hora. ¡Don Dagoberto! Un gran saludo, Don Dagoberto. Sigan arreando nomás, mire que va a estar medio peludo el invierno. Me imagino que ya... Ah, no, pues Evelyn, no, pues sí, seguro que los peones del campo... ¡Al día de la madre, jefe! ¿Sabes que nos vamos a ausentar todos? ¿Vamos a dejar los perros cuidando a las ovejas? No, pues hija, sí. No se hace así, por eso son turnos, bajadas y todo aquello. Aparte que ya también grandecito, ya, pues, ¿cuál es el problema? Oiga, dale con el oiga. Sorry, lo siento, don Arturo, es una muletilla mía. ¿Qué le vamos a hacer? Dice la Evelyn que por cada oiga que yo diga, se va a morir un hada. No creo en las hadas. Su sacrificio es en nombre de la patria, así que no hay problema. Bonito piño de... ¿Qué le vamos a decir? Nada más, bonito piño por ahí, arriando. Me gustaría saber por dónde en específico, alguna estancia. Pero ya terminaron hace rato la mateada, así que deben tener harto que hacer todavía. 8 y 19, efemérides de un día como hoy, 11 de mayo en Chile y el mundo. ¿Y estas cuestiones? Tengo 80.000 páginas abiertas aquí, pobre computador, estuvo trabajando solo todo el fin de semana. Hay buenas efemérides, Evelyn, en la redacción. Dice más o menos, ¿dónde están? Aquí, don Sergito, cierto que siempre nos tiene buenas efemérides. Nos vamos al año 1651, en Lima, Perú, en el virreinato por esos años... Del Reino de España, a los 47 años, fallecerá don Alonso de Ovalle y Pastene. Alonso de Ovalle redactará una obra bastante buena que recoge parte de la... ¿Cómo lo puedo decir? La geografía política o... Y parte nativo, digamos, de la compleja sociedad en el reino, en la capitanía de Chile para ese tiempo. Se llama Historia y Relación del Reino de Chile. ¿Por qué reino? Porque, por esos tiempos nosotros no fuimos reino, ¿no? Nosotros le decimos a Santiago, la capital del reino, porque desde tiempos inmemoriales y desde la llegada de los primeros hidalgos, aquí llegaron algunos bastante sobaditos de lomo. Bien sobaditos de lomo, mijo. Cosa que pasaban por ahí por Perú y ya una pata más afuera de Lima y ya le mentían al mundo como si tuvieran el as de copa y le mentían al mundo diciéndole que ellos eran de gustosa estirpe. Cosa que todos sabemos que no, ¿ya? Y como venían solos y sin familia, ¿quién te iba a decir si era o no era? No podías llamar a la mamá para preguntarle si en efecto eran grandes familias, ¿no? Bueno, la meticulosa relación de la sociedad santiaguina y de La Serena, que eran muy distintos, está retratada aquí en ese libro, que es bastante bueno. Es bastante bueno, porque a los curitas tú no le podías mentir, además, a los franciscanos. Seguimos. 1904. En Cataluña, España, nacerá una de las mentes, yo no sé si más brillantes, lo dudo mucho. Pero un gran escultor y pintor, además de escenógrafo y escritor español, aunque como escritor era excelente pintor. Don Salvador Felipe Jacinto Dalí Domenech, más conocido por el mundo por su excentricidad, don Salvador Dalí. Máximo representante del surrealismo. Si Dalí viviera en estos tiempos, estaría total, completa y absolutamente funado, gente. Porque tenía un comportamiento que no solamente era excéntrico en la alta sociedad. No. Digamos que de coltrito, que ya era medio revirado, si quiere que le diga. Y bastante, bastante machista. Y eso por decirlo a modo bien. 1924. Alemania. Un día como hoy, 11 de mayo, se crea la sociedad que llevará, la sociedad de capital, que llevará adelante una de las marcas, no sé si es la mejor, no, yo no diría la mejor marca, pero las con prestigio. Sí, con prestigio histórico también en el desarrollo del motor diésel, obviamente. En la fusión de las compañías de Gottlieb Daimler y Carl Benz, fundan Mercedes-Benz, un día como hoy de 1924. Ambos ingenieros e inventores alemanes fueron fundamentales para la historia de la humanidad, conocidos como los padres del automóvil moderno, porque esto obviamente lo escribió la historia varios varones, pero Carl Benz, recuerden que si no hubiese sido por su mujer, que logró generar la combustión del combustible, es decir, generar las válvulas y generar la chispa dentro del cilindro para que generara fuerza, Carl Benz no lo conocería absolutamente nadie. Por eso se llama Mercedes Benz, porque fue Mercedes la que le dio la chispa al motor de combustión. Entre otras cosas, 1929. Y además la primera piloto, ella fue la primera piloto de pruebas del mundo. ¿Sabía usted? Sí, Mercedes agarraba y se ve, metámosle si va a funcionar. Ella también era ingeniera, ella también tenía los conocimientos. En todo caso, solo que la sociedad alemana de esos tiempos no podía inscribirlo a su nombre y no podía tener un capital, pues estaba casada en mancomunión, por lo tanto era su marido el que firmaba por ella. Nada más. ¿Le suena parecido? 1929, Santiago. En Santiago de Chile se celebra la Semana del Niño por iniciativa del Rotary Club. Su presidente, don Luis Calvo Maquena, dirá que el propósito es dejar bien sentado que cuantos cuidados de toda índole se prodiguen al niño no serán demasiados, porque ellos son la esperanza de la patria. Oh, don Luis Calvo Maquena, por eso hay hospitales que llevan su nombre. 1960. Los United. En los Estados Unidos, un día como hoy, salía a la venta una de las herramientas de control de natalidad más importantes de la historia hasta los días de hoy. Sale a la venta pública la píldora anticonceptiva. Algunas vamos a... a llegar a la menopausia extrema y no vamos a saber cómo se administran bien. Se lo digo de verdad. ¿Cuál es el objetivo? Hoy día existen las píldoras anticonceptivas para varones igual. ¿Verdad que ya salieron a la venta? No en el Cefam más cercano a su domicilio, pero ya están a la venta. 1974. Buenos Aires, Argentina. Ocurre la lamentable muerte a balazos del religioso profesor y militante social Carlos Mujica, padre del expresidente de Uruguay, don Pepe Mujica. El crimen se le atribuirá a la organización parapolicial denominada AAA o Alianza Anticomunista. Un grupo de facheros, ¿cierto? Fascistas, porque de otra manera no se pueden decir fascistas, que consideraban, ¿cierto?, que había que barrer con todo el anticomunismo. Anticomunismo que ahora está tan de moda porque en realidad a mí me dan risa porque quieren más Estado, quieren más presencia de Estado, respuestas y todo aquello, y casas y salud y todo. pero defienden el capitalismo extremo y uno dice, estos leyeron el Mercurio capaz. No sé bien cuál es su base, pero obviamente están bastante equivocados. Y además no tienen la capacidad mínima de dialogar, entre otras cosas. Pero no se preocupen. Métanle nomás con el anticomunismo al día del níspero, literalmente van a lograr algo, porque el odio siembra odio. ¿No es acaso lo que pasó durante el fin de semana por ahí con un diputado? Si siembras odio, no pretendas cosechar papas. Así de simple. 1981. A la edad de 36 años, muy jovencito, en Miami, fallecerá Robert Nesta Marley, conocido como Bob Marley. Bob Marley, así como tú lo dices, también era yeah. Y todo aquello también. Todas estas superestrellas, en realidad. Pijamas, la canción de Pijamas. Igual estaría funado. Lo que pasa es que la cultura de la cancelación, con la que yo no estoy de acuerdo, agradezco que se está organizando en torno a la denuncia de hechos de connotación delictual. Y no olvidemos que además de todo lo que se ha vivido y lo que se conoce de la corta vida artística de Robert Marley, tuvo un impacto importante, pero a través de sus hijos, ¿no? Se ha conocido la difícil vida que tuvieron también. Aun cuando eso no obsta del impacto, la sociabilización e internacionalización del movimiento reggae a lo largo del mundo. Así que igual dejó una buena herencia en esa materia, ¿no? Y que después de su juventud, de varios errores cometidos, él trató también de colaborar con la población de su isla, no lográndolo porque falleció muy joven, muy muy joven, 36 años tenía. Oye, y además fue por un desencadenamiento, ¿cierto?, de una sepsis que provino de un corte por tétano. Cuando él era futbolista en sus años mozos, desde los 17 años. Entre otras cosas. ¿Quieres ir a la pausa? Porque tenemos otro artista musical. Entonces sí, volvemos con Bob Marley y Bob Marley. Así nos relajamos la vena. Vamos entonces a la pausa con los pijamas de Bob Marley.
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2: Son las 8 de la mañana y 30 minutos.
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Está ahora recordando la fecha en que lamentablemente nos dejó a la corta edad de 36 añitos. Oigan, ya otra vez, pa, me castigo, oigan. Seguimos con algunas de las efemérides. ¿Para dónde van rumbeando los amigos? Para la estancia San Sebastián. A 20 kilómetros del paso San Sebastián. Hacia Río Grande, eso es Tierra del Fuego. Tengo que pegarme una vuelta para allá. Nos queda poquito. Amigos, ustedes que nos están escuchando, porque dudo que su caballo venga con Bluetooth. Dudo mucho que el caballo venga con Bluetooth y con antena, ¿cierto?, para recepcionar la radio por allá en AM. Pero nos falta poco para cruzar el camino para allá, ¿cierto? Nos falta la P. La P para cruzar el camino hacia allá, por lo que tengo entendido. Tengo que pegarme ese viaje con mi padre algún día. Tengo que tener vacaciones disponibles para pegarme ese viaje con mi padre algún día. Van bajando de la Invernada a las Veranadas, rumbo a Estancia Las Golondrinas. Toma, bajando los piños, muy bien. Ya, pero yo tengo que seguir con otras efemérides más nuevecitas que nos quedaban de años anteriores. ¿Dónde quedé en Bob Marley? ¿En serio? ¿Ahí quedé? Ya. Bla, bla, bla, bla, bla, bla. Bob Marley, ¿dónde estás? Aquí estaba, ya, Bob Marley. Eso era en 1981. También en la década de los 80, en 1984, en Bahía Blanca, Argentina, nacerá don Abel Federico Pintos, que nosotros conoceremos en Chile con otro look. Era otro Abel Pintos, pero que nos encantó en el Festival de Viña, ganando, por supuesto, no me acuerdo qué año fue, si Evelyn, cuando ganó con la canción Alelí, ¿te acuerdas? Ahí conocimos nosotros a Abel Pintos, el 2004. Viene a representar a Argentina Abel Pintos con la canción Alelí, que todavía hasta los días de hoy todos los establecimientos educacionales, ¿cierto?, enseñan en guitarra. Así que gracias a Abel Pintos también, que suena mucho, nos gusta mucho. Ahí está, wow.

buen tema. Fue, les digo al tiro porque ya se me olvidó. La letra, porque es folclore argentino técnicamente. Y que cuenta la historia de un preso, ¿no? Que rememora sus fantasmas en la cárcel, en la celda, por haber matado a su mujer. Una canción de Víctor Heredia. Él era el escritor. O a una niña, no me acuerdo, pero sí, pero era de un preso, ¿no? Víctor Heredia escribió la canción en ritmo de huayno, que gana el Festival de Viña en la competencia folclórica del 2004. Hoy cumple 42 añitos Abel Pintos.

tiene muchos éxitos. ¿Qué hacemos, Evelyn? Porque ahora tengo que pasar a otro Naki. ¿Cómo lo hago? ¿Cómo paso de Abel Pinto a Living la Vida Loca?

0: canciones de karaoke que nosotros tenemos en nuestra memoria, claro, por si acaso. No, nosotros nos invitan a un concurso de karaoke aquí al equipo y somos furor. 1999. Ay, yo recuerdo toda esta época, Dios santo, menos mal no existía Instagram, hermano, ni Facebook, ni nada de eso, porque nos estaríamos arrepintiendo.
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0: Aparece este jovencito flacuchentito, medio, ¿cierto?, con el pelito de colorado. Se ocupaba en ese tiempo, seguramente usted tenía más pelo que me está escuchando, y ocupaba en ese corte tipo gladiador también. Sí, lo usaron, tipo César, en realidad, no sé cómo le llamaban al corte. Bueno, Ricky Martin hizo una diferencia, se lo tiñó más rucio y se vendió al sistema literalmente, pero le ha ido bastante bien. y este tema lo escuchaban en todas las famosas discos, ¿no?

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Bueno, Shrek la revivió en realidad después en los 2000 la canción, sí, es verdad. Junto con otras tantas. Yo insisto que Shrek no es una película para niños, pero es muy buena. Bueno, y con Ricky Martin moviendo las caderas al ritmo de la vida loca, nosotros recordamos que hoy en Argentina es el día del himno nacional argentino. Mire, canten lo que quieran, pero traten de pasarla. Inflación, miren que nosotros vamos detrás en los talones, ¿eh? En los talones. Estamos respirándola nunca más, Arce. En Chile, el Día Nacional del Teatro, ya lo comentábamos desde el año 2006, se fija la celebración del Día Nacional del Teatro como el 11 de mayo, en conmemoración del natalicio de Andrés Pérez Araya, gran director, dramaturgo, cierto, chileno, conocido por la gran obra que esperamos, se están haciendo todas las gestiones. Por eso es importante que los recortes que quieran hacer, recórtense el sueldo si quieren, si vienen de tan acomodadas sociedades capitalistas, pero no recorten los cortos fondos que ya tenemos en cultura, porque la negra Esther, Andrés Pérez fue, cierto, su primer director teatral y además, cierto, el creador de esta tremenda, tremenda obra que esperamos pronto podamos ver acá en Coyhaique. Aún así, y para las nuevas generaciones, porque es para todas las edades, aún así también a todos quienes desarrollan teatro, desde los establecimientos con el reconocimiento del género literario, de la dramaturgia, desde lo básico, desde el teatro comunitario, como hablábamos la semana pasada con Chile Chico, que tuvieron tremendas presentaciones durante el fin de semana, hasta, por supuesto, las grandes producciones. Estuvo en el Centro Cultural una compañía también que trajo una obra, los habíamos invitado, pero entiendo que sus vuelos, ese día dijimos que los vuelos se cancelaron, así que no pudieron llegar, pero presentaron su obra. Y así también los chiquillos de Teatro Huevo, los chiquillos de Teatro Austral, las distintas compañías de teatro comunitario que están naciendo, como Ayecán Austral Teatro en Chile Chico y tantas, tantas otras. Manotuno Ortiga, que también colabora con sendas presentaciones en materia del drama. Gracias, porque el teatro es un espejo de la vida. En Cisnes, recuerdo igual que hay muy buenos dramaturgos. En Cochrane, que en el Salón Azul se han tenido presentaciones, una compañía de teatro comunitario. El teatro es un espejo de la vida y nos cuesta vernos al espejo, pero el teatro lo asimila, lo mejora y nos enseña. Así que muchas, muchas gracias. También el Día del Estudiante en Chile. El origen se remonta al 11 de mayo, dispuesto durante el gobierno de don Patricio Elwin, por el decreto 147 de 1992 del Ministerio de Educación. Porque en Chile, los estudiantes literalmente la llevan. Los estudiantes han marcado la inflexión en movimientos sociales eternamente en Chile. No solamente desde que usted tiene memoria, por si acaso. 8:48, Evelyn, ¿con qué me vas a sorprender? Porque como que Ricky Martin me entra a patear el hígado a esta altura de la mañana. ¿Qué vamos a escuchar? Violeta Parra. Me gustan los estudiantes.

No, te estaba diciendo que están muy buenas las tortas que trajiste. Con grasa. Oh, qué cosa más buena. Qué dieta, qué... Qué ayuno experimental. Saludos, tía Margarita. Espero que haya estado lindo, lindo, lindo el Día de las Madres. Supongo que tú no estiraste esta masa porque... Nosotros sabemos. ¿Qué quiere que le... Mire, voy a hacer el revoleo de ojos nomás, porque... ¿Para qué? ¿Te habrás hecho unos calafates sour, alguna cosa con el regalo, pues, Evelyn, no? ¿No? ¿Nada? Ah, muy bien. Algo hiciste, muy bien. Muy buenas les quedaron las tortas, tía. 8:52 y a esta hora nosotros que estábamos escuchando a los estudiantes con una canción de Violeta Parra, pero interpretada por Mercedes Sosa. No, si mi buena aquí. Hija, ya te vamos a dar un poquito más de mate a ver si entras a despertar. Vamos a saludar a nuestros auspiciadores que hacen posible la existencia. Ay, mal, sí, mal, lejos. 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Y siendo las 8:55, también a esta hora nos vamos hasta Avenida Ogana 825. 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
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Ah, ¿no te gustaron mis mates, Evelyn? Verás lo que me preocupa. 8:56 minutos, vamos con música a esta hora.

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1: Son las 9 de la mañana en punto.
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Señor, danos paciencia. 9:07. Ahí estaba, ¿qué querés que diga? Pues, Living la Vida Loca de Javiera Parra, no sé, ¿qué querés que diga? Señor, dame paciencia nomás. Oiga, oiga. Lo siento, lo siento. Es que al maestro no le gusta que yo diga oiga. ¿Qué pasó? Oh, ya me están retando de todas. Es lunes, déjenme ser. No sean así conmigo, por favor. Yo tengo que revisar algunas noticias de carácter internacional, nacional, regional. En las noticias internacionales vamos a, en un par de horas más, vamos a estar conversando con Salud. ¿Por qué? Porque nos dimos cuenta en algunos comentarios de varias redes sociales, no solamente la nuestra, que nosotros tenemos un pequeño problema, no solamente con el tema de la comprensión del... comprensión de textos y lenguaje, no solamente con eso, sino la comprensión de un fenómeno que lamentablemente han inflado. Yo tengo que decir que se ha inflado demasiado, porque hoy la gente después de la pandemia vive con miedo, ¿no? Ese es el costo de vivir con miedo, de vivir que el portonazo, que el virus, que la vacuna, que la tierra es redonda y sigamos mandándole, total, el saco aguanta, ¿no? Durante el día de ayer, el día sábado comenzaron las maniobras para el desembarco y destinación de los pasajeros del Hondius, que es un crucero que pasó por Tierra del Fuego, en el cual se constató el contagio y fallecimiento de algunos pasajeros, entre ellos como contacto cero o caso uno, un ornitólogo y su pareja que estuvieron de visita por Tierra del Fuego, por Ushuaia, antes de abordar tal embarcación. El tema principal del antivirus. Nosotros también tenemos un caso de antivirus. Yo de verdad, por la familia, espero que el adulto mayor que fue derivado a Santiago para su control, ¿cierto?, y mejora y tratamiento, esté mejor. Pero hay varios casos de anta en Chile. Y no solamente en Chile, en varios países. De hecho, Israel saltó con algunos casos hace poco, entre otras cosas. El tema del barquito en cuestión, del Hondius, es la cepa que se transmitió o que se presentó, que es la cepa Andes, que es la cepa que nosotros particularmente tenemos presente, nosotros en Aysén, Magallanes, Los Lagos, bueno, casi todo Chile en realidad, y Argentina, con la presencia del ratón colilargo. Vi varias noticias, y Argentina sacándosela de taquito, literalmente pidiendo la intervención de la mano de Dios, aquí, amigo del otro lado del alambre, no se me asombren, pero pidiendo casi la intervención divina de que esto no pasó en Argentina, que no, Ushuaia no registra casos. Mire, yo le voy a comentar algo. Nosotros en Aysén particularmente tenemos varios casos al año de anta, y se da principalmente por contacto directo con heces, saliva, o spray, lo que llamamos nosotros spray, que son gotitas, ¿cierto?, del roedor colilargo en espacios reducidos o en espacios compartidos con humanos. Eso es lo que nosotros tenemos. Y se da normalmente en trabajadores del área forestal o trabajadores campesinos que comparten diariamente con este ratón. Los que somos de campo jugamos con los ratones, y los colilargos eran nuestro predilecto porque eran fáciles de agarrar, incluso rápido los bichos, pero en fin, nosotros tenemos instalada esa enfermedad no como una alerta presente, pero sí como una permanente en nuestra sociedad, sobre todo rural. Y existen protocolos específicos de evacuación, de tratamiento, de aislación,
en AICER y de evaluación también. De hecho, para que usted sepa, más allá de las teorías conspiranoicas que existen alrededor del mundo, de que el ANTA es la próxima pandemia y cosas por el estilo, hay que ser bien ignorante, por hablar así. Pero bueno, como la gente vive del miedo y gana lucas, gana plata cada vez que usted le comenta, le pone un me gusta o lo comparte. Claro, porque cuando usted comparte desinformación, no solamente está contribuyendo al miedo, sino también le está dando plata a esa gente. Ha generado un problema mayúsculo de miedo, pero esto es totalmente controlable. Incluso los inmunólogos que han trabajado en los protocolos de evaluación, diagnóstico y tratamiento de la ANTA, los que han avanzado más son chilenos de la Universidad Austral. Y sin embargo, aunque no esté documentado y aunque no hayan, bueno, sí está documentado, pero aunque no hayan publicaciones específicas al respecto, en nuestra región, médicos y enfermeras, además de tecnólogos, han llegado a generar protocolos específicos de control y evacuación. Así que, de verdad, seamos un poquito, bajemos la pelotita al suelo y hablemos con claridad. Y vamos a estar hablando con el epidemiólogo de nuestra Secretaría Regional Ministerial de Salud, don Marco Acuña, en un ratito más, en unas horas más, ¿eh?, por si acaso. Entre otras cosas. Evelyn, ¿qué me estás diciendo a esta hora? ¡Ah! Ya. Vamos a comunicarnos más tarde, entonces. Eso. ¿Eso? Ya, gracias. Pero vamos a estar atentos a la información y dentro de ello, para que usted sepa, las personas que viajan en este barco, no sé si ves mi pantalla, Evelyn, estoy revisando parte de la actualización que hizo Radio Bio Bio. Ya, pero puedes revisar, ¿cierto?, el caso de virus ANTA en internacional, que es el tema internacional del minuto. Uno de los 5 ciudadanos franceses repatriados durante el domingo desde España, tras viajar en el crucero Hondius, fue identificado como un foco de infección de antivirus. Ahora, las palabras que se utilizan, ¿no? Él fue el paciente cero, que era el que yo comentaba, que él falleció a bordo de la embarcación, que es el ornitólogo noruego. El primer ministro francés, Sébastien Lecornu, ha confirmado la información de que es el pasajero repatriado, ¿cierto?, con fuertes medidas de seguridad. De hecho, le mandaron un avión, le mandaron personal de salud para ir a buscarlo. Ojo que también hay chilenos en el buque. Manifestaron el día de ayer que uno de nuestros compatriotas presentes en el Hondio sigue presente como foco de infección y uno de ellos presentó síntomas ya a bordo del avión. Ahora, ¿cuáles son los síntomas del ANTA? Dificultades respiratorias, dolor intenso de articulaciones, pecho, espalda, cabeza igual, entre otras cosas. Fiebre, se lo dice uno que ha estado en observación por ANTA. Fiebre altísima, de esa que te llega a quemar las pocas neuronas que te pueden quedar. Por eso es preocupante el tema. Ya, ahora nosotros no tenemos que dejar pasar esta información para recordar algunos casos y que tenemos que preocuparnos, sobre todo este año, que se viene frío, tenemos el fenómeno del Niño. Y dentro de eso, cierto, vamos a tener mayor presencia de roedores y la hemos tenido desde el verano. La gente de campo lo sabe, tenemos mucha presencia de roedores este año. Así que, para que tomemos las providencias del caso, le hemos hablado toda la semana, le hemos hablado todo el año. Le hemos hablado todo el año de los cuidados que tenemos que tener en torno a nuestras casas en el campo y parcelas, en torno a las bodegas y galpones, al desbroce, al corte de pasto, a la eliminación de basuras, los manejos que tenemos que tener en la eliminación de basuras. Y por favor,
son medidas básicas de contención de ratones. Nada del otro mundo, ¿ya? Así que para que tome esa atención. Y dentro de esto, se ha generado un cataclismo de informaciones, porque para el resto del mundo, si bien para nosotros el ANTA, convivimos con el ANTA y lo conocemos, para el resto del mundo el ANTA es nuevo. Y como somos totalmente eurocentristas, creemos que si pasa en Europa le pasa a todos. Y no es así, ¿ok? No es así. Considerad lo que, a ver, ¿qué está hablando en este minuto Francia, que tiene la mayor cantidad de pasajeros ahí? Dice, consideramos que dada que la incubación es muy larga, puede llegar a los 20 días o más, dura casi 6 semanas, debemos romper la cadena de transmisión desde el principio, y por eso Francia agarró a su gente y se la llevó a sus hospitales con sus protocolos de cuidado, ¿ya? Las medidas más estrictas de Europa, manifestó el ejecutivo francés, serán tomadas para salvaguardar la vida de funcionarios, trabajadores de la salud y los mismos pasajeros. No es lo mismo que piensa España, no es lo mismo que piensan nuestros otros ciudadanos a bordo del buque, el crucero, pero hasta aquí el problema que están pasando por alto todos los medios es que Argentina no puede dar datos fidedignos de casos, de tratamientos, de aislación, porque no le responde, como los demás países, como nosotros, como España, como Francia y otros, a la Organización Mundial de la Salud. Argentina se salió de la Organización Mundial de la Salud. Entonces, no tiene ni por qué seguir los mismos protocolos de información, ni tampoco los mismos protocolos que llevamos nosotros. No hay paridad en ello, por si acaso. Eso como que la gente no lo sabía. Argentina dice, no, si de acá no salió, no lo sabemos. Que no le haya dado a un argentino que vive ahí, no quiere decir que a una persona de otra nacionalidad, que probablemente haya estado expuesto, no en un vertedero, porque los colilargos no andan en los vertederos solamente, también en la naturaleza. No quiere decir que no haya pasado. Para que tomen eso en consideración. Y vamos a estar hablando a las 10:30 sobre el virus ANTA, recordando algunas medidas básicas que tenemos que tener, y junto con ello llamando a la calma. Llamando a la calma. Esta no es la nueva pandemia, gente. Nosotros convivimos con el ANTA. Lo que sí tenemos que mantener son resguardos mínimos. Eso, ¿ya? 9:20. Vamos con música a esta hora y ya volvemos.

0: 9:27. 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Evelyn, y tengo la foto también de nuestra querida ganadora del Día de las Madres, que gracias, agradecemos a ABR Casa Naranja, que, cierto, ahí está, Sandrita se llevó su super chaqueta Steel. Dijo que iba a ir a celebrar. ¿A dónde fue que me dijo que iba a ir a celebrar? Ya me olvidé. ¿A Seis Lagunas parece que dijo? No me acuerdo. Pero un gran saludo para ella, por supuesto, y gracias por participar en el concurso del Día de las Madres. Se llevó una buena chaqueta para el frío el día viernes. Así que gracias, Andrita. 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
2: Son las 9:31.
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mañana y 36 minutitos. Avanza Raudo la mañana aquí en el matinal. Buenos días, Aysén. Evelyncita, y la noticia también del momento. Nosotros estamos tratando de comunicarnos con Cochrane, pero esperamos ahí. Después de las 11 vamos a tener alguna información. Pero antes, por supuesto, otra de las noticias, ¿cierto?, que marca la jornada el día de hoy, aunque yo voy a hacer un redondeo enorme. Porque dicen que la justicia tarda, pero llega, pero la justicia cuando tarda mucho también complica la existencia. Nosotros, ¿cuándo fue que tuvimos la entrevista de Benincita? Hace muy poco estuvo con nosotros el senador Calisto, que en el día de ayer, en una audiencia celebrada durante la mañana de fin de semana, sí, porque también se conmemoran, se organizan y se llevan adelante distintos tipos de audiencias durante el fin de semana, se llevó adelante una nueva, o tendríamos que decir, reformalización, ¿ya?, en el juzgado de garantía de nuestra ciudad. Esto en torno al caso por fraude al fisco. ¿Para qué? Para tener en cuenta una reconsideración también del monto que estaría siendo considerado un poco mayor. Habíamos hablado de algo así como 103 millones de pesos. Bueno, ahora son 105 millones de pesos. 105.554.697 pesos. A lo que asciende el monto que la Fiscalía Regional de Aysén considera han sido defraudados al fisco. ¿Ya? No estamos hablando de malversación, estamos hablando literalmente de una triangulación para defraudar y utilizar fondos fiscales para beneficio propio. Y esto no está tan lejos de lo que se está investigando en otros casos a nivel nacional que terminó con un diputado en prisión preventiva. Y estamos hablando de el diputado Lavín, ¿no? Por lo tanto, tras la reformalización que escala en un monto mayor, el tribunal estableció ciertas medidas cautelares y restricciones. No es una medida de prisión en el caso de Aysén, como sí en otros casos, pero se amplía la investigación. El tribunal prohibió al parlamentario contactarse con dos de los imputados y amplió la investigación por 60 días más, debido a diligencias pendientes y pericias contables que serían claves en este evento. La Fiscalía, representada, cierto, por el fiscal regional en esta audiencia, don Hernán Libedinsky Moscovich, aseguró contar con antecedentes categóricos y contundentes para sostener su teoría en el caso de un eventual juicio oral. No es menor este tema. No es menor este tema. Pero ante todas las elucubraciones, ¿se va a solicitar el desafuero como senador? Porque ya juró como senador. Ya está en ejercicio como senador. Él fue desaforado como diputado. Respecto a el proceso judicial que continúa, por supuesto, aquí se le dio una ampliación de 60 días más. Se va a necesitar la posibilidad, o sea, se necesita el desafuero para llevarlo al estrado. Empecemos por eso. Y si bien no está claro, porque no está zanjado, se declararon las cautelares, cierto, que ya informábamos, que es, cierto, la nula comunicación entre los imputados, y usted me va a decir, ¿y quién controla eso? Bueno, yo me imagino que dentro de las medidas, cierto, hay áreas de comunicación, también tenemos algunos imputados fuera de la región, y otras medidas más que seguramente no tienen mayor moción. Y la de arraigo nacional, es decir, el senador no puede hacer uso de ninguna libertad que lo lleve fuera del país. Ese es el tema, ¿ok? En este caso se han zanjado algunas cautelares de tipo personal y se espera,
¿cierto? Sería lo básico para poder darle continuidad al caso, una solicitud de desafuero en su calidad de senador del Estado. Eso es lo que se esperaría para poder darle continuidad a este tema. Ahora bien, si bien se habló de antecedentes más que categóricos, estamos a la espera de estos, de estas referencias. Hasta el minuto, si bien fue la, el compromiso de, del senador, no se ha comunicado el abogado todavía para manifestarnos cuáles serán los pasos a seguir, si hay diligencias pendientes o si junto con ello, cierto, durante los próximos días están preparando una presentación formal, porque evidentemente para poder darle continuidad a esto se necesita pedir el desafuero como senador. Él fue desaforado, pero como diputado, y hoy ejerce otro cargo, otro estrado en otra cámara, ¿ok? En definitiva, continúa esta larga investigación que da cuenta, cierto, de una triangulación, al parecer, en torno a el mal uso de recursos públicos para beneficio propio. Respecto del modus operandi y la comisión de los ilícitos, ya que todos presentan características similares, obteniendo no solamente dineros o... esto es la presunción, porque aquí siempre hay que tener una presunción de inocencia, se supone, cuando estos casos, se supone, deberíamos. En el caso, nos pasa lo mismo, ¿cierto?, en todos los casos que se han dado a lo largo del país, que no es malo que existan, gente, piénsenlo, no es malo que existan este tipo de situaciones. Se dio con el Seremi de Vivienda de Antofagasta, ¿se acuerda? Empezamos ahí con los casos Procultura, con los gobiernos regionales, luego, ¿cierto?, se acompañó, y el más conocido de todos, de la exalcaldesa de Maipú, y que durante el fin de semana también se dio a conocer que su marido, don Joaquín Lavín Jr.

0: viernes ingresó el exdiputado al centro de detención preventiva y junto con ello, cierto, debe cumplir esta normativa mientras se continúa o se lleva adelante la investigación también por un caso de fraude al fisco en torno a el uso y mal uso de fondos del Estado y rendiciones y triangulación de facturas, ojo, con facturas falsas o ideológicamente falsas para la comisión del delito de financiamiento ilegal de campañas políticas. Eso es lo que se le acusa a él, ¿ok? Por si acaso, a él se le acusa que parte de las comisiones y parte de las asignaciones de que el Parlamento establece para los diputados, él las utilizó para financiar campañas publicitarias en torno a su última el último proceso eleccionario. ¿Ok? Eso es lo que estableció o lo que presentó al menos la Fiscalía y se encuentra en prisión preventiva. Otro tema no menor que estamos viviendo así full en Chile. La senadora Camila Flores, que durante la semana recién pasada vivió el allanamiento de su oficina en el Congreso. Nada hacía presagiar que esta pareja tan feliz luego de una ruptura, que lamentablemente incluye una menor de edad que ha sido, según su mismo padre, cierto, ha sido separada del núcleo familiar, nada hacía presagiar que se iban a llevar tan mal al punto de generar esta tremenda ola. Una ola de denuncias, escarnio, dimes y diretes en contra de la senadora Camila Flores Oporto.
1: Bueno,
0: la ibas a mostrar, Evelyn. De hecho, durante la semana recién pasada, los equipos de prensa del país se centraron, por supuesto, en los ascensores que llevaban a los equipos de la PDI hasta las oficinas de la senadora en el Congreso, parte de toda el área media. Están los salones, las salas, por así decirlo, y en las partes altas están las distintas oficinas parlamentarias y los salones de comisión. Por lo tanto, ha sido bien complejo el tema. Ella salió a dar un punto de prensa finalmente una vez que se retiraron los equipos electrónicos, digitales y de almacenamiento de su oficina, en torno también a una investigación por presunto fraude al fisco por el mal uso de asignaciones parlamentarias. Yo lo dije el año pasado y antepasado, y lo vuelvo a repetir, lo que encontró Contraloría, y ojo, Contraloría no fiscaliza al Parlamento, Contraloría no puede fiscalizar lo que hace el Poder Legislativo, ¿ok? Los tres poderes del Estado se cruza la fiscalización. Pero Fiscalía demostró que habían procedimientos que se habían representado, donde normalmente los diputados, senadores, los parlamentarios hacen representaciones, ¿cierto? Los parlamentarios tienen una fundamentación básica de fiscalización en este país y pueden elevar oficios, con apoyo de la Cámara o no, a ciertas entidades públicas. Bueno, hubo algunas de estas gestiones que durante por lo menos 5 años Contraloría evaluó. ¡Wow! Tanta representación, ¿no? Tanta participación. ¿Era real? Hubo acusaciones, por supuesto, en torno a ello. Y no son los únicos que he nombrado. Ojo, hay muchos más. Y empezó y presentó este tema Contraloría. Hay representaciones parlamentarias que no se condicen porque se copian, son las mismas. ¿Qué pasó aquí? La PDI investigó. Y ante las denuncias recibidas, se dieron cuenta en la PDI muy rápidamente, porque esto ya era un secreto a voces, que hay un patrón en el Congreso. Un patrón para defraudar al Congreso. El Congreso no es una nebulosa. Y si bien tiene amplias gestiones para su autogestión y fiscalización, amplias facultades. De hecho, parte de los funcionarios públicos más caros de este país, adivine dónde están.

0: en el Congreso.
1: Sí, tenemos sueldos 5 veces más grandes que los del presidente de la República en funcionarios del Congreso. ¿Sabía usted? ¿Para qué le vamos? Vamos a dejar de lado el Poder Judicial solo por ahora, solo por hoy. Pero dentro de esto, la PDI descubrió hace mucho tiempo que habían paralelismos entre los trabajos que desarrollaban algunos parlamentarios y las formas de rendición. Y si bien el Congreso, que bien, yo recuerdo bien las palabras de el entonces diputado Calisto, que dijo contener o mantener en su poder, y por supuesto, como está también ratificado en las publicaciones del Congreso, los certificados que avalan o avalaban las gestiones presentadas y cobradas, sean estas honorarios u otros. Perfecto. Pero ¿y quién fiscaliza esa gestión? Aquí hay un patrón, gente, y es un patrón que es conocido a voces. No es primera vez que pasa en este país. Ya se sabía con anterioridad. Yo les comenté que el año 2004 se descubrió que cientos de papers o publicaciones y documentos que eran presentados en las distintas comisiones del Congreso eran el mismo informe, pagado cientos de veces por distintas bancadas, principalmente a una fundación que es la Fundación para el Progreso, entre otras más. Pero era el mismo. Y no olvidemos, eso viene de su bolsillo, mi bolsillo, de todos nuestros bolsillos. Por lo tanto, hay un patrón. Si bien la presunción de inocencia debe primar, por algo se habla de presunto fraude al fisco hasta que un tribunal determine lo contrario. Hasta el minuto, en Aysén, seamos bien sinceros, han sido bien suavecitos, ¿no cree usted? Bien suavecitos. Lástima, ¿no? Lástima, porque también tenemos hoy a cada persona hablando. Falta que salga nomás Longueira a criticar a estos parlamentarios. Si sale Longueira, yo de verdad dejo este matinal y me voy, porque escuché a Longueira igual el fin de semana anterior criticando también al gobierno en torno no solo a las comunicaciones, sino también a su plan de reconstrucción y en rebaja impositiva del impuesto corporativo y otros. ¡Qué perso, gente! ¡Qué personalidad que se gasta el vecino Longueira! Porque además lo tenemos de vecino. Al que le escribían las observaciones y los artículos por correo electrónico las mismas empresas que él debía fiscalizar. Le escribían por correo tal cual. Y que además salió campante, libre de polvo y paja, porque ocupaba su correo personal, no el institucional. No había otra razón. No, ¿estaba en su horario de trabajo? Sí. ¿Revisaba su correo en un computador del Estado? Sí. Pero era su correo. Con esa nimiedad y con ese resquicio ultra rebuscado, libró. Y ahí anda, dando cátedra ahora. La altura moral de algunos de verdad está cimentada en palitos de helado o palitos de fósforo. Ojo con esto, porque en muchas personas, no, de que el Congreso, que todos son unas ratas. Con esto nosotros lo único que hacemos es, con ese tipo de comentario, es desacreditar el buen trabajo que han hecho otros. ¿Ok? Pero no olvidemos algo. Es bueno que se conozcan estos casos. Es bueno que se ejecute una fiscalización efectiva. No olvidemos a Osandón, expresidente del Senado, antes, como 2 semanas antes de terminar el proceso legislativo, en la sala, él, si bien hizo una denuncia que no correspondía, no está dentro del reglamento, él manifiesta que es una vergüenza en Chile los sueldos y asignaciones que se pagan en el Congreso. El secretario teniendo al secretario de la Cámara al lado que lo mira con una cara. Eso está en redes, por si acaso. Osandón es el primer presidente de del Senado que yo escucho reclamar por este tema. Ningún senador se manifestó al respecto. Nadie lo apoyó. La persona que lo miraba mal y que estaba al lado de él y que compartía testera, gana 5 veces más que el presidente de la República. ¿De qué poder estamos hablando? ¿Quién maneja el poder en Chile? Piénselo. Así que es bueno que existan estos casos, que siga la investigación, que se acelere la investigación. Probablemente vamos a conocer más respecto de este y otros temas, y junto con ello, cuidado. Cuidado con las testeras que se utilizan para hablar de moral, no solo en esta región, sino también en este país, porque algunas están cimentadas en palitos de fósforos. Y el palito de fósforo con otro palito de fósforo normalmente se prenden y comienzan a arder. Vamos con música, Belincita, usted que siempre le atina con algo que... Usted habla con música, como siempre.

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1: Son las 9 de la mañana, 58 minutos.
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0: 10 de la mañana con 5 minutitos. ¿Qué más le teníamos que comentar? Ay, sí. Mi compu se raya, dijo la Nico. Me mira mi compu a huevo. Lo que pasa es que no con cualquiera funciona mi computador, que es distinto. ¿Qué cosa estamos revisando, Evelyn? ¿Qué quieres escuchar, las noticias en Afganistán? ¿Verdad? Si usted nos está escuchando desde Afganistán, o Siria, o desde la Antártica, o Tierra del Fuego, o donde se encuentre. Ah, en Japón, ¿verdad que tenemos amigos? En Corea del Sur también tenemos amigos. Santa María Televisión está en... ¿cómo se llamaba? Famelac. ¿Qué es Famelac? No tengo la menor idea. Una página web que cuenta en sus registros con todos los medios de comunicación digital. Todos los medios de comunicación que emiten en digital están en famelac.com. Dice Famelac, así como se escucha, Famelac. Y estamos nosotros también. Mongolia, a ver, ¿qué están las novelas? El otro día estábamos viendo Irán. Estaban buenas las novelas iraníes, no entendimos nada, pero estaban buenas. Eran muy buenas. Ahí estamos viendo el Consejo Municipal. No, mentira, no sé qué estamos viendo. De Mongolia. ¿Viste en Japón, Evelyn, el gobernador? Ya me olvidé. Esos que le gustan a ustedes. Oye, el gobernador que era policía. Japonés. Sí, pero es gobernador de una provincia. Se inventó un sistema de generación, de producción. En su... igual que acá, como gobernador tiene recursos y financió un sistema de producción de hortalizas solamente operado por adultos mayores. Y tecnología. Japón, pues gente, Japón. Solo por adultos mayores. Generando la primera empresa controlada únicamente por adultos mayores. No sé, ideas buenas en el resto del mundo. El tema es que hay que saber inglés. Empecemos por eso. Agradecemos que Irán tenía un canal en inglés porque lo otro no entendimos nada. ¿Y ahora qué pasó, Evelyn? ¿Qué pasó? ¿Qué es eso? No sé qué me estás mostrando. Estamos viendo los canales. Ahora, muy bien. ¿Qué pasó, Evelyn? Ese, ¿cómo se llama? Ishida Takato. Él es gobernador, por si acaso, ¿ah? Todavía no lo acusan por fraude al fisco, porque aparte allá un harakiri al tiro, ¿no? Ishida Takato, te digo al tiro. Es gobernador de Fukui, y antes había sido ministro de Asuntos Exteriores en Zambia y Australia. O sea, mira, qué interesante, ¿eh? Y es jovencito, 36 años tiene. Y en la prefectura de Fukui trabaja él como gobernador. Y ha sacado adelante buenas ideas de emprendimiento. No te enamores, Evelyn, porque es casado. Es casado. La Evelyn ya está alucinando. ¿Y nosotros cuándo? No, el día del níspero, hija. El día del níspero. No, nada que hacer. En fin, ahí lo tiene, ¿ya? Y el joven más allá, no lo cosifiquemos, Evelyn, porque ha tenido buenas ideas en torno al emprendimiento, pero orientado también a adultos mayores, que tienen una tasa también de suicidio en su provincia muy alta. Así que él está asociando emprendimientos y sistemas de comunicación especializados para adultos mayores. Algo así como lo que nosotros tenemos que empezar a cranear y a pensar para nosotros mismos. Por si es que a usted no le cae la teja todavía, no nos estamos haciendo más jóvenes. Y a esta altura yo tengo 43 años, tengo más pasado que lo que tendré alguna vez de presente. Siendo bien sincera, no tengo ninguna esperanza, ninguna gana tampoco de llegar a jubilar en este país. Así que espero que mis años sobre esta tierra alcancen para lo justo y lo necesario. Nada más. Nada más, el resto va a ser solamente una gestión innecesaria de gastar aire y generar basura. Así que, siendo bien sincera, eso es lo que pienso de mí misma. Así que créame que no es menor lo que tenemos que pensar hacia adelante y que tenemos que revisar. ¿Qué otro país podemos ver? A ver, Evelyn, que tenemos que revisar también qué están haciendo otros países que ya cuentan con una pirámide poblacional inversa, es decir, donde los jóvenes son menores y la fuerza laboral potente es menor a la cantidad de personas sobre los 65 años. En la India, Nueva Delhi. Ay, no vamos a entender nada, pues, Evelyn. Y buscar un canal en internet. Pero las novelas indias son medias complicadas, igual, ¿eh? ¿Qué estamos viendo ahí? Tendrías que poner el audio para escucharlo bien, para entender.
1: अन्य कानूनी विकल्पों का सहारा ले सकते हैं जिसमें वैश्विक स्तर पर 10% नया टैक्स भी शामिल है अमेरिकी राष्ट्रपति डोनाल्ड ट्रंप ने साफ किया है कि अमेरिकी
0: No puedo asumir que diantre estamos viendo la verdad. Pero se ve como suena como chicharrea un poco su radio. ¿Qué quieres que te diga? Debe ser el estrés. Debe ser que están hablando de estrés. Entre otras cosas. Hay que mirar hacia los otros países también que ya están pasando por lo mismo que nosotros estamos pasando, viviendo, pero no queremos asumir. Y segundo, también tenemos que evaluar la proyección. La proyección que vamos a hacer de nuestra población. No olvide. Otro tema no menor, ya, pero eso en el ahora entiendo menos, pues, vení. Ahora entiendo menos. Pero el canal iraní, al menos Irán tenía un canal en inglés, entonces se entendía bastante bien, pero no nos pide que no encontramos imágenes de la guerra, ¿cierto? Había novelas, había un programa parecido al de Carlos Pinto y El Día Menos Pensado, y el canal oficial del Estado estaba en inglés, y era bastante, ¿viste? Ahí está, pura novela. Hay música triste, novelas tristes, muchas novelas tristes. Mucha música triste en Irán. Pero Evelyn, ¿te das cuenta de la calidad así de la transmisión? Bueno, no tenemos. Bueno, no la entendemos ni a. ni a Carlito Rane acá de Valdivia, le vamos a entender el otro.
2: Ahora veis.
0: Jean-Claude Van Damme. Ah, pero clásicos también.
2: Daniel Paluche.
0: Esos son los canales iraníes. Pero hay que mirar hacia otras partes del mundo. Pero no encontramos, mire, usted ve ahí, en todos los canales, en ninguno. Radio Retro se llama esa. Como usted está viendo, en ninguno hay imágenes de la guerra. En ninguno. En ninguno muestran el. Nosotros queríamos una camarita por ahí en el estrecho de Hormuz. Eso es un rezo, no es una misa. No seas hereje, Benin, no te rías. Eso es un rezo. Otro canal también, por supuesto. Eso parece una película, sí, en todo caso. Bueno, pero. Más allá de eso. Ah, ya también tienen canales de televenta y venden porquería que cuando llegan se echan a perder. Muy bien, ¿ve? En Irán pasa lo mismo que acá. Pero como verá, ningún canal muestra la guerra. Ninguno. Por si acaso. Eso es lo que nosotros andábamos buscando. No, ese es el canal que muestra los programas de esos que parecen de Carlos Pinto, que son todos como de drama y historia y misterio y todas esas cosas. Bueno, en fin, gracias, Evelyn. La gente que está en la radio no entiende absolutamente nada de lo que estamos haciendo. Ese es el matinal allá, yo creo. Bueno, ahí como usted puede ver, hemos tratado de buscar cosas y es dificilísimo. Es dificilísimo y la verdad, cuando uno trata de encontrar, rebuscar información acerca de lo que está pasando a nivel mundial, en esta época hiperconectada, no hay nada. Ni Estados Unidos lo publica. Ni Irán, ni los Emiratos, nada, nosotros revisamos nada. Pero, si usted quiere conocer más, auscultar también parte de la realidad que se publica o da a conocer en otras partes, puede seguir, ¿cierto? Famelac.com, están todos los canales, aquí no es que uno se suscriba ni nada por el estilo, es totalmente gratis, es una página que levanta todas las señales digitales, y estamos nosotros también en Chile, así que hay tantos otros canales, ¿no? ¿Cuán o más aburridos que nosotros? Pero buscando en otras naciones se nos hace un poquito más difícil, ¿ya? Se hace bastante difícil, la verdad, encontrar en esta época hiperconectado imágenes de los famosos bombardeos que sufrieron dos embarcaciones, imágenes de los ataques con drones, imágenes, todas las imágenes que correspondían a la guerra, no las hallamos. Raro, ¿no? En una época hiper conectada, más allá del control específico y censura que tiene cada uno de los países probablemente, pero nada, ni siquiera de los países cercanos o de los contrarios. Raro, ¿no? Bastante raro, pero bueno, es algo a lo cual nosotros, o usted, si tiene alguna duda, antes que a través, ¿cierto?, de la perilla del sintonizador buscábamos informaciones, o a través de la radio HF, frecuencias que nos dieran cuenta de lo que estaba pasando en el mundo. Hoy, en la época de la hiperconectividad, es raro no encontrar nada. Muy raro. Y que solo algunos canales, además, aduzcan que se pueden comunicar solo por redes sociales. Aún más raro todo. Obviamente que Corea del Norte tiene un solo canal, pues Evelyn, más censurado imposible. Ah, y solamente muestran una imagen. Maravilloso. Bueno, en fin. 10 de la mañana con 17 minutos. Nosotros también queremos compartir una información de carácter regional a esta hora. Te envié la imagen, Evelyn, porque estábamos tratando de comunicarnos con Cochrane. Entendemos que la familia se encuentra en tránsito a esta hora, tratando de acercarse a Coyhaique, o en tránsito hacia Coyhaique, dado la desaparición de un joven en la localidad de Cochrane. Esta desaparición da cuenta, cierto, de un joven llamado Daniel Pérez Retamal. Está siendo buscado intensamente, no solo en Cochrane, sino en distintas otras localidades de Aysén, dado que desde el miércoles pasado se perdiera su rastro durante la tarde. Según la información que ha dado a conocer la familia, Daniel es de contextura delgada, tez trigueña, mide cerca de 1,70 m, cabello corto, oscuro, y ojos café oscuro. Sus familiares y cercanos solicitan compartir la información y entregar antecedentes. Tenemos dos teléfonos, ¿cierto?, que están disponibles para ello. Más 569-37-68-7990. Más 569-37-68-7990. O más 569-93-20-60-64. Más 569-93-20-60-64. Ya, esta información está corriendo a través de varias redes sociales. Y esperamos durante el día de hoy contar con más información de las diligencias que se llevan adelante. Si usted sabe algo, lo ha visto, lo conoce o tiene alguna información, por favor no dude en comunicarse. La familia está atenta. 10 con 19, nosotros seguimos con música a esta hora.

0: 10:24. Avanza rauda la mañana y ya están por el estudio ahí nos invitados, porque vamos a estar hablando en un par de minutos más de este famoso tema, ¿no? Que ustedes demostraron en sus comentarios, justamente en la nota, la publicación de esta nota que voy a leer, recuperar del día viernes, que nos estamos sobrando un poquito y pasando de confiados. En la confianza, dicen, está el peligro, y no tenemos que olvidar que si bien tenemos vasta experiencia en el control de esta enfermedad, muchas han sido las personas que también han perdido la vida con uno de los virus bastante más letales que hemos nosotros lamentablemente enfrentado en nuestra región. El virus Santa tiene una alta fatalidad, y eso implica que debemos seguir y continuar observando medidas de cuidado. El día viernes titulábamos esto como una coincidencia en torno también a lo que está pasando a nivel mundial, con el recién conocimiento a nivel mundial. El ANTA no lo conoce mucho, nosotros sí. Y esto es una lamentable coincidencia. Trabajador agrícola fue trasladado de urgencia tras contagiarse de antivirus. Esto es una situación, por lo que entendemos, ha sido evacuado a Santiago el trabajador, y esperamos por su familia y por sus cercanos también que se encuentren bien. Un hombre de 66 años permanece internado en un recinto asistencial en Santiago, conectado a ventilación mecánica y en condición estable, tras ser diagnosticado con antivirus, luego de mantener contacto con roedores silvestres en sectores aledaños al lago atravesado en la comuna de Coyhaique. Este caso corresponde al tercero ya de este 2026 en la región. La confirmación fue realizada por el Instituto de Salud Pública, organismo que ratificó el contagio del paciente, quien se desempeña como trabajador agrícola y cuidador en un sector rural tras exponerse a condiciones de riesgo asociado a la presencia de roedores que portan el virus ANTA. Habla la autoridad sanitaria Angie Bichara.
1: El Instituto de Salud Pública ha notificado la confirmación del tercer caso de antivirus del año 2026 en la región de Aysén. Se trata de un hombre de 66 años que vive en la ciudad de Coyhaique. Él se encontraba trabajando en un predio agrícola en el sector del lago atravesado. Las unidades de epidemiología, de zoonosis y de salud ocupacional de la Seremi de Salud realizaron la investigación en terreno, epidemiológica y ambiental, y constataron la presencia de roedores silvestres en el lugar.
0: Según explicó Bichara, equipos de las unidades de epidemiología, salud ocupacional y zoonosis de la Seremi de Salud Aysén realizaron durante varios días la investigación en el lugar, constatando evidentes factores de riesgo, ojo con esto, y alta presencia de roedores silvestres en el sector, situación que fue abordada con el propietario del recinto. El paciente ingresó inicialmente a través del Hospital Regional de Coyhaique presentando diversos síntomas asociados a la enfermedad: fiebre alta, compromiso general, siendo posteriormente derivado a la capital debido a la complejidad de su estado de salud. Habla nuevamente la epidemióloga Angie Bichara.
1: Este paciente presentó síntomas de antivirus, ya como fiebre, malestar general y otros, por lo cual fue atendido en el Hospital Regional de Coyhaique y trasladado durante el día siguiente hacia el Hospital de Santiago, puesto que requería ventilación mecánica. En estos momentos el paciente se encuentra estable dentro de su gravedad.
0: ¿Escucharon, cierto? Muy bien. Es por esto, si este es el tercer caso solo en lo que va del 2026, es que vamos a estar hablando en el próximo bloque justamente del virus ANTA, su historia, su presencia permanente en nuestra región y las medidas básicas que debiésemos tomar como ciudadanos, pobladores, sobre todo en áreas rurales y más que nunca para nuestros trabajadores en el área rural, forestal, agrícola y ganadera. A nuestros puesteros, a nuestros faeneros de leña, a nuestros faeneros camineros. Por favor, pongan atención en el próximo bloque Vamos a estar hablando con don Marco Acuña, de la Secretaría Regional Ministerial de Salud, epidemiólogo también, con quien conversaremos medidas que debemos reforzar justamente en un año, 2026, en que el fenómeno del Niño, ya sabíamos desde el verano, va a generar una mayor fluctuación y evidencia de este ratoncito que a todas luces, evidentemente, es parte de nuestro ecosistema. Vamos, Evelyn, cuando son las 10:29, a una pausa y ya volvemos.
2: Radio Santa María indica la hora.
3: Son las 10:30.
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0: 10:32, ya estamos de vuelta con nuestro invitado estrella el día de hoy. Algo nosotros habíamos dado a conocer en el bloque anterior ante esta repercusión, ¿no?, a nivel internacional, que recién están despertando el conocimiento del virus Hanta, y que para nuestros vecinos, pobladores, no es ninguna novedad, pero sí tenemos que seguir observando algunas medidas de cuidado, sobre todo porque desde el verano que se evidencia que tenemos mucho más ratoncitos que el año pasado. Eso es ya, no creo que no tenemos florecimiento de la quila, menos mal este año, pero con gran proliferación, puede ser por las condiciones del verano que tuvimos, puede ser porque este invierno va a ser un poco más fuerte y las especies biológicamente buscan la sobrevivencia. Evidentemente, tenemos una proliferación de roedores, seamos sinceros, no es ninguna novedad. Pero los casos siguen existiendo. Y si bien el resto del mundo quizás no conocía muy bien el Hanta y le tiene miedo a todo lo que se mueva y que genere un estornudo, nosotros hemos convivido décadas con este virus. Y si no, cientos de años. Evidentemente existe desde hace mucho, mucho, desde que el mundo es mundo, pero en su determinación, observación y definición, décadas con nosotros. Me encuentro el día de hoy con don Marco Acuña Briones, epidemiólogo de la Secretaría Regional Ministerial de Salud. ¿Cómo estamos, Marco? Buen día.
1: Hola, Andrea, un gusto de saludarte y saludar también a los auditores de Radio Santa María.
0: El Hanta, don Marco. Usted sí que ha conocido también de estos protocolos. Yo conversaba con algunos amigos el otro día y oye, decía, llevaran un equipo del hospital de Coyhaique o del hospital de Aysén, te tienen controlado ese buque en un ratito, pero en una semana ya tienen todo controlado. Pero bueno, a los primeros que miraron para poder hacer la gestión, los protocolos, entiendo yo que se están desarrollando para la evacuación de los pasajeros, fueron dictados desde Chile.
1: Sí, en este momento están usando los protocolos de Argentina y de Chile para el manejo de este brote, para el uso de los elementos de protección personal y los aislamientos. De hecho, ya ayer en la tarde bajaron a varias personas del crucero Ondius y ya, por ejemplo, llegaron hoy día ya a España 14 españoles que están en un hospital en Madrid, aislados y con vigilancia muy estricta, y lo mismo está ocurriendo con personas que están sacando a Italia, a Inglaterra, con protocolos muy similares a los que se usó para COVID, donde las personas que están haciendo el traslado están protegidos con mascarillas de alta eficiencia, con antiparras herméticas, guantes y mascarillas, que no es más que eso,
0: ¿ya? Claro. Dentro de ello, bueno, sí, la gente cree que, claro, se sacaron las mascarillas algunas personas, evidente, porque en los aviones van seccionados, por si acaso usted no lo sabe, los aviones de ambulancia tienen un sistema de circulación de aire distinto, entonces van encapsulados los pasajeros y los demás van en otra, respirando otro aire, por así decirlo, ¿ya? Porque circulan, bueno, la gente cae mucho en estas imágenes, ¿no?, que circulan, que no tienen ningún contexto, no explican la situación, pero volviendo a lo nuestro, nosotros, y estaba comentando la noticia del día viernes, que lamentablemente nuevamente un trabajador, estamos hablando de trabajadores rurales, trabajadores que viven expuestos también a la presencia permanente del virus. No es solamente en invierno, no es solamente en verano.
1: Así es.
0: Los trabajadores rurales, puesteros, arrieros, trabajadores de forestales, de la leña, agricultores, se ven todos los días expuesto a la presencia del ratón colilargo y a los sprays, ¿cierto? Las pequeñas partículas que pueden volar, que pueden permanecer en el aire, en espacios sin ventilación, ¿ya? Así es. Eso es normal y regular, uno normalmente sabe de eso. El manejo, la limpieza y los cuidados que debemos observar deben ser de manera permanentes.
1: Así es. Bueno, tú mencionaste algo muy importante. En este momento, en toda la región, se ha observado un incremento de ratones en las poblaciones humanas. Es decir, hoy día los animales que ya no tienen alimento en su ambiente natural están buscando alimento y refugio, porque empezó a nevar también, en las casas, en las bodegas, en los galpones, y por eso se están acercando donde están las personas, ¿ya? Este caso del agua atravesado de un trabajador agrícola, claramente se detectó en el perímetro de la vivienda, incluso dentro de la vivienda, presencia de excretas de ratón. Entonces los animales están metiéndose a los ambientes humanos y por eso hay que tener mucho cuidado respecto de la protección de los alimentos, que deben mantenerse siempre en receptáculos herméticos. Esto de la franja sanitaria alrededor de la casa en el campo es muy importante, Andrea, porque en la medida que tengamos el pasto corto, no tengamos cachureo alrededor de la casa, no apilemos la leña pegada a la casa, le estamos dando problema al ratón para que se acerque a donde estamos, están viviendo las personas, ¿ya? Y justo en un momento en donde, como te digo, los animales están buscando abrigo y alimento, porque el invierno del 2025 fue muy bueno. Tuvimos poca nieve, casi nada de escarcha.
0: El pasto semilló bien, así que tenían
1: y por lo tanto, claro, por lo tanto, toda la camada de ratones que se reprodujeron el año primavera y verano del 24-25 están pasando para esta temporada del 26. Entonces tenemos mucho ratón disponible. Y en todos los estudios que se han hecho en roedores, los que tienen más virus son los adultos y son los machos. ¿Ya? Porque entre ellos se agreden, se muerden, se rajuñan y ahí se van transmitiendo el virus, que yo creo que es bueno recordarle a nuestros auditores que el ratón no se enferma. El ratón porta el virus, es el reservorio y a través de sus secreciones, la orina, la excreta y la saliva va eliminando el virus al medio ambiente y como muy bien tú decías, ingresan a los lugares cerrados, oscuros, mal ventilados, en donde después si las personas entran sin una adecuada ventilación y sobre todo que entre el sol, porque es súper lábil a la radiación ultravioleta el antivirus, es un virus que es muy letal, mata entre el 30-40% de los enfermos, pero es súper lábil a la radiación ultravioleta y a las condiciones de higiene.
0: Sí, es cosa de ya a partir de este mes usted no se tiene que olvidar de redoblar la compra de cloro, por ejemplo, si estamos en el campo. Uh-huh. El agüita con cloro por todos los pasillos, y si usted la anda jodiendo a la vieja, que no entre con las botas, que lávate afuera, sácate esa ropa afuera, si vienes de la faena de leño, por ejemplo, si vienes de ir a darle de comer a los animales o haber trabajado en un galpón. Normalmente esto es costumbre en el campo. Sí. Uno deja la ropa de trabajo afuera. Uh-huh. Uno no se mete a la casa con esa ropa. Entonces, quizás con el tiempo nos hemos vuelto un poquito insensibles a estas uh-huh. medidas, nos olvidamos de que este virus es fuerte, que tiene alta presencia en nuestra sociedad. Sí. Y que todos los años tenemos alrededor de 5 o 6 casos, ¿no?
1: Sí, en la región entre 4 y 5 casos anuales tenemos. Afortunadamente este caballero se está recuperando bien.
0: Ah, qué bueno.
1: Hoy día en la mañana ya nos informaron que lo desconectaron del ventilador mecánico, así que tiene buen pronóstico esta persona, pero fíjate que este año de 3 casos, uno de ellos ha fallecido, y ahí te da cuenta del 30% que va a morir siempre, ¿ya? Haga lo que se haga.
0: Claro. Desde el año 2020, el gobierno de Chile ha mantenido una constante, digamos, en materia de las medidas básicas de vigilancia, ¿no?
1: Sí.
0: Bueno, y años antes era mucho, lo escuchábamos todos los días en la radio, ¿cierto? En todas las radios de la región, ventile la vivienda por al menos 30 minutos antes de ingresar, sobre todo si son zonas que han estado cerradas por mucho tiempo. Ante la presencia de ratones, limpie con cloro todas las superficies, maneje las basuras alejadas, los depósitos de residuos deben estar alejados de las viviendas, no pegados a la puerta de la cocina, ojalá ni siquiera dentro de la cocina, ese es un gran tema en el campo. Pero usted sabe, la harina en toneles herméticos, así como ojalá toda la comida. O sea, así lo único es. Que no le van a hacer los ratones a las latas. Y si es que no le comen el papel, si así son. Sobre todo también las personas que utilizan algunos espacios, ¿cierto?, de manera esporádica, como refugios, taperas, ¿cierto?, o galpones que solamente se utilizan en estos tiempos, ¿cierto?, que la gente está bajando los animales justamente de las veranadas para que tomen también los resguardos en el área de campamentos.
1: Sí. Fíjate que me gustaría, Andrea, recordar un poco por qué nuestra cepa Andes es muy excepcional y muy raro, pero se puede transmitir de persona a persona, ya que es algo que hoy día el mundo está conociendo, pero que nosotros ya lo sabemos hace más de una década. De hecho, fíjate que en diciembre de este año vamos a cumplir 30 años de antivirus en Chile, ya, porque el primer caso oficial de antivirus fue el que se notificó desde acá, de Coyhaique, de un trabajador forestal de Río Cajón, en diciembre del 96. Y ahora en diciembre de hoy, de este 2026, cumplimos 30 años de esta enfermedad, que hemos aprendido mucho, que tal como tú señalabas, hay mucha experiencia en los equipos de salud. Yo diría que el equipo de la UCI de nuestro hospital tiene una capacidad notable en el manejo de estos enfermos. Y lo bueno es que hoy día, como tenemos en 4 regiones de Chile este equipo especial de ventilación extracorpórea, que se conoce como ECMO, estos pacientes, de igual forma, una vez que se conectan al ventilador mecánico, son trasladados para darle la posibilidad de llegar al ECMO, que es el último recurso disponible para salvarles la vida. Ya, entonces, hay gran experiencia en nuestro personal respecto al manejo, cuidado intensivo de estos enfermos, pero la transmisión de persona a persona, quien la sepa que nosotros tenemos en nuestra región, es una cepa que, una vez que ingresa el virus por la nariz, la boca o los ojos, se empieza a replicar en grandes cantidades a nivel de la boca, y donde existen cantidades muy importantes. Yo diría que en los 3 primeros días de la enfermedad, desde inicio de síntomas, es en la saliva, que está en el espacio que se llama gingivo-crevicular,

0: Marco, nosotros aquí tenemos el mate único, no le convidamos a nadie, pero evidentemente hay algo que a mí me llamó poderosamente la atención. Si bien a nivel internacional, bien usted lo decía, hay una, no sé, una locura en torno al miedo normalmente, ¿cierto? Y a la elucubración y toda la gestión y cómo se comparten información falsa y tantas otras cosas. Pero es una cepa con la que nosotros hemos convivido muchos años. Sí. No es que exista solo hace 30 años, sino que fue detectada de manera oportuna y tratada en esta región hace 30 años. Pero siempre ha existido. Sí. Ese es el tema. Sí. Yo recuerdo las primeras noticias en ese tiempo, hablaban de que la cercanía o el mal manejo de los residuos sólidos domiciliarios, los vertederos, era la que generaba, ¿no?, la existencia de la ANTA, y por ahí había cierta concupiscencia, pero no completa, ¿no? Faltaba investigar mucho todavía. Lo que hoy sabemos es que el virus existe, está en los ratones, no sabía que eran los machos solamente, bueno, como siempre en todas las especies, ¿no? ya lo sabemos, ya lo sabíamos, porque no nos impresiona que los machos son los que generan problemas, pero la existencia está.
1: Sí.
0: En altas cantidades, podemos decirlo como una alta circulación de este virus, sobre todo en esta época que el ratón se acerca a la casa. No se transmite a los gatos.
1: No.
0: Pero el gatito va a andar en lo mismo. Yo le explico, el gatito de galpón es el gatito de galpón. El gato que no entra a la casa, no duerme con usted, no comparte el sillón con usted. ¿Por qué? Porque en su pelaje va a traer también todo ese polvillo. Va a traer también todo. El gato va a pasar por los mismos lados que los ratones que zarandea por ahí. Piénsenlo.
1: No, y muchas veces los gatos llegan con el premio a la casa.
0: Además, sí,
1: llevan con siempre el ratoncito.
0: Claro, que han cazado. Tienen una filita ahí durante la mañana para demostrarte que ellos valen la pena. Pero el manejo que tenemos que hacer también de los cuerpitos, ¿no?, de los ratoncitos y todo, idealmente siempre manipule guantes, maneje guantes, maneje mascarillas en la casita. No es menor el tema que le estamos comentando, sobre todo en el manejo de leñeras, limpieza de bodega, que usted en esta época lo está haciendo. Si la gente que nos está escuchando en el campo, en esta época lo está haciendo. Así es. En esta época usted está pensando dónde voy a meter, ¿cierto?, los aperos, dónde voy a guardar las cosas que no puedo dejar a la intemperie. Por lo tanto, está trabajando más bajo techo, está trabajando en espacios que tienen menos ventilación. Ojo, también puede contagiarse al aire libre, pero para esto sería muy, muy específico el tema. Pero desde el verano le estamos recordando medidas básicas de cuidado. La faja de limpieza alrededor de la vivienda. Ya lo dijimos, el manejo de basuras y sobre todo la ropa de trabajo, gente, queda afuera. La ropa de trabajo junto con el lavado, idealmente completo, pero si no, bien de manos, es afuera de la casa, no al interior. Mira, ahí estamos viendo una situación maravillosa.
1: Esa es de la ratada, ¿eh?, el Lago Verde, oh, esas imágenes. Fíjate que me gustaría reforzar un tema que tiene que ver con lo que ocurre a la intemperie. Nosotros hemos tenido casos de personas que se han infectado, que han venido a la región, no son de acá, y se han infectado con situaciones bien puntuales de ingreso al bosque o de ingreso al follaje, y les ha tocado la mala suerte infectarse al tiro. Entonces, como que tienen una susceptibilidad mayor a entrar en contacto con el virus y infectarse. Por ejemplo, el año pasado vino un chico de Temuco, de 24 años, por el fin de semana a conocer la Capilla del Mármol, y estuvo en unas cabañas en Puerto Sánchez. Las cabañas impecables, nuevas, con radier, en muy buenas condiciones, pero en el perímetro de la cabaña había pasto largo, había bosque muy cerca, y cuando nosotros hicimos la investigación epidemiológica, uno, que encontramos ratones muertos cerca de la cabaña, la ruma de leña que estaba pegada a la cabaña, cuando empezamos a examinar y a mover los palos, todos los palos estaban llenos de excreta de ratón. Entonces, muy probable que esa persona, tomando palos que estaban con fluidos de ratones, movilizando los palos y produciendo estos aerosoles que no los vemos, haya aspirado y se haya infectado al tiro. Y lo otro que puede ocurrir a la intemperie, que en Chile hay

0: casos de antivirus en recolectores de frutos silvestres, específicamente mora en la región de la Araucanía. Sobre todo cuando el recolector de fruto va a primera hora de la mañana a recolectar el fruto, porque hay que recordar que los ratones comen grano, pero también comen frutitas. Entonces, come, para el caso nuestro, come rosa mosqueta, come en calafate, para más hacia la zona central, come a la mora, le hacen chupete los ratones.
1: ¿Ya? Ahí tenemos hartos recolectores de rosa mosqueta.
0: Claro. Entonces, ¿qué es lo que pasa? Si yo salgo a recolectar el fruto a primera hora de la mañana, como estos animales son nocturnos, y han subido al arbusto a comer, y han orinado, defecado o dejado saliva en la rama, y luego yo voy a sacar el fruto y al traccionarlo, la rama se mueve y genera un aerosol que no lo veo y que puedo aspirar. Entonces, esas son situaciones en las cuales a la intemperie la gente se ha infectado con antivirus.
1: Por eso hay que tomar siempre ciertas medidas. Sí. Idealmente, si usted nos está escuchando, nosotros nos escuchan muchos recolectores de frutos, de productos forestales no madereros también, pero que saben hacer una distinción. Si usted está recogiendo boletos, por ejemplo, que el hongo alpino, al ratón igual le encanta el boleto. Si a nosotros nos gusta, imagínense a ellos. Pero tenemos que tomar ciertas determinaciones. Si está roído, no vamos a agarrar ese, pues agarramos otro, y así sucesivamente, pero resguardando nuestra integridad física y también la de quienes nos acompañan. No le estamos pidiendo que vaya a barrer cada palo de leña que tiene en la bodega. Ojo, no es eso. Simplemente que guardemos ciertos espacios y junto con ello la entrada de la leña. Usted sabe, se pone una chaqueta, normalmente que deja para eso. La roñosa esa que tiene, que se cuelga sola, bueno, siga manteniéndola, pero fuera de la vivienda. Esto es un gran consejo. Toda la ropa que utilicemos para el trabajo, si usted nos está escuchando aquí mismo en la ciudad, en sectores como Cerro Negro, sí, o áreas adyacentes a bosque, sobre todo bosque nativo, la ropita con la que entramos la leña es otra.
0: Los casos más cercanos que hemos tenido a Cuyay, que justamente son de Cerro Negro y El Claro. Y áreas, tenemos en El Fraile también.
1: Áreas cercanas a bosque,
0: sí,
1: nativo.
0: Sí.
1: Donde el roedor de cola larga vive naturalmente. Así que tratemos de recordar eso. Sobre todo también las personas que se encuentran en procesos de senderismo, las personas que les gusta la vida outdoor, corredores, runners, que se llaman, de campo traviesa, pero también nuestros pobladores, porque probablemente, todavía no está probado, pero los patagones tenemos cierta reticencia al virus. Como que le generamos, ya, tu anticuerpo ya lo tenemos, ya lo reconocemos al ratón, el ratón nos reconoce a nosotros, y logramos sobrepasar la carga viral. Pero no es la realidad de todos, y no lo sabemos tampoco con claridad. Así que no nos expongamos, eso es lo más importante.
0: Así es. Lo más importante, yo creo, en esta época, que sabemos que los ratones están, sobre todo en las zonas rurales, llegando al lugar donde vivimos, tomar todas las precauciones y evitar el contacto directo con estos animales y proteger la casa, los alimentos. Fíjate que hay una situación que ocurre, que cuando tenemos mascotas en la casa, dejamos el plato con comida y no siempre la mascota se come todo, y si dejamos ese plato con comida afuera de la casa, van a llegar los ratones también a comer ese alimento de las mascotas.
1: Oiga, buena consulta que me hacen aquí, en el caso de la vivienda, porque lo que pasó con el trabajador, el obrero rural, la vivienda o el puesto, ¿no?, que él ocupaba, se habló con el propietario, según el comunicado de prensa. Pero ¿qué pasa con esa vivienda? ¿Hay algún protocolo que deba seguir el propietario o el usuario, sí, que ustedes verifiquen?
0: En este sentido, como se trata de un trabajador que tenía su contrato formal y toda la protección que corresponde, el propietario del campo, porque es un campo, va a hacer una desinfección y sanitización de la vivienda con una empresa autorizada. Y eso nosotros desde Seremi de Salud vamos a tener que chequearlo después.
1: ¿Ya?
0: Afortunadamente, este trabajador tenía todo en regla, que no es lo que ocurre frecuentemente, Andrea, con nuestros trabajadores de zonas rurales. Habitualmente son trabajadores que no tienen contrato, que no tienen seguro de salud, que las condiciones en las cuales viven son muy deficientes, pero este caballero tenía una casa de muy buena calidad. si el tema es que los ratones están bajando a buscar protección, abrigo y alimento, y con la mala suerte que esta persona en el perímetro de la casa y dentro de la casa había presencia discreta de ratón.
1: Bueno, a seguir observando, por supuesto, vecinos, vecinas, todas las medidas de seguridad, ninguna está de más. Ninguna está de más, vamos a tener alta prevalecencia también del ratón, que es el vector de este contagio durante este invierno, precisamente. La gente quizás acá en el pueblo, donde andan unos ratones que son bastante más grandes que el que estamos viendo, también se asusten, ¿eh? Pero ojo, es el ratón colilargo el que transporta este virus. Desconozco si es portado por otro agente.
0: Hay otros ratones silvestres que también portan el virus, pero siempre cuando se hacen captura, el más frecuente es el colilargo.
1: Ya.
0: En cualquier parte de Chile donde se hacen captura, siempre el que más se captura es colilargo, y ahí está presente el virus en mayor proporción.
1: Bueno, porque el que tiene mayor prevalencia también y vive más, y además el colilargo está extendido por todos los Andes, así que para que se haga una idea. Y sobre todo, mire, siga manteniendo las medidas de resguardo, si va a acampar, si, como nos avisaban los amigos ahí en Tierra del Fuego, igual que andaban bajando los animales, cuidado con el manejo de las comidas. Uh-huh. Todos sabemos, ¿cierto? Volver al tonel plástico, ¿cierto? Con tapa en rosca para guardar la comida, la harina, el agua. El manejo del agua, donde tenemos que acarrearla, por favor, también limpiemos las áreas de las vertientes, también, ¿cierto? Manejemos limpias todas las plantas y junto con ello verifiquemos también con un poquito de cloro. Ustedes saben que unas gotitas de cloro, siempre la limpieza previa de los recipientes con los que vamos a recoger agua. Eso es sagrado en el campo. Así que tome esas providencias, por favor, ¿ya? Es lo más importante. Don Marco, bueno, de nuestro equipo, digamos, nos ponemos la camiseta todos acá en Aysén, epidemiólogos también de la Universidad Austral, ¿cierto?, que generaron parte de los protocolos básicos que se están utilizando ahora en la Europa para el manejo de estos contagios, perdón, de esta exposición, porque no todos son contagios, es exposición al virus. Esperemos que también le sirva a la humanidad para entender que nosotros somos una especie más dentro de la Tierra y que estamos expuestos a estas cargas virales de manera natural.
0: Bueno, uno de los elementos que ha influido en este brote dentro del crucero fue que las personas que se infectaron subieron al crucero sanos, pero incubando la enfermedad, porque esto es una enfermedad que tiene un periodo de incubación que puede ser tan largo como 45 días. Y estando arriba ya, sobre todo la esposa del caso Índice, que probablemente ella estuvo en el mismo camarote con su marido, que lo estuvo asistiendo cuando estuvo enfermo, se infectó rápidamente, y las otras personas probablemente en estos espacios confinados, porque claro, es un crucero, pero no un crucero de lujo, ¿eh?
1: No, compartían en el piso, en el pasillo compartían servicio higiénico.
0: Así es.
1: Todos los que se contagiaron.
0: Y como los barcos son de alguna forma espacios confinados, el virus encontró las condiciones ideales para transmitirse entre las personas, que es muy probable, y eso ojalá que en algún momento lo sepamos, es que todos los que se infectaron seguramente almorzaron con los enfermos iniciales, o cenaron, o estuvieron juntos en la cubierta, porque esa es la forma de transmisión, es un contacto estrecho y un contacto que es persistente, ¿ya? Para que se produzca la transmisión de persona a persona.
1: Bueno, es de esperar también que el padre de don Carlitos se mejore, vuelva bien. Es un trabajador, un hombre de 66 años, pero que continúa trabajando y laburando, así que esperamos que no tenga mayores secuelas, que se recupere bien.
0: Así es.
1: Y que pueda volver a sus faenas normales y probablemente, cierto, con la mala suerte que le tocó, que la gran circulación de los roedores, cierto, le provocó este contagio, pero a todos los que nos escuchan, esto no es una invención de la Agenda 2030, no es un rayo láser que viene de ningún satélite que genera este virus y estos contagios, es un pequeño roedor que transmite este virus, que genera probablemente, no sé ni cómo se generó el Anta, no me acuerdo ya de las historias de los años 90, pero está presente, nosotros vivimos con él, convivimos con él, y somos nosotros los que nos adentramos en la naturaleza a levantar nuestras casas, nuestras chacras, a cuidar nuestro ganado o a distintas faenas, por lo tanto somos nosotros los que debemos cuidarnos, ¿ya? Eso es súper importante.
0: Agradezco, Andrea, el espacio, porque siempre es importante informar a nuestra comunidad y particularmente a los de rurales, que yo sé que siempre escuchan la Santa María, de que en este momento hay una situación que hay que tener cuidado con los roedores y que la gente conoce las medidas. Así que lo único que les pedimos, que las practiquen.
1: Sí, que las practiquen. Sobre todo también cuidado con las comidas, el manejo de residuos y si ustedes de los que tienen que acarrear su agüita a la casa, que es muy normal, sobre todo cuando se pone más feo el invierno, recuerde, una limpieza constante de los artículos para el acarreo de agua, siempre con cloro. Y este mes ya recuerde comprar 3-4 botellas más de cloro. Todos los días hay que trapear, todos los días se limpian todas las superficies, todos los días se airea la casa y los espacios comunes. No lo olvide. Muchas gracias, don Marco.
0: Gracias, Andrea.
1: Nos vamos a una pausa, son las 11 de la mañana y seguimos con el Buenos Días, Aysén.
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3: Son las 11 de la mañana, un minuto.
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0: 11:08. Ahí nos estaban llamando, nos comentaban que hasta las tapas de los toneles del agua le están royéndolos. No, hija, y espérate. ¿Nunca les tocó a usted ir a acampar y tener que taparse con la lona porque los bichos caen como si fuera lluvia? Hay de todo en la Villa del Señor. Y los ratoncitos, lamentablemente, aunque a usted no le guste, son parte del ecosistema. Pero harto cloro nomás. Harto cloro. Es más, Severin, yo creo que este invierno deberíamos pedirle una marca de cloro que nos auspicie. No una de hierba, una de cloro. ¿Cierto?
1: Hola, hola, hola, hola.
0: La Sonia decía que le comían hasta el jabón. No es excusa, Sonia, por no pegarse una trapeadita. No, pero... Yo me acuerdo una vez que andaba censando y me tocó ir al lago O'Higgins. O sea, yo andaba ayudando en la logística. Y le pegamos una patada a la puerta porque se escuchaba... Tú ponías la oreja así, una casa abandonada. Se escuchaba. Yo dije, ay, señor. No, yo no le tengo miedo a los bichos, pero... Bueno, a algunos bichos sí, pero no a todos. Y le pegué una patada a la puerta. Pero no a una patada. Claro, unos bichos más grandes. No le pegué una puerta a los Ritz, dijera. A los rescatistas, ¿no? A los guardias de seguridad municipal, no. No, le pegué una patadita siempre y sale una nube de bicharraco, gancho. Ay, señor. ¿Me va a creer que en esa casa los bichos se habían comido el... ¿Se acuerda cómo eran las casas de Chorguán? ¿Chorguán pintado? ¿Un Chorguán que era como cuadriculado? Se lo habían comido. Así, yo quedé mirando. No creo que haya un ser humano aquí, dije yo, así que mejor voy a cerrar la puerta y me voy a ir. Y me fui y me alejé. Porque era época de ratones, gente. Y los ratones, si usted no va a estar en la casa, los ratones hacen fiesta. Así de simple. La Sonia nos comentaba que le habían comido hasta el jabón. Así que para esta época compre menos jabón y compre más cloro. Es lo único que yo le puedo asegurar. Una trapeada bien clorada. Si usted es medio alérgico al cloro, porque hay personas que son más sensibles, que es normal, cuidado, porque el cloro es un elemento peligroso si lo empieza a mezclar con otras cosas. También debe ser utilizado en áreas, en espacios más abiertos. Y sobre todo si lo ocupa con agua caliente, el vapor, trate de no respirarlo porque se hace daño sus fosas nasales, ¿ya? Sus vías aéreas altas, lo queman. Queman sus fosas nasales, por favor, tenga cuidado. Ocupe guantes y mascarilla, ojalá, o con cuidado, buena trapeada en la mañana, buena trapeada en la noche. Y estamos hablando del cloro, ¿ok? Y las superficies, harto cloro. Sobre todo también póngale mucho ojito a los espacios o los utensilios que utilizamos cuando debemos acarrear el agua. El acarreo de agua, gente, aunque usted no lo crea, es una realidad en muchas casas, sobre todo en el área rural. Por lo tanto, los recipientes y baldes deben ser limpiados y lavados constantemente. Porque ¿qué hacemos nosotros? Vamos y dejamos el recipiente en el suelo. Pero durante la noche ese recipiente o estaba vacío o con cierta cantidad de agua. Pueden haber nadadores olímpicos también adentro de estos toneles, así que tengamos la precaución de lavar, ¿ya? Muy bien. Y la ropa que utilicemos siempre en la faena del campo exterior la dejamos afuera. Ocupe un buen... invierta en un mameluco. Es muy bueno para el campo, ¿ya? La botita de goma también queda todo afuerita, cosa que ingresamos y la jefa, el jefe no se enoja cuando ingresamos al hogar, ¿ya? Eso es bien importante. Son medidas que pueden parecer ridículas. Pero acuérdese que nos obligaban a hacer eso cuando estábamos con el COVID y en el COVID nunca lo vimos. No, en el COVID nos rellenaron los puntos con inyecciones y nunca lo vimos. Pero bueno, en el ANTA sí. Y el ANTA además nos vemos a los bichitos. Así que sea cuidadoso, ¿ya? Sea cuidadoso, lo único que le pido. Ya a esta hora la Evelyn tiene un saludo. Evelyn, tu saludo. Ah, mi mira, y había llegado el aviso ya, pero... El Alex desde Puerto Chacabuco. Desde Chacabuco está el Alex, ¿cierto? Alexito siempre quiere mandar saludos. Saludos para la tercera compañía de Puerto Aysén, dice. Para Bastián, Nicolás Purán y Hugo. Y también para las señoras que trabajan en el PMU, los programas municipales, ¿cierto? De absorción de mano de obra, seguramente en áreas verdes, me imagino yo. Alexito le manda muchos saludos desde Puerto Chacabuco. Gracias, Alex. Ahí teníamos también algunas de las informaciones. ¿Y qué nos decía la vecina recién ahí, Daisy? No, Daniela. Daniela dice: tengo una vecina que tiene ratones en el patio y hace caso omiso cuando le comenté que limpiara su patio. Mira, normalmente en todo caso los bichos que andan acá en el pueblo no son ratones de cola larga, son guarenes. Yo he visto unos bichos acá, ahí los vecinos de la Pablo Neruda todavía están esperando que vayan a limpiar el terreno que supuestamente habían hecho absolutamente todo lo que estaba en sus manos. Todavía están esperando los vecinos. Pero he visto unos guarenes, hermano, que es mejor pasar pidiéndoles permiso que... Los gatos de verdad que se santifican antes de pasar porque les dan un miedo tremendo, bicharraco. Bueno, una cosa son los ratones colilargo, otras son los ratas, lauchas u otras especies que tenemos, pero que de igual manera, como dice Daniela, van a generar cierto miedo. Cuando los vecinos nos hacen cargo de sus espacios, cuando los vecinos nos ralean, nos podan, nos arreglan su patio, o como nos habían comentado hace el año pasado, un caso en la Marchand. ¿Cómo fue que ahí fueron los vecinos finalmente los que se pusieron las pilas y fueron a cortar el pasto de una vecina adulta mayor? Daniela, lamentablemente en ese caso, solamente lo único que podrían hacer es hablar con ella. Quizás no tiene los recursos, porque hasta que no tenga los ratones durmiendo en su propia cama, seguramente no se va a alertar. Y eso no es muy agradable. Pero en este caso no existen medidas, no es como llamar a la municipalidad y acusar al vecino de que tiene el pasto largo. No, porque el municipio no puede ejecutar ciertas medidas coercitivas ni multas sobre cosas que pasan en la propiedad privada. Es ahí por qué tenemos tantos problemas también con otras zonas y sitios heriazos en esta localidad, y no solamente Quincoyay, que muchos otros sectores. Lo ideal sería que hablaran con la vecina, y si no hace caso, de preguntarle: vecina, faltan lucas, hagamos una colecta, juntamos, conseguimos una máquina, le ponemos benzina y cortamos todo. Convérsenlo. Siempre como seres humanos podemos llegar a algún acuerdo, porque lamentablemente hasta que no vean el problema encima no actúan, y la exposición es innecesaria, ¿ya? Eso te podría decir, Daniela, porque lamentablemente, si bien existen algunas medidas y ordenanzas que establecen que los pobladores debemos tener el cuidado y resguardo básico en torno a nuestras viviendas, en la propiedad privada no se mete nadie. A menos que desde la Seremi de Salud vayan y dicten, ¿cierto?, dictaminen que es un foco de peligro para la población. A menos que pase eso, que también hay casos. Hay casos y casos aquí en la ciudad, ¿ya? Así que para que tomen esa precaución. Pero la verdad, siendo bien sincera, creo que lo mejor, más fácil y más rápido, o al menos la situación que nosotros vivimos el año pasado, que llamaban, todas las semanas llamaban por un terreno, lo ideal sería hablar con la vecina y preguntarle cómo lo solucionan por esta vez, para que ella también vaya planteándose soluciones a futuro, porque el pasto va a volver a crecer y la basura tiende a juntarse, ¿ya? Evelincita, 11:17. ¿Seguimos con música a esta hora?

0: ¡Qué buen tema, Evelyn, para esta mañana! 11 y 24, ya avanza rauda la mañana. Nosotros ya para un par de minutos más estar revisando cómo se va a comportar el tiempo meteorológico. ¿Vendrá nievecita, Andreda? No tengo la menor idea. Lluvia probable. Frío también. Es otoño, ¿qué quiere que le hagamos? Viento. ¿Anoche había viento? Yo con los gatos que andan hinchando en el techo, la verdad, no sé ya diferenciar nada. Pero manténgase atento porque vamos a revisar siempre después de las 11 de la mañana, porque el modelo de pronóstico de temperaturas es más asertivo después de las 11, porque ya tiene la última revisión de la carta sinóptica, ¿ya? Por eso lo hacemos a esa hora. ¿Qué pasó? ¿Y qué puedo hacer? Pero ¿qué? Sí, no sé de quién me estás hablando. ¿Qué cosa es un auditor? A ver, ¿qué le pasó a don Patricio?
1: Buenos días. Estoy escuchando el programa de radio. Felicitaciones a la radio por la locutora, la señorita Andrea. Creo que es un aporte fantástico a la radiodifusión, no solamente de esa radio, sino que de toda la radiodifusión regional. Junto con ello, quería comentar respecto de lo que está planteando sobre los cuidados en los patios y sitios interiores de las casas. Bueno, en general, las ordenanzas municipales traen también un acápite a propósito de las ordenanzas de asedio y ornato, no sé la de Coyhaique actualmente, pero sí de otras municipalidades, traen la obligación de tener los patios limpios y en condiciones de no generar zoonosis, en condiciones de no generar algún tipo de infección, no tener basura, en fin. Y en definitiva, tenerlo limpio, porque se sabe que un patio sucio igual provoca problemas no solamente a la persona, sino al propietario, sino que a los vecinos también. Entonces habría que revisar ahí si la ordenanza de Coyhaique, que en este caso contempla ese aspecto, porque otras ordenanzas de la región sí tienen ese acápite donde se resuelven estos temas a través de la fiscalización usual, digamos, inspectores municipales, carabineros, la misma Seremi eventualmente, y se sancionan a través del juzgado de policía local, lo que es ordenanza por lo menos. Así que bueno, ese era el aporte y bueno, volverlos a felicitar por el programa y por la locutora que tiene. A propósito, mi nombre es Patricio Ramos, por si acaso, no sé si está registrado mi nombre ahí en algún mensaje que antes he mandado para allá. Muchas gracias.
0: Gracias.
1: Voy manejando hacia mi trabajo, por eso los estoy escuchando en este minuto y puedo mandarles este mensaje.
0: Gracias, don Patricio, pero espero que esté con Bluetooth, porque uno no debe manejar y usar el teléfono, es un delito también, por si acaso. Pero, oye, sí, es un delito, es una falta, no, ahora es delito, ni siquiera falta grave. Al tiro, oríllese cuando vas con el teléfono en la mano. En efecto, sí, yo mencioné que la Seremi de Salud puede hacer fiscalizaciones en torno, ¿cierto?, al resguardo de la salud en algunos sectores poblacionales y todo, pero punto por punto, creo, vecino Patricio, que primero siempre los seres humanos podemos conversar, primero que nada. La vecina ahí comentaba ella que había hablado con la vecina, pero a veces, ¿sabes lo que falta? No es voluntad solamente. A veces faltan manos, a veces faltan lucas, y entre comprar un saco de leña o comprar, hacer las lucas para la cuenta de la luz y pagarle a alguien 10, 15, 20 luquitas para que me corte el pasto, a veces no están. Ya, seamos bien sinceros al respecto. La vecina no está alegando de que haya basura ni nada, solamente pasto alto y presencia de ratones, que también es una situación que pasa muy a menudo acá. Pero créame, Patricio, cuando yo le digo que no hemos logrado que la municipalidad fiscalice sendos terrenos en medio del pueblo con dueños conocidos, que incluso se indignan cuando les dicen que tienen que cumplir con sus normas básicas de convivencia, No me siento cómoda, y lo digo personalmente, no me siento cómoda con llegar y decirle a la gente vaya, denuncie y mándelos a freír mono. ¿Por qué? porque el año pasado vivimos una situación muy similar con una casa habitada en la población Marchand, y finalmente fueron los vecinos los que solucionaron, porque la adulta mayor no tenía plata ni para mandar a limpiar el caño. Estaba a puro golpe con el caño, como sabemos que muchas viviendas lo viven. Entonces los vecinos solucionaron el tema. Entre todos colaboraron para que haya, ¿cierto?, ese foco de pasto alto, tampoco era basura, pasto alto, no había chatarra ni nada, pudiese eliminarse. Yo creo, entre todos podemos ir sacando cosas buenas. Idealmente, el último recurso debiese ser una denuncia. Siendo bien sincero, el último recurso. No va a pasar. El showcito que se hizo en el municipio cursando una multa, prohibiéndole a alguien la alimentación de perros comunitarios, para después salir en sus redes sociales a decir que actuaron mal. Errar humanos es. Pero, errar es humano. Pero, creo que hay otras medidas que se pueden tomar antes de la medida coercitiva en sí. A eso apelo yo con los vecinos. ¿Sabe por qué? Porque es más rápido, es más barato y ayuda a la convivencia. De eso se trata. Y ahí apelo a los dirigentes de las juntas de vecinos, que si usted realmente ya la... no soporto a mi vecino. Bueno, diga al presidente de la junta de vecinos si puede mediar un poquito. Un poquito. Yo sé que le cargo la mano a los dirigentes siempre, pero... lo siento, es parte de la función, ¿ya? Sí, yo sé que existen normativas, y la Seremi Salud lo tiene. Va con mano libre. Muy bien, don Patricio, no me va a andar agarrando el teléfono mientras va manejando. Pero sí, por eso apelo siempre a los vecinos a que intenten primero conversar, dialogar, porque dialogando se arreglan las cosas, ¿ya? No va a mandar igual que los pajaritos que el fin de semana andaban a... Guatón Loyola le llaman a un diputado con capa ahora por la zona norte. No, no es la idea, ¿ya? Y que las medidas coercitivas en torno a la aplicación de multas pecuniarias IOU, ¿cierto?, pueden devengar en un apremio mayor, sean el último recurso entre vecinos. Porque finalmente... vamos a seguir viviendo uno al lado del otro. Esa es la realidad. 11:32. Mutencita, vamos a la pausa y ya volvemos.
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3: Son las 11:32.
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0: 11:39. Ahí sonaba Voyage, pero no sé. Ya, pero ¿cómo se llama la cantante? Porque en la mañana escuchaste, Nacho, me dijo Violeta Parra, y era la Mercedes Sosa. ¡Qué caída! ¡Ay, Nacho, por favor! ¿Qué quieres? ¿Cómo que? Ah, la Evelyn está mandando algo para que yo lea. Bueno, lee, me dice, yo tengo que adivinar. Ah, Desirels, ahí está, ¿viste? Lo que pasa es que yo me acuerdo, está Desirels, no sé, yo tampoco, pues, Evelyn, son las 11:40, yo qué voy a saber de francés, yo hablo francés, ni sobria, no me pidan más de lo que puedo dar. Es que yo me acuerdo solamente de la versión de Magneto, que a esta altura de la vida ya no es Magneto, es Magnesio, yo creo, pero... Sí, ¿por qué? Pero era de mi época.
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0: Ay, esa es la Evelyn hablando francés. Désirless. Ahí está. La original, ¿no? ¿Cierto, Nanchito? La versión original. No hay ninguna de 1940, nada por el estilo. Muy bien, muy bien. Evelyn. Zeta Evelyn. Por favor. Alex pidió a Luis Jara. ¿Podemos hacer con Luis Jara el tiempo para Alex? Alex, ¿te interesaría que hiciéramos con el tiempo un golpe de suerte? Pero antes del tiempo, Evelyn, tengo los mensajes, pues espérate. Menos mal, yo creí que iba a tirar. Gracias, Alex, por dar una idea, porque yo no lo iba a hacer con Ricky Martin. ¿Qué quieres que te diga? Dicen los mensajes laborales. Usted puede dejar su mensaje laboral aquí con Radio Santa María llamando al 672-232398. 672-232398 o enviar un correo a contacto@radiosantamaria.cl. Dice más o menos así. Se ofrece maestro electricista para instalaciones domiciliarias, también reparaciones y trabajos en general. Tratar al fono +569 8420 1955. 8420 1955. Se ofrece persona para trabajar cortando leña en el campo o en la ciudad. Cuenta con herramientas propias. También para corta de pasto. Aquí Daniela, vecina, mire, acá le tengo un dato. +569 40 99 4797. Se ofrece programador de sistemas computacionales, de perfil técnico, desarrollador de programas computacionales, migración de datos, modelamiento de software, entre otros. Se ofrece programador de sistemas computacionales para modelamiento de software, migración de datos, desarrollador de programas computacionales y más. Tratar al fono +569 98 52 6225. +569 98 52 6225. Y usted me va a decir, ¿pero qué? ¿Qué hace el caballero? Yo le voy a decir lo que hace. ¿Usted tiene un computador a punto de morir como el mío? Y tiene guardada toda su información. Tiene todas las planillas de su negocio en Excel. Tiene todos los formularios 29, 50, 22. Tiene todas las claves. Y tiene todas las configuraciones guardadas ahí. En un millar de carpetas y no sabe bien ni cómo diantres se guarda una dentro y la otra, llámelo. Porque si usted se compra un nuevo equipo o junto con ello quiere resguardar su información, es decir, hacer migrar los datos, necesita el caballero. +569 98 52 62 25. Él le va a ayudar. Lo mismo que si tiene que generar algún programa mejor para... Oiga, sabe que yo tengo la facturación electrónica, pero no cacho cómo lo hago en mi teléfono solamente, no lo sé hacer en el computador o junto con ello, tampoco tengo un control de las ventas diarias, no sé cómo llevarlo.

0: 985. ¿Vamos a hacer el tiempo con Jara? ¿Sí? De antes de la rinoplastía, para ustedes, Luis Jara.
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0: Evelyn, ¿podemos ir con la canción? Porque todavía no reviso el meteo.

hacer el tiempo meteorológico mejor. Dice más o menos así. Everybody. Olivares, Olivares. Guatón, le un moco al lado de él. Un sistema postfrontal es lo que estamos viviendo en toda la Patagonia. En realidad, ya, pongámosle de los lagos al sur, ya. No es Patagonia, pero ya. Y junto con ello, una estabilización para el resto de un país llamado Chile. Pero nosotros todavía registraremos parte de las precipitaciones esporádicas, sobre todo en la zona litoral sur, por las próximas horas, más que nada. Eso sí, se acerca un pequeño frente que podría aperturar más precipitaciones, pero ya martes en la tarde. Revisemos cuál es el pronóstico de temperaturas para la región de Aysén y cómo amanecimos al día lunes. Grande Lucho Jara, que estuvo pasando sus vacaciones acá en la región. Anduvo mucho, recorrió mucho. Felicitaciones. Melinka registra cielos nublados, precipitaciones de carácter débil y agradables, 11 grados. La máxima llegará a los 12. Para los próximos días, las temperaturas se mantendrán entre 5 a 10 grados, cielos mayormente nublados. Tendrán mayor influencia de este sistema anticiclónico. ¿Qué estamos escuchando, Evelyn?

0: Es que yo no me sé las canciones de Lucho Jara.
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0: Mañana no es de él. No, nada que ver. Mañana es de Miriam Hernández. En la junta el Aguilucho sigue.

0: en el suelo. Despierta. Nos vamos al Lago Verde y tratamos de mirar hacia el interior desde la junta y no se ve nada, Gancho. Mucho menos tu recuerdo. Las temperaturas para el Lago Verde pronostican 8 grados de máxima, cielos cubiertos, lluvias débil durante toda la jornada. Mañana comienza a mejorar. De los cielos cubiertos pasaremos a cielos con nubosidad parcial y luego despejado, con temperaturas que oscilarán incluso entre los 2 grados bajo cero y los 10 grados. Alta oscilación térmica. ¿Cuándo va a volver? El miércoles va a volver, porque ahí va a volver el sol a la vida del Lago Verde, por si acaso. Chocara. Puerto Cisnes. Se parte lloviendo en el litoral todavía. ¿Vio que yo no estaba nada mintiendo? Se parte lloviendo. Estamos viendo Caleta Andrade, pero los viejos de ella no son nada de azúcar. Así que van a aguantar el chaparrón, nada más que mantengan la boquita cerrada, no se me vayan a oxidar.
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0: 12 grados se esperan de máxima para la zona litoral, la Perla del Lago y alrededores. Perla del Lago, perdón. Para los próximos días las temperaturas se mantendrán bien, bien escasas. 1 grado bajo cero a 8 grados, cielos con nubosidad parcial, heladas matutinas variando nubosidad parcial. Mire, va a amanecer nublado, ese es el tema. Y durante la tarde comenzará a escampar.

0: se me achicó para el Enaicen porque va a despejar algún día. Mañana no, pero para mañana en la tarde sí. Temperatura entre un grado bajo cero y 10 grados. Alguien como tú. Mañana escampa, Puerto Aysén, mañana escampa. ¿Viste? Nunca habíamos utilizado Lucho Jara para el tiempo. Es totalmente ad hoc. Mientras que Coyhaique, que brilla el sol. O sea, allá en el Teniente Vidal, porque acá no brilla nada mucho, pero no importa. Coyhaique, que se encuentra bastante más limpio el aire que los días anteriores, con un estado del aire, una calidad del aire buena. Amaneció nubladito Coyhaique con algunas chispitas, pero nada del otro mundo. 12 grados ya viviendo su máxima incluso durante esta mañana, lo que nos indica que se va a nublar hacia la tarde. Para los próximos días, sí, va a despejar y va a hacer frío, porque si viene un anticiclón ingresando, evitará el ingreso de frentes, pero obviamente la estabilización atmosférica nos provee bajas temperaturas. Usted lo sabe, yo lo sé. Todos los deberíamos saber. Cielos nublados, heladas matutinas nos restan para el resto de la semana, variando a cielos despejados. Pero acuérdese de nuestros cielos despejados. Despejados de Cerro Negro para arriba, porque nosotros como que vivimos en una cápsula, ¿ok? Probablemente el día más frío en toda la región será el día miércoles. Pero es muy pronto para decirlo. Lo diremos mañana. Seda, nubosidad parcial, vientos de 40-60 kilómetros a la hora. 12 grados se esperan para hoy. Para mañana, un grado bajo cero, 8 grados, niebla en matutina. Y cielos despejados hacia la tarde. Esa me acordaba yo, de antes.
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0: No queremos neblina en Balmaceda porque no entran los aviones. Y nos empieza a quedar el puro colerío, porque la verdad, ay, sí que queda la barra. El día de miércoles también registra las temperaturas más bajas, 6 grados bajo cero. Y esas heladas matutinas son a las que nosotros deberíamos tenerlo respeto. Puerto Ibáñez no tiene cámaras. Oh. ¿Por qué no necesitan cámaras para cruzar el lago? En realidad. Nubosidad parcial, vientos de 60-80 kilómetros a la hora. ¡Ay! Los viejos ni se peinaron el día, se mandaron la boina sobre el nido así nomás. ¿Por qué? ¿Para qué? 11 grados de máxima. Para los próximos días, las temperaturas oscilarán entre 2 grados bajo cero y 10 grados. Alta oscilación térmica, así que póngase el poncho, gancho, porque se puede resfriar.

0: amor propio salió del grupo cuando escribió esta canción Lucho Jara, ¿no? Sí, no. Bueno, no eran los tiempos de amor propio, pues, gente. Chela, chico. Uy, unas lenticulares sobre el lago General Carrera indican que el tiempo, pues, probablemente se va a malear. 15 grados ya a esta hora, superando su máxima establecida. Los cielos se mantendrán despejados durante la semana con temperaturas que oscilan entre 0 y 10 grados. El día más helado, el miércoles. ¡Cócrane! Cielos parciales a esta hora luego de las heladas matutinas. 8 grados se esperan, 9 de máxima para la capital de la provincia de los Glaciares. La nubosidad matutina será la constante para la ciudad de Cochrane, con temperaturas que no superarán el cero por toda la semana. 2, 4, 6 y 5 grados bajo cero serán las mínimas que se percibirán durante esta semana. Las máximas apenas 4 grados. ¡Ay, gancho! ¡Cómprese un guatero! Créame, a la larga le sale más barato. Créame, por favor. No, no caiga en la tentación. No, el escaldasueño igual gasta. Así que no, igual gasta menos. Pero nada de guateros con uña, no. Cómprese un guatero de esos de goma. Hasta los chinos venden. Hágame caso. Las heladas matutinas y los cubiertos serán la tónica durante toda la semana y la nubosidad parcial se dejará ver recién durante la tarde-noche. No recibes nada. Oye, va a estar helado como abrazo de suegra. Tortel, yo me imagino que igual, porque a Tortel creen que porque es litoral no le pasa, pero igual de lado. Escarcha igual, a eso me refiero. Temperaturas probables para Caleta Tortel. Bueno, todos los días le dicen que llueve. No lo sabemos, pero para los próximos días, sí, cielos despejados, mayor estabilidad atmosférica acompañado de mucho, mucho frío. Temperaturas 1, 5 grados bajo cero, máximas de apenas 4 grados y nubosidad parcial. Y por último, Villa O'Higgins. Villa O'Higgins, que probablemente dice que se parte lloviendo, que está nublado, ¿no? Dice que se parte lloviendo y yo les puedo demostrar que no. Ahí está el vuelo subvencionado, muy bien, despejadito, hay que decir, Villa O'Higgins, 7 grados esperan de máxima para hoy, para mañana 2 grados bajo cero de mínima y máximas de apenas 3 grados. Van a andar helados todo el día. El día más helado, el día miércoles, nubosidad parcial, heladas matutinas y 6 grados bajo cero serán nevadas, ya le dice para Villa O'Higgins el día viernes. Habrá que creerles. 12 horas en punto y ni una papa pelada en este matinal, pero que lavamos hierba, lavamos hierba. Y esperamos haber sido de compañía y, por supuesto, información para usted. No se vaya, ya vienen los mensajes y todo lo que usted necesita saber en el informativo a las 13 horas. Cuídese, nos copiamos mañana a las 8. Que esté muy bien, chau, chau.
1: 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Fue Buenos Días, Aysén. Hasta pronto.
2: 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Es mediodía en Chile. Aysén se une en oración a la Virgen María para encomendarle este día. La veneramos con el saludo del ángel Gabriel. El ángel del Señor anunció a María
3: y concibió por obra y gracia del Espíritu Santo.
2: Alégrate, María, llena eres de gracia. El Señor es contigo. Bendita tú eres entre todas las mujeres y bendito es el fruto de tu vientre, Jesús.
3: Santa María, Madre de Dios, ruega por nosotros pecadores, ahora y en la hora de nuestra muerte. Amén.
2: He aquí la sierva del Señor.
3: Que se haga en mí según tu palabra.
2: Alégrate, María, llena eres de gracia, el Señor es contigo. bendita tú eres entre todas las mujeres, y bendito es el fruto de tu vientre, Jesús.
3: Santa María, Madre de Dios, ruega por nosotros pecadores, ahora y en la hora de nuestra muerte. Amén.
2: Y el Verbo, Dios, se hizo hombre
3: y habitó entre nosotros.
2: Alégrate, María, llena eres de gracia, el Señor es contigo. Bendita tú eres entre todas las mujeres, y bendito es el fruto de tu vientre, Jesús.
3: Santa María, Madre de Dios, ruega por nosotros pecadores, ahora y en la hora de nuestra muerte. Amén.
2: Ruega por nosotros, Santa Madre de Dios,
3: para que seamos dignos de alcanzar las promesas y gracias de nuestro Señor Jesucristo. Amén.
4: Dios Padre Santo, derrama tu gracia en nuestros corazones, que has iluminado ya con el conocimiento de la encarnación de tu Hijo Jesucristo, anunciada por el ángel a la Virgen. Condúcenos por medio de su pasión y de su muerte a la gloria de la resurrección, por Jesucristo nuestro Señor. Amén.

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1: Son las 12:03.
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1: Son las 12:06.
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7: Y ha llegado el momento. Hola, querida amiga. Hola, estimado amigo. Muy buenas tardes para todas y todos ustedes. Junto a Evelyn Mutel, como siempre en la sala de controles, iniciamos en este justo instante la edición central de servicios a la comunidad, los mensajes en y desde Radio Santa María. Edición de mediodía de hoy, lunes 11 de mayo. Y vamos pues a los mensajes. La ayuda fraterna de la comunidad Nuestra Señora de los Dolores invita a un gran bazar para el día miércoles 13 de mayo, desde las 10 de la mañana y hasta las 15 horas. Les esperamos en calle Riquelme 438, Coyhaique. Y desde ya agradecemos su cooperación. Familia Acuña Aguilar invita a familiares y amigos a una santa misa en memoria de quien en vida fue su querido hijo, Víctor Manuel Acuña Aguilar. Que en paz descanse, por cumplirse 4 años de su partida. La misa se realizará el día miércoles 13 de mayo a las 19 horas en la capilla a un costado de la catedral, en Coyhaique. Desde ya se agradece su compañía. Firma familia Acuña Aguilar. Se arrienda cabaña amoblada en sector Los Mallines, kilómetro 2 camino Las Bandurrias, antes de la cancha de pádel y a 12 minutos del centro de Coyhaique. 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Se venden 71,5 hectáreas en sector Galera Chico, a 4 kilómetros del aeropuerto, con luz y agua. Interesados, tratar al celular más 91-50-32-51. 991-50-32-51. Atención, vecinos de Coyhaique, el AICEN informa que por trabajos de ampliación y mejoramiento de sus redes deberá suspender suministro eléctrico en los siguientes horarios y sectores. Martes 12 de mayo 2026, entre las 9 y las 15 horas. Comprende sectores Cabaña El Embrujo, Patagón y Cabañas La Pampa. Sector Cabañas Sauces y Cabañas Entre Cerros y Ríos. Sector Lago Atravesado, sector Laguna Sea, sector Los Huemules. Edelaicen solicita tomar precauciones necesarias para disminuir los efectos que esta suspensión de suministro pudiese ocasionar. Aislarse de la red pública si posee un inversor o grupo generador, evitando someter a nuestros trabajadores a riesgos de electrocución. En caso que los trabajos finalicen antes de los horarios programados, las instalaciones serán energizadas para recuperar servicio a la brevedad. Edelaicen lamenta los inconvenientes y les recuerda que está trabajando para dar un mejor servicio. Comprocampo o loteos aprobados con río, lago o bosque en cualquier sector de la región. 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Atención, vecinos de Coyhaique, Edelaicen informa que por trabajos de ampliación y mejoramiento de sus redes deberá suspender suministro eléctrico en los siguientes horarios y sectores. Jueves 14 de mayo 2026, entre las 9:30 y 14:30 horas. Comprende sector Lago Largo, Villa Ñereguao. Edelaicen solicita tomar precauciones necesarias para disminuir los efectos que esta suspensión de suministro pudiese ocasionar. Aislarse de la red pública si posee un inversor o grupo generador, evitando someter a nuestros trabajadores a riesgos de electrocución. En caso que los trabajos finalicen antes de los horarios programados, las instalaciones serán energizadas para recuperar servicio a la brevedad. Edelaicen lamenta los inconvenientes y les recuerda que está trabajando para dar un mejor servicio. Solicitado repetido el siguiente mensaje. Familia Acuña Aguilar invita familiares y amigos a una santa misa en memoria de quien en vida fue su querido hijo, Víctor Manuel Acuña Aguilar, que en paz descanse, por cumplirse 4 años de su partida. La misa se realizará el día miércoles 13 de mayo a las 19 horas en la capilla a un costado de la catedral, en Coyhaique. Desde ya se agradece su compañía. Firma familia Acuña Aguilar. Hasta aquí llegamos con la presente edición de Servicios a la Comunidad en Radio Santa María. Próxima edición, luego a las 16 horas. Y no olvide, por supuesto, que a las 13 horas tenemos nuestro informativo con todas las noticias preparadas por nuestro departamento de prensa. Junto a Evelyn, que continúa la sala de controles, amiga y amigo, nos despedimos. Reciban todas y todos ustedes un fuerte, cariñoso y fraterno abrazo otoñal. Mupu y Bepenapa hasta Pardepes. Chao, chao.
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0: Son las 12:24.
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Radio Santa María indica la hora. Son las 12:31. 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
1: Son las 12:39.

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2: Es la 1:01 p.m.
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2: Es la 1:04 p.m.
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9: ¿Cómo están? Sean todos bienvenidos al informativo de hoy, lunes 11 de mayo. Saludamos a todos quienes ya están conectados a través de todas nuestras plataformas, los que están en Puerto Cisnes, Puerto Aysén, Chacabuco, Mañiguales, La Junta, Caleta Tortel, Cochrane. Sean todos bienvenidos y a continuación revisamos los titulares.
1: Titulares.
9: Secretaría Regional de Salud llama a prevención de antivirus ante aumento de la letalidad nacional del virus que alcanza un 35%.
1: Titulares.
9: Senador Calisto y otros tres imputados fueron reformalizados por la Fiscalía Regional.
1: Titulares.
9: Preocupación por evidente retraso en licitación de centro oncológico modular para la región.
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9: Para comenzar este primer bloque, ya nos acompaña en el estudio nuestro querido periodista, Lorenzo Lovera, para conversar sobre este retraso en la licitación del Centro Oncológico Modular. Bienvenido, Lorenzo.
10: Muchas gracias, Nicole. ¿Cómo está? Buenas tardes. Este es un tema que como radio hemos escuchado.
11: ¿Este sí?
10: Aquí acomodar. Ya. Es un tema, decía yo, que es un... como radio, hemos tratado en innumerables oportunidades, al menos en el último año y medio, dos años. Ya, de hecho, hay cifras, ¿no? ¿Cuánta gente cree usted que más o menos está con tratamiento de cáncer en la región de Aysén? Más o menos.
9: No sé,
10: más
9: de 300. ¿Más?
10: 1.200 personas.
9: Muchas más.
10: Más de 1.200 personas. ¿Y cuánta gente quizás no sabe que padece un cáncer? Porque no es responsable también con el tema médico, no va al médico derechamente. O sea, estamos diciendo que más del el 1% de la población tiene cáncer en esta región de Aysén. Y siempre se han intentado... el año 2018, 2020, cuando se, o 2019, la ley del cáncer, ¿no? El presidente Sebastián Piñera, y se hablaba de un centro oncológico para todo Chile, que en todas las regiones existe un centro oncológico. El tema es que en esa época nunca se dijo en qué año se iba a construir. Se anunció nomás así, se va a construir un centro oncológico. Y ahí se cayó en el arriendo de ese donde está hoy día actualmente, en lo de los Nires. Estuvo, fíjate, 6 meses en el escritorio del ministro de Hacienda para su firma. La delegada presidencial de la época, Margarita Osa, llamó al presidente de la República para decirle: presidente, este documento tiene tanto tiempo. El presidente llamó al ministro de Hacienda y le dijo: fírmelo. Y ahí recién se pudo iniciar. ¿Cuántos meses se perdieron por una mala gestión? O por una gestión. Y hoy día estamos nuevamente con un problema. Yo le voy a enseñar a ustedes en su casa una declaración que es de principios de enero de este año, 2026. Un centro modular que fue también propiciado, ideado por la Corporación Oncaisen. Hizo una campaña por la vida, reunió entre 5.000 a 10.000 firmas, también ante la lentitud, ¿no?, por parte del Estado en esta respuesta. ¿Cuántas mujeres han muerto por cáncer de mama? Los niños hoy día se están muriendo también de cáncer. Recuerdo un caso de un chico del Liceo San Felipe Benicio que falleció el año pasado, y este tema parece que no tiene la urgencia que sí tiene para estas 1.200 familias, que tienen que tener un desarraigo, tienen que irse a esta región con tratamientos que son dolorosos en algunos casos y lo tienen que padecer en absoluta soledad, ni siquiera con un familiar al lado. ¿Qué decía el director de Servicios de Salud Aysén, Juan Pablo Bravo, en enero pasado cuando se estaba firmando el convenio precisamente con la FALP, con la Fundación Arturo López Pérez y el gobierno regional? Escuchemos lo que decía respecto de la licitación.
12: Ese, yo creo que va a estar febrero, fin de febrero, máximo marzo en la licitación, para estar ya en construcción durante el primer semestre, máximo el segundo semestre, con una constructibilidad que es acotada, porque recuerden que es modular.
10: Ya.
9: Supone que era rápido, porque era modular.
10: Se supone que era rápido. Mire, yo le voy a compartir a la cita Evelyn un documento para que también lo pueda proyectar. Corresponde al 4 de mayo, que se lo envía el director del Servicio de Salud, a quien estábamos escuchando ahí, Juan Pablo Bravo Quintana, al subsecretario de Redes Asistenciales del Ministerio de Salud, Julio Montt Vidal, donde le explica, mire, tenemos este problema, necesitamos plata. Y aquí uno dice también, ahí está el documento, ¿por qué el gobierno anterior no dejó esto amarrado? Esto fue más, esta cuña que tiramos ahora fue en enero. Bueno, ¿por qué el gobierno anterior no dejó amarrado esto? De, claro, hay que dejarle el cachito al que viene. El problema es que este cachito le genera dolor a 1.200 personas en esta región.
9: Y después
10: hablamos de que la descentralización, de que la región y no sé cuánta cosa, las personas que están en el Parlamento hoy día, al final no son capaces de. Porque si yo le pregunto, si yo le pregunto, no sé, hoy día a Andrea Macía, a Alejandra Valdebenito, a todos los parlamentarios, bueno, que vayan preguntando también por qué el gobierno anterior no dejó esto listo. Un gobierno que habló mucho de la salud. Salud mental, el tema de la leitea. La salud fue uno de las políticas públicas. La ley Copago Cero, que es de las mejores políticas públicas de la historia de este país, que ni siquiera fueron capaces de sacarle brillo comunicacional. Entonces, este documento básicamente lo que dice, para que usted lo entienda en su casa, dos firmas estaban interesadas. Una de ellas, la empresa LIDE, y también una que se llama, le digo el tiro, no sé si se puede proyectar ahí en los plazos y los tiempos, Evelyn, esa misma. LIDE y también Tecnofast, que tiene, fíjate, experiencia en el tema, ¿eh? Y que su instalación, la compra y todo, la adquisición de todo, tiene un plazo, un monto de 4.000 millones de pesos, 600 menos que la idea. Pero en el plazo de ejecución también hay un cambian mucho los tiempos, de 12 meses, y en el caso de Tecnofast, un plazo de 5 meses, o sea que podría eventualmente estar en el rango de este año, si es que se agiliza la licitación, un proceso que podría durar 1, 2 y 3 meses. Estamos en mayo, junio, julio, agosto. Si contamos 5 meses, septiembre, octubre, noviembre, diciembre, o sea, podríamos hablar que en el mejor de los escenarios, en enero del 2027, la región podría contar con un centro modular oncológico, cuando siempre estuvo proyectado para primer trimestre de 2026.
9: Enero, febrero, marzo.
10: Después se corrió para junio, julio. Ahí nos echaron la culpa a nosotros por estar atentos a las comisiones del gobierno regional. Esto obviamente escaló a nivel parlamentario. Escuchemos lo que dijeron Alejandra Valdebenito, la diputada, y también el senador Miguel Ángel Calisto.
11: Actualmente, más de 1.200 pacientes se encuentran en control y atención oncológica. Y mientras avanza la normalización definitiva del Hospital Regional de Coyhaique, necesitamos respuestas concretas y más rápidas. La ministra nos señaló que revisarán la propuesta presentada por el director de Servicio de Salud de Aysén. Verán si requiere ajustes esta solución modular transitoria. Esperamos, por ende, se pueda avanzar en un compromiso que viene de la administración anterior y que nunca logró financiamiento.
13: Una de las regiones con las tasas más altas en cáncer cervicuterino, cáncer de estómago, cáncer de colon, y en el último tiempo una alza importante de cáncer de mama, con también una alza importante de fallecimiento. Por eso es que es urgente.
10: Ahí está la palabra de la diputada Alejandra Valdebenito, del senador Miguel Ángel Calisto, que ahí tiraban cifras en torno a cómo está golpeando el cáncer aquí a nivel regional. Ambos representantes de la región se reunieron también con la ministra de Salud, Mike Chumalí, quien también entregó unas declaraciones no tan contundentes, pero como siempre los gobiernos, ¿no? Declaraciones optimistas. Escuchemos lo que dijo la ministra de Salud.
14: La prioridad de este gobierno son los pacientes oncológicos. El cáncer se ha transformado en una enfermedad crónica y tenemos que acercar la atención oncológica de los pacientes a las regiones. Creemos que nuestros pacientes necesitan atenderse en sus localidades cerca de su familia. Y por eso vamos a presentar en un corto plazo el plan de inversiones donde la oncología tiene una primera prioridad. Esperamos llegar con buenas noticias.
10: Ya, la prioridad de este gobierno entonces es el tema oncológico. Así como la señora Juanita, lo de la benzina. Lo de... Entonces nos vamos llenando de frases que son utópicas.
9: Eso, frases. Bonitas.
10: Donde no dice mucho, políticamente muy correcta. Pero esta región lleva esperando décadas.
9: Ahora, Lorenzo, ¿es tan complicado un centro modular? Porque uno no podría imaginarse, a lo mejor es por eso, de gran envergadura.
10: No, son especies de container. De hecho, el proyecto está pensado, ideado en el en el estacionamiento del Hospital Regional de Coyhaique. Siempre se pensó en ese lugar. Por eso la diferencia en los tiempos entre, por ejemplo, LID y esta empresa que yo te digo, Tecnofast. Son una 12 meses y la otra máximo 5. Es una diferencia bastante sustancial. Entonces, ojalá que se pueda dar, ¿no? Ojalá que se pueda dar. Y también para saber quién aporta qué, porque el gobierno regional también quiere poner plata en esto. Le han pedido, se ha insinuado, pero el gobierno regional dice, ya, pues, ¿pero cuánto?
9: Claro.
10: O sea, yo estoy dispuesto, pero dime algo para yo jugar con mi presupuesto, que sabemos que ahí también ha ido armando el presupuesto del gobierno regional. Entonces, que de una vez se pongan de acuerdo, que ya sabe que me faltan, no sé, 100 millones. ¿Ya quién pone los 100 millones? Bueno, claro, ¿usted me puede aportar los 100 millones? Sí, yo puedo aportar los 100 millones. Listo. Vamos zanjando el tema. Porque, repito, esto estaba pensado para este primer trimestre. Después, para el segundo. Ya, y después uno sabe cómo las cosas en Chile, ya para el tercero y ya para el cuarto. Ya. Y al final, vamos al tiro, vamos pensando para el 2027.
9: Pero hay que pensar que son personas. Que la enfermedad avanza, que es silenciosa en algunos casos.
10: Ya, entonces, bueno, pero es que parece que eso a nivel político no se toma en cuenta. Uno que tuvo familiares con cáncer, mi papá murió de cáncer. Yo recuerdo que el cambiar un medicamento era un problema, tenía que haber una junta médica. Y esa junta médica podía sesionar hoy como en 3 meses más.
9: Y en 3 meses la enfermedad...
10: Y en 3 meses más la enfermedad puede haber sido, en vez de grado 1, grado 4, grado 3. Entonces...
9: Ya terminal, ya te dicen, no hay nada más que hacer, paliativos.
10: De hecho, todavía recuerdo que a mi papá, a nosotros como familia nos dijeron que no haberle dado ese medicamento en otra fase de... Entonces, que se esté discutiendo esto de esta forma, yo creo que es una bofetada... No solamente a estas 1.200 familias de la región de Aysén, a las familias en general que sufren de este mismo tema.
9: Y a lo mejor no para los que sufren, porque para los que tenemos un poquito de empatía, nos llama la atención, porque es una enfermedad que avanza muy rápido.
10: Muy rápido, lo decía el señor Carista, y todos los tipos de cáncer que se están detectando y aumentando en la región de Aysén. Por último, para cerrar en paralelo, el diputado Olinco también habló de este tema y dijo que este lunes iba a presentar una moción, una indicación al proyecto de ley misceláneo de reconstrucción del gobierno para que se puedan asegurar los recursos para este centro oncológico y para el centro definitivo, que eso tiene que venir de la mano con el nuevo hospital regional de Coyhaique, que no sabemos para cuándo va a estar. 10, 15 años, no sé, vamos haciéndonos la idea. Estamos en Chile y no es nada China esta cuestión. Así que mucha fuerza a las organizaciones, a la gente que padece cáncer, que vive con cáncer o que sobrevive con cáncer, pero lamentablemente estamos en Chile.
9: Muchas gracias, Lorenzo. Vamos a seguir atentos a este tema, sí.
10: Por supuesto.
9: Tú siempre estás atento a estos temas.
10: obvio.
9: Un abrazo, muchas gracias. Vamos a la primera pausa en el informativo.
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2: Es la 1:24 p.m.
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9: Al 11 de mayo del 2026, la región de Aysén ha confirmado 3 casos de hantavirus, incluyendo un contagio reciente de un trabajador agrícola de 66 años del sector Lago Atravesado. El epidemiólogo de la Seremi de Salud, Marco Acuña, hizo un llamado a la prevención ante el aumento de la letalidad nacional del virus, que alcanza un 35%. Las recomendaciones son claras: ventilar lugares cerrados por 30 minutos, limpiar superficies con agua y cloro, usando guantes y mascarilla, y mantener los alimentos en recipientes cerrados. Escuchemos lo que dijo el epidemiólogo de la Seremi de Salud, Marco Acuña.
17: En este momento en Chile ya tenemos 39 casos notificados de hantavirus y con una letalidad que ha subido respecto a los años anteriores, una letalidad de un 35%. ¿Ya? Nosotros, con el caso que se notificó la semana pasada, ya tenemos 3 durante este año. Uno de ellos ha fallecido, lo que nos da un 30% de letalidad, que es lo que se espera. Y en este momento, en nuestra región, está ocurriendo que, como el invierno pasado fue muy bueno, las poblaciones de roedores del año 2025, que han pasado al 2026, pero que como ya no tienen su alimento natural en sus nichos ecológicos, en el campo están llegando a los galpones, a las bodegas y a las viviendas buscando abrigo y alimentos. Es un momento oportuno para recordarle a la comunidad de alta ruralidad de todas las medidas de prevención, entre ellas, por supuesto, esta franja sanitaria alrededor de la casa, donde no hay que tener ni pasto largo, ni cachureo, y ojalá ni leña apilada cerca de la casa para que los ratones no se acerquen a la vivienda, proteger bien los alimentos en receptáculos metálicos, herméticos. Nosotros, por ejemplo, hemos hecho investigaciones y nos encontramos con los quintales de anilla en el piso, sin una protección, y eso hace que el animal pueda empezar a roer la bolsa y contaminar la harina, ¿ya? Otra medida preventiva importante para las zonas rurales es que si tenemos mascota, toda la alimentación de nuestros perros principalmente, una vez que dejan sobra, levantemos el plato, lo lavemos y no dejemos algo disponible para que se acerquen los ratones a la vivienda.
9: Para quienes realizan senderismo, transitar solo por senderos habilitados y evitar acampar cerca de matorrales. En cuanto al manejo de la basura, se recomienda mantener los alimentos en recipientes cerrados y eliminar basura correctamente para evitar atraer roedores.
17: La gente que realiza senderismo, siempre la indicación es caminar por lugares habilitados, por sendas habilitadas, no ingresar al bosque, no ingresar al follaje, porque ahí es donde puede estar presente el virus, sobre todo a primera hora del día, porque como los ratones son animales que tienen sus hábitos nocturnos, pueden durante las primeras horas de la mañana en las ramas o en el follaje ver excreta, saliva u orina del ratón que nosotros al ingresar y movilizar las ramas podemos aspirar y nos podemos infectar. La basura en zonas rurales, si no tenemos dónde disponerla, habría que enterrarla, hacer hoyos, incinerarla, y si estamos en zonas urbanas.
9: Desde la Seremi de Salud señalan que ante síntomas como fiebre alta, dolor muscular, cefalea, síntomas gastrointestinales tales como vómitos o diarrea, debe acudir a un centro asistencial de salud y mencionar el posible contacto con roedores.
17: En la época del año que estamos es bien complicado esto porque los primeros síntomas de antivirus son bien en específico y son igual a una gripe e igual a un COVID, ¿ya? Que puede haber dolor muscular, malestar general, dolor de cabeza, fiebre, ¿ya? Pero lo que es muy importante, y eso nosotros siempre le pedimos a la gente, si viene de una zona rural, si ha estado trabajando los últimos 40 días en la leña o estuvo en lugares que entraron a galpones cerrados, mal ventilados, tienen que informar eso porque ahí el médico inmediatamente con esta sintomatología que es inespecífica. Pero si usted entrega ese dato de que viene de zona rural o que estuvo en la leña o que estuvo en una zona donde se metió un galpón, ese dato es muy relevante para que el médico piense que puede ser antivirus.
9: Hace algunos días conocimos la información sobre un brote de antivirus detectado en un crucero, Expedición Ondius, que corresponde a la cepa Andes. Marco Acuña, epidemiólogo de la Seremi de Salud, se refirió a este brote.
17: Es la misma cepa que tenemos en Chile y en Argentina, que es la cepa Andes del virus Santa. Es la única cepa de la que se ha estudiado hasta hoy día que tiene la capacidad de transmitirse de persona a persona. Por eso este brote que se ha producido en este crucero ha afectado a 8 personas, de las cuales ya 6 están confirmadas que tienen el virus. Los laboratorios la han secuenciado y han logrado establecer que es la cepa Andes que nosotros tenemos en Chile y en Argentina. Ahora, es bueno comentarle a nuestra comunidad que en la trazabilidad que se ha hecho de estos 2 neerlandeses, que son adultos mayores, ellos llegaron a Chile el 25 de noviembre. Llegaron a Sudamérica el 25 de noviembre y ellos han viajado entre Argentina, Chile, Uruguay, han estado en el sur de Brasil y efectivamente ellos en enero, el 7 de enero, entraron a la región de Aysén por el paso de Geinimeni, la pareja de los 2 casos iniciales que lamentablemente los 2 fallecieron, pero entre el 7 de enero que entraron por Geinimeni y el 31 de enero que salieron por la región de la Araucanía, es un periodo máximo de incubación que supera los 45 días para ANTA. Por lo tanto, ese mes que ellos anduvieron en Chile, no se infectaron en Chile. Ellos muy probable que se hayan infectado el último tiempo que estuvieron en Argentina, incluso antes de subirse al crucero en Ushuaia.
9: Finalmente, el llamado es que a pesar de estar en otoño, extremar las medidas de prevención debido a que los roedores no tienen alimento en su ambiente natural, por tanto, lo buscan en galpones en el campo, en fogones y en viviendas rurales. Y la recomendación para las personas que trabajan en faenas propias del campo, utilizar guantes y mascarillas y antes de ingresar, abrir puertas y ventanas por al menos 30 minutos.
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9: 13:31, vamos a una pausa y ya volvemos con las informaciones.
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2: Es la 1:31 p.m.
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2: Es la 1:35 p.m.
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2: Es la 1:36 p.m.
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9: 13:36, estamos de vuelta ya en este tercer bloque y nos acompaña Javier Tolosa, nuestro periodista. Bienvenido, Javier.
0: ¿Cómo le va?
9: Muy bien.
0: Oiga, ayer se vivió una jornada, ayer domingo, en el juzgado de garantía de Coyhaique, se realizó la reformalización de la investigación contra cuatro personas, entre ellas el senador Miguel Ángel Calisto, también Carla Graf, Roland Cárcamo y Felipe Klein, esto por el delito de fraude al fisco. ¿Por qué hablamos de reformalización? Porque también se generó una instancia donde se cambió el monto defraudado, según el Ministerio Público, por parte de estos cuatro imputados. Recordemos que según la Fiscalía y también el Consejo de Defensa del Estado, en base a una querella que se generó el año pasado, tanto Calisto como los imputados Roland Cárcamo Catalán y Carla Graf Toledo se habrían concertado para obtener de manera fraudulenta desde la Cámara de Diputados, mediante contrato de asesoría parlamentaria, dineros que ascienden a una suma de 105.554.697 pesos, quienes acusando que básicamente Carla Graf no habría desarrollado funciones para las cuales habría sido contratada. Habría sido como una especie de... se concertaron porque básicamente el que prestaba la asesoría en rigor era Roland Cárcamo, pero él era funcionario de la salud en ese momento y por ende no podía ejercer labores de ese tipo ante el Congreso. Vamos a escuchar el relato en audiencia por parte del fiscal regional de Aysén, Hernán Libedins, que escuchemos al respecto.
4: Cabe señalar que el imputado Cárcamo Catalán, al desempeñarse como funcionario público del Servicio de Salud de Aysén, no podía recibir remuneraciones por las asesorías, gestiones y labores que realizaba en apoyo del diputado Calisto. Durante el mismo periodo, comprendido entre los años 2018 a 2022, el diputado Miguel Ángel Calisto se concertó con los imputados Roland Cárcamo Catalán y Carla Graf Toledo para obtener recursos de manera fraudulenta de parte del Fisco de Chile a través de un mecanismo defraudatorio en perjuicio del Congreso Nacional, originándole una pérdida de a lo menos 105.554.697 pesos.
0: Ahí está lo que se cuestiona, básicamente que Carla Graf habría sido una especie de palo blanco, ya que el que prestaba la asesoría en rigor era Roland Cárcamo, que es esposo de esta mujer, que es profesora diferencial, que en aquella época se desempeñaba como docente en el Colegio Alianza Austral, y a ella se le hizo un contrato a honorarios por parte del Congreso, aduciendo el senador Calisto, según lo que expresa la Fiscalía, que ella era la asesora parlamentaria y básicamente él era quien, Roland Cárcamo, que era quien realizaba esas funciones, pero estaba impedido por ser funcionario público, funcionario del Servicio de Salud. Vamos a escuchar más antecedentes en torno a esta figura de parte del fiscal regional Hernán Libedinsky Moscovich.
4: Carla Graf Toledo fue contratado por la Cámara de Diputados del Congreso Nacional para trabajar como asesora parlamentaria al referido diputado Calisto, recibiendo doña Carla Graf durante ese periodo de parte del Fisco de Chile la suma de a lo menos 105.554.697 pesos. Lo anterior, en circunstancias de que durante dicho periodo la imputada Carla Graf Toledo no desarrolló, escribió ni entregó al parlamentario Calisto ningún estudio referido a materias demográficas o socioeconómicas. Tampoco desarrolló algún plan o estudio o brindó asesoría para optimizar procesos administrativos. Tampoco realizó trabajos en terreno con la comunidad ni escribió minutas o

0: reportes con problemas que afecten a la comunidad en relación a las leyes vigentes o a las nuevas iniciativas legales, ni recibió y o canalizó peticiones de la comunidad a las autoridades respectivas, ni apoyó al parlamentario en reuniones con la sociedad civil, ni brindó asesorías comunicacionales, ni tampoco ejecutó las demás obligaciones descritas en los respectivos contratos a honorarios celebrados entre ella y la Cámara de Diputados del Congreso Nacional, todo ello con conocimiento del diputado Cali.
1: A la salida del tribunal, el fiscal regional Hernán Libedinsky explicó cuáles son las medidas cautelares que va a tener el ahora senador de la República, Miguel Ángel Calisto. Entre ellas, él tendrá la prohibición de salir del país durante el periodo de investigación. Escuchemos al respecto.
2: A solicitud de la Fiscalía se amplió el plazo de investigación, decretándose en definitiva de 60 días, toda vez que a la fecha se encuentran algunas diligencias pendientes que debían llegar próximamente. Y finalmente se accedió a lo solicitado por el Ministerio Público respecto de cautelares personales respecto del senador Calisto, decretándose el arraigo nacional o prohibición de salir del país, así como la prohibición de comunicarse con el resto de los coimputados en esta causa.
1: O sea, en rigor, Miguel Ángel Calisto no se puede comunicar además con Carla Graf, con Roland Cárcamo, ni con Felipe Klein. Eso es, por ahora, lo que se determinó y lo que determinó finalmente a lo que accedió el magistrado Mario Debo, quien estuvo a cargo de esta audiencia que se desarrolló, recordemos, ayer por la mañana, ante el juzgado de garantía de la ciudad de Coyhaique, en un hecho que tiene su génesis el año 2018, que se habría extendido hasta el año 2022, en el cual el entonces diputado Calisto se habría concertado con Roland Cárcamo y la imputada Carla Graf para obtener recursos de manera fraudulenta de parte del fisco. Eso es lo que versa la querella presentada ante el juzgado de garantía de Coyhaique. Y la suma de dinero percibida por la imputada Carla Graf, según expuso la fiscalía, fueron destinadas a beneficio personal tanto de Roland Cárcamo como del entonces diputado Calisto, sumando a terceras personas vinculadas a un partido político, entre las que se encuentra, por eso está Felipe Klein como imputado, porque también habría recibido dinero de esta situación, Felipe Klein Vidal. Esto además, en una investigación de larga data ya estamos hablando de una investigación que parte el año pasado, cuya investigación se sigue ampliando en los días, se pidieron 60 días más de plazo, porque todavía hay diligencias pendientes, según explicaba también el fiscal regional. Una situación donde el Consejo de Defensa del Estado, quienes resguardan los recursos públicos, el erario fiscal, ellos también están siendo parte como querellantes. La Fiscalía Regional solicitó además a la Brigada Investigadora de Delitos Económicos de la Policía de Investigaciones el desarrollo de todas estas diligencias, en este caso de fraude al fisco, en el cual está como imputado el senador Miguel Ángel Calisto y otras tres personas, Carla Graf, Roland Cárcamo y también Felipe Klein Vidal. Vamos a pasar a otro tema que ha concitado interés, por supuesto, que es la desaparición de un hombre de 31 años. Este hecho se denunció ya ante la Fiscalía Local de Cochrane. La Carabineros en la búsqueda de esta persona. El miércoles pasado fue la última vez que la madre de este hombre tomó contacto con él. Él se desplazó desde Coyhaique hasta Cochrane para realizar faenas en una obra de construcción. Y la tarde del miércoles tuvo el último contacto con su madre, con María Retamal Jaramillo, quien estuvo hoy día acá en la radio conversando con el equipo. Este hombre es de Coyhaique, pero está desplazado en Cochrane, producto de esta situación. Vamos a escuchar el relato de la madre en torno a eso.
3: Sí, pues sí, Julio, ese día, el mismo día miércoles, el día que se perdió, me llamó a las 7:30 de la tarde. Y yo le dije, ¿cómo?

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2: Es la 1:52 p.m.
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0: Un llamado telefónico alertó a un vecino de Cisnes que algo no andaba bien. Al otro lado de la línea, un supuesto funcionario de la municipalidad de Cisnes lo estaba notificando de ser el supuesto beneficiario de una canasta de alimentos de 200.000 pesos. Eso sí, para que dicha canasta llegue a sus manos, primero debía hacer una transferencia de dinero inferior a los 200.000 pesos, lo cual activó sus alertas y lo tuvo minutos realizando la denuncia ante el municipio y posteriormente en el Ministerio Público. Escuchemos a Francisco Roncagliolo Lepío, el alcalde de Cisnes.
3: Informa que lo habían llamado en nombre del municipio de Cisnes, presentándose como asistente sociales o asistente social, diciendo que tenía una canasta básica como disponible de 200.000 pesos, una canasta básica con ese monto, digamos, pero que para hacerlo efectivo tenía que activar algunas cosas a través de su aplicación de banco. Entonces, claramente ante esa situación, la persona tomó ciertos datos y se contactó con nosotros para decirnos lo que estaba pasando, situación que obviamente estamos monitoreando no solamente nosotros, sino que también a través de las distintas constancias que se están dejando para hacerle seguimiento.
0: Según antecedentes municipales, el llamado se hizo efectivo el pasado día viernes 8 de mayo, contacto que está igualmente siendo investigado a nivel comunal para saber si otros vecinos recibieron la misma oferta.
3: El mismo día de ayer, cuando sacamos el comunicado, precisamente era porque se estaba haciendo ese llamado, así que estamos monitoreando que puedan haber otras personas que puedan haber sido llamadas. Hasta ahora no hemos recibido más antecedentes, si hay más personas que puedan haber recibido llamado.
0: A modo de conocimiento público, desde el municipio explicaron cómo operan las ayudas desde la entidad a fin de que las personas no caigan en intentos o estafas propiamente tal. Escuchemos al alcalde de Cisnes.
3: Siempre se requiere un informe social previo, por lo tanto, no es que el municipio llegue y entregue algún tipo de beneficio de cualquier tipo, sino que tiene que cumplir con ciertos protocolos, ciertos estándares mínimos y básicos, como tú bien decías. Por ejemplo, que el registro social de hogares sea de la comuna, por darte un dato, que la visita tiene que ser obligatoria para que se vayan a verificar ciertos antecedentes. Además, nosotros no hacemos entrega, cómo decirlo, así nomás, de que alguien los esté llamando para avisarle, oiga, usted por ser usted no va a recibir un beneficio, sino que se tienen que cumplir varios protocolos más previo a, y obviamente el beneficio se entrega siempre con los respaldos que correspondan. Entonces,
0: eso sí, el tema igualmente genera preocupación en la comuna norte de la región, puesto que en los últimos meses se han denunciado bastantes estafas de índole bancaria y que han afectado principalmente a adultos mayores de Cisnes.
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0: Con foco en los desafíos energéticos de las regiones y su impacto en el desarrollo económico, el gobierno regional de Aysén y la Cámara Nacional de Comercio encabezaron un encuentro nacional que contó con la presencia de la ministra de Energía, Jimena Rincón, en su visita a la región. La instancia reunió a autoridades, gremios y representantes del sector productivo de distintas regiones del país, tanto de manera presencial como vía Zoom. Durante el encuentro se analizaron propuestas y preocupaciones levantadas por los gremios en materias vinculadas a tarifas eléctricas, inversión, sistemas medianos y condiciones habilitantes para el desarrollo regional. El gobernador regional de Aysén, Marcelo Santana, valoró la posibilidad de instalar los temas de la región en la agenda nacional y avanzar en soluciones concretas.
4: Cuesta que los temas de Aysén, cierto, lleguen a Santiago y podamos ir destrabando algunas cosas que nosotros hemos conversado históricamente en la región y que muchas veces no tenemos oídos, no tenemos puertas que se nos abran para poder ir destrabándolo. Yo creo que este año se marca un quiebre de esa tendencia, en primer lugar, cierto, con La entrada en vigencia de la ley de sistemas medianos es una tremenda noticia para la región de Aysén. Ese trabajo, ministra, también responde a los gremios de productivos de Aysén que empujaron este proyecto, pero sin duda siguen habiendo desafíos que tenemos por delante. Nosotros estamos trabajando con los gremios productivos de la región de Aysén, con los gremios de comercio también, una estrategia de desarrollo económico para Aysén, donde la energía es una piedra angular para que ese desarrollo sea posible.
0: Desde la Cámara Nacional de Comercio destacaron la relevancia de abordar las brechas energéticas como una condición necesaria para potenciar el crecimiento regional. Así lo señaló el presidente de la Cámara Nacional de Comercio, José Pacomio Torres.
5: Jimena Rincón, quien acogió en el minuto uno el llamado, no solo del sector al que represento, bueno, me toca representar al comercio, a los servicios y el turismo de Chile. Cuando llegamos a sus oficinas hace un par de semanas a conversar respecto a las preocupaciones que existen a nivel nacional respecto a la tan necesitada electricidad para el desarrollo, y así lo decíamos también en el proyecto de esta mañana que visitábamos de Alto Baguán. Respecto a lo necesario que es poder avanzar en estas materias para el desarrollo de las regiones.
0: Por su parte, la ministra de Energía, Jimena Rincón, indicó que la reunión representa el inicio de un trabajo conjunto para avanzar en soluciones concretas para las regiones. Además, relevó los avances asociados a la Ley de Sistemas Medianos, normativa especialmente relevante para regiones como Aysén.
6: Yo tengo un documento que analizó los puntos que nos hicieron llegar, son 12 puntos que son relevantes. Ahí me encantaría decirles que todo se soluciona con un documento, pero no es así. Esto es el inicio de un trabajo conjunto y nuestro compromiso con la superintendenta, con los equipos del ministerio, con el Seremi, es volver no muy lejos, un mes más, espero con cosas de estas avanzadas. Creo que tenemos caminos que construir. En esta región se han hecho grandes esfuerzos que obviamente algunos ya están en una ley, que están avanzando un reglamento, que son los sistemas medianos y que son importantes para abordar las situaciones que vive la región de Aysén.
0: En tanto, el Seremi de Energía de Aysén, Juan Luis Amenábar, enfatizó el compromiso del Ministerio para avanzar en soluciones de corto, mediano y largo plazo.
7: Interés en resolver cosas a corto, mediano o largo plazo. Estamos comprometidos como Seremi, como Ministerio y como, bueno, parte de la región en apoyar todo lo que sea apoyar la parte energética que es base para el desarrollo regional. Tenemos hartas brechas aún, ya estamos de a poco con el proyecto de ley de sistemas medianos. Vamos a tener una rebaja de tarifa luego para que esperamos pueda volver a ser atractiva a la región para invertir, que bajen precios, entonces eso nos va a ir colocando cada vez más en la mirada de la inversión y el crecimiento.
0: La instancia permitió fortalecer el diálogo entre autoridades nacionales y actores regionales, relevando la necesidad de avanzar en políticas energéticas que consideren las particularidades de las zonas extremas y que permitan impulsar el crecimiento, la inversión y la competitividad de las regiones.
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0: Secretaría Regional de Salud llama a la prevención de antivirus ante aumento de la letalidad nacional del virus que alcanza un 35%.
1: Resumen.
0: Senador Calisto y otros 3 imputados fueron reformalizados por la Fiscalía Regional.
1: Resumen.
0: Preocupación por evidente retraso en licitación de centro oncológico modular para la región.
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0: Agradecerles como siempre su compañía y preferencia. Que tengan una muy buena tarde.
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2: Son las 2 de la tarde, un minuto.
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0: Son las 2:13.
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1: Son las 2 de la tarde y 24 minutos.

0: Son las 2:32.
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0: Son las 2:33.

0: 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Son las 3 de la tarde en punto. 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

0: Son las 3 de la tarde, 4 minutos.
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1: Son las 3 de la tarde, 15 minutos.
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1: Son las 3 de la tarde y 27 minutos.

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1: Son las 3 de la tarde y 31 minutos.
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1: Son las 3 de la tarde y 32 minutos.
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2: Son las 4 de la tarde, un minuto.
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2: Son las 4 de la tarde y 2 minutos.
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0: ¿Cómo están todos ustedes? Sean como siempre bienvenidas, bienvenidos a una nueva edición de Mensajes a la Comunidad acá en su radio Santa María. En este día lunes 11 de mayo, día bastante abochornado, al menos acá en la capital regional. Estamos llegando a sus hogares o lugares de trabajo, también gracias al trabajo de Marcia Lagos en control. El primer mensaje corresponde a la empresa Edelaicen, que informa a los vecinos de Coyhaique que por trabajos de ampliación y mejoramiento de sus redes deberá suspender el suministro eléctrico en los siguientes horarios y sectores: martes 12 de mayo del presente año entre las 9 de la mañana y las 15 horas. El corte comprende el sector Cabañas El Embrujo Paragón, Cabañas La Pampa, sector Cabañas Sauces y Cabañas Entre Cerros y Ríos, sector Lago Atravesado, el sector Laguna Sea y el sector Los Huemules. La misma empresa informa también a los vecinos de Coyhaique que por trabajos de ampliación y mejoramiento de sus redes deberá suspender el suministro eléctrico en los siguientes horarios y sectores: jueves 14 de mayo entre las 9:30 de la mañana y las 14:30 horas. El corte comprende los sectores Lago Largo y Villa Ñirehuao. En los mensajes laborales y o económicos, se ofrece persona para trabajar cortando leña en el campo en la ciudad con herramientas propias, también para cortar el pasto. El contacto es el más 569-4099-4797. Se ofrece programador de sistemas computacionales, perfil técnico, desarrollador de programas computacionales, migraciones de datos y modelamiento de software, entre otros. El teléfono es el más 569-98-52-62-25. Se ofrece señora para trabajar como asesora de hogar de lunes a viernes o para hacer aseo diario. Interesados, tratar al más 569-87-36-2003. Asegura tener disponibilidad inmediata. Se ofrece señora como ayudante de cocina para hacer aseo. Interesados, llamar al siguiente número telefónico: más 569-29-79-27-56. También se ofrece maestro electricista para instalaciones interiores de casa, reparaciones y trabajo en general. El contacto es el más 569-84-20-19-55. Y por último, la ayuda fraterna de la comunidad Nuestra Señora de los Dolores invita a un gran bazar para este miércoles 13 de mayo entre las 10 de la mañana y las 15 horas. Los esperamos en calle Riquelme 438. Desde ya agradecemos su cooperación. De esta manera ponemos punto final a esta lectura de mensajes a la comunidad acá en su radio Santa María. La próxima lectura va a ser a las 20 horas. Recuerde que a las 5 de la tarde viene Manuel Duarte y un nuevo capítulo de La Revista. Que esté muy bien. Chau, chau.
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2: Son las 4 de la tarde, 7 minutos.
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0: Son las 4 de la tarde, 20 minutos.
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1: Son las 4 de la tarde, 29 minutos.

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1: Son las 4 de la tarde y 33 minutos.
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2: Son las 5 de la tarde, 4 minutos.
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2: Son las 5 de la tarde y 6 minutos.
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5: Hola, muy buenas tardes, sean todos muy bienvenidos a la revista acá en Radio Santa María, día lunes 11 de mayo. Espero que hayan tenido un muy buen y excelente fin de semana celebrando a todas las mamás. Y nosotros acá listos y dispuestos para comenzar otra semana para acompañarles de aquí hasta las 7 con noticias, comentarios, entrevistas, buenas canciones, buena música, por supuesto. Y ya están con nosotros nuestros primeros invitados. Saludamos a nuestros amigos de siempre de Teatro Austral, María José Ibero y Damián Antigues. ¿Cómo están, chicos?
6: Súper buenas bien. Tardes. Muchas bienvenidos. Gracias. Muy muchas bien. Gracias, Manuel, muchas por gracias. Darnos siempre un espacio aquí.
5: Por supuesto. Oye, en un día muy especial.
6: Muy especial.
5: Cuéntenos ustedes de qué se trata el día y también a nuestros auditores.
6: Bueno, hoy día estamos aquí porque se conmemora el Día del Teatro, el Día Nacional del Teatro. ¿Y por qué es hoy 11 de mayo el Día del Teatro? Porque celebramos la vida de Andrés Pérez Araya, un gran creador, actor, director, teatrista chileno, que nació un 11 de mayo de 1951. Y falleció en el 2002. Perfecto. Ya, y a partir de esa fecha, cuando fallece Andrés Pérez, y se ve todo el legado que él dejó, su compañía, el Gran Circo Teatro, pulsa, va al Congreso, qué sé yo, hace todas las gestiones para que se establezca que el 11 de mayo es el Día Nacional del Teatro. Recordamos el nacimiento de Andrés y es un momento de reflexionar en torno al oficio tan bonito que es el teatro.
5: Por supuesto. Y ustedes, a propósito del Día Nacional del Teatro que se celebra hoy, hay una invitación para mañana 12, a compartir la exhibición de un documental.
6: Sí, bueno, hoy 11 de mayo, que es el Día del Teatro, si ustedes pasan por Teatro Austral ya van a ver que tenemos un lienzo que nos regaló el año pasado el Gran Circo Teatro, así que agradecemos también ahí a Rosa Ramírez y a toda su compañía. y hoy estamos haciendo el taller de teatro para infancias y el taller de teatro comunitario. Ambos espacios están celebrando íntimamente en Teatro Austral. Ahora los niños y las niñas están hablando con Martina, con su profesora, quién es Andrés Pérez, por qué es importante el teatro. Y mañana ya nos abrimos a la comunidad a las 18:30 horas. Están todos muy invitados para que veamos un documental de Requiem, se llama Requiem de Chile, que es una serie de documentales que hizo TVN hace muchos años atrás, y lo vamos a ver en comunidad. Invitamos a nuestros compañeros de las artes escénicas, organizaciones que nos acompañan, también extendimos a las radios amigas como la Santa María, así que les esperamos también mañana 18:30 horas, entrada liberada. Vamos a tener chocolate caliente para compartir y un espacio de diálogo al final del documental.
5: Esto es entrada liberada y es por orden de llegada, no hay
6: claro,
5: que reservar.
6: No hay que reservar, y vamos a celebrar, es como invitarlos a un cumpleaños, digamos, entonces no tienen que traer nada, tienen que llegar con todas las ganas, el entusiasmo de compartir.
5: Perfecto, tremenda invitación. Conversemos, hablemos de Andrés Pérez, de gran director de teatro, uno de los más emblemáticos directores de teatro de la historia de Chile. Coméntenos ustedes y también a nuestros amigos que nos escuchan, ¿cuál es la importancia? ¿Por qué conmemorar y hablar de Andrés Pérez en un 2026?
6: Bueno, para mí creo que el legado más importante de Andrés Pérez es el teatro, llevarlo a la calle. Ya sacarlo como del elitismo, sacarlo de una sala entre cuatro paredes, sacarlo, hacerlo más accesible. Ya Andrés Pérez se caracterizó por hacer bastante performance. Se estrenó La Negra Esther a finales de la dictadura, él trabajó durante los años 80 pulsando como una contracultura respecto a lo que estaba pasando en Chile, y es un acto muy rebelde y de mucha ternura lo que hacía él junto a sus compañeros, de salir a la calle, ir a los barrios más vulnerables donde estaban las barricadas y hacer ahí teatro. Y hacer un buen teatro. Había mucha disciplina, mucho estudio, mucho ejercicio físico para que el espectáculo que viera la gente fuera de más alta calidad. Andrés Pérez también se fue a formar a Francia junto al Teatro del Sol, de la directora Ian Mushkin, y se fue en una... Ella hacía la metodología de ese teatro, es que todos prueban todos los personajes, y uno de sus personajes más emblemáticos es el de Gandhi, donde tuvo que bajar mucho de peso, pelarse y hacer todo un estudio de personaje muy interesante, donde por Europa mostraron esa obra, y cuando él vuelve a Chile vuelve con todo este bagaje cultural que descubrió allá en Francia junto a esa compañía. Y me acuerdo que la Rosa Ramírez nos contaba una vez que cuando él volvió lleno de amor y ganas de hacer teatro, cuando estaban todos tratando de hablar de la dictadura y hablar de los desaparecidos y qué sé yo, y con mucha rabia, y él dijo que había que hablar del amor. Y ahí es donde habla con Roberto Parra y se genera La Negra Esther, que es una historia de amor que cruza la historia de nuestro país, más o menos los años 50. Y Andrés Pérez dice que es importante en un momento tan difícil como pasaba Chile volver al amor.
5: Oye, bueno, tú hablas con mucha familiaridad con Rosa Ramírez, pero bueno, coméntanos también, porque ella era, tú me dices, la pareja de Andrés Pérez y estuvo trabajando con usted el año pasado acá en Coyhaique, digo.
6: Sí, bueno, con el Gran Circo Teatro tenemos un convenio de colaboración desde el 2023, donde nosotros trajimos a Rosa Ramírez con un monólogo al despertar de una mujer, y a partir de ahí, desde la admiración que nos produce el trabajo del Gran Circo Teatro, se generó también una amistad que nos llevó el año pasado a postular un FNDR de dramaturgia, letras en escena, donde invitamos a Rosa a ser directora de un grupo de actores, tomar narraciones de escritores regionales y ponerlas en escena. Estamos en constante conversación con la Rosa. Hoy día en la mañana fue uno de los primeros saludos que yo hice respecto al Día del Teatro. Y sí, pues, la Rosa es mucho más que la pareja de Andrés Pérez, pero sí un rato.
5: Era la protagonista de la obra de la Rosa Esther.
6: Claro, de la Negra Esther. Claro, la Rosa en el fondo es cofundadora del Gran Circo Teatro. Hay un trabajo muy colectivo. Andrés Pérez tenía la magia de aglutinar mucha gente. En el momento peak, el Gran Circo Teatro eran muchas personas, donde como el espíritu del Andrés, yo creo que era sobre todo relevar lo colectivo. Cuando se montaba La Negrastero, otras obras que ellos hacían en la calle, los actores armaban los tablones, la torre de luces, todos hacían de todo, comían con la gente, con la comunidad, después presentaban la obra, se quedaban ahí.
5: Además, tú me dices que la obra La Negrastero no se ha dejado de presentar en más de 40 años.
6: No se ha dejado de presentar, se estrenó en Puente Alto, creo que en diciembre, el 9 de diciembre, si no me falla la memoria. En Puente Alto, y desde ahí nos ha dejado de dar La Negrastero. La Rosa Ramírez en el fondo fue la protagonista como emblemática, no sé, por 30 años, por ejemplo, y ahora la toma el protagonismo Micaela, que es la hija de La Rosa, y Rosa toma la dirección de La Negrastero en esta fecha de mayo, cuando se celebra el natalicio de Andrés Pérez. A veces hay funciones de La Negrastero en septiembre también, que es como el mes de la chilenidad, digamos. La Negrastero también tiene harta convocatoria, y así, pues, casi 40 años de La Negrastero.
5: Y también, y paradójicamente, esta obra no se ha presentado nunca en Coyhaique.
7: Así es, hemos pulsado, bueno, yo quisiera también destacar por que favor. Nosotros en Teatro Austral hemos celebrado el mes del teatro. Siempre, de hecho el año pasado estuvimos un pasacalles en la Feria de las Quintas, ¿sí? Donde participaron varios colectivos, y estuvo Rosa Ramírez acá con nosotros para celebrar el mismo 11 el Día del Teatro, Día Nacional. Y sí, bueno, nosotros hemos hecho gestiones, bueno, desde Teatro Austral hemos conversado con varias instancias para ver si podemos traer a La Negrastero. Yo creo que eso sería es un desafío que
5: ¿qué
7: tenemos?
5: ¿Está faltando? Porque, bueno, es una de las obras fundamentales del teatro chileno ya a esta altura.
6: Sí, y, patrimonio y material.
5: ¿Qué pasa con la Muni, que trae tantos espectáculos de afuera? Tendría que ser la primera de aquí en llevar la batuta, creo yo.
6: Claro, nosotros empezamos con las gestiones el año 2024. Tuvimos las primeras gestiones y reuniones. Después dijimos, bueno, que traigamos a La Rosa Ramírez, porque con la protagonista de tantos años, La Negrastero, y directora de la compañía, nos va a ir mejor. Y hicimos audiencias con el alcalde Carlos Gatica, con el Seremi de las Culturas de esa época, Felipe Quirós, fuimos a Corfo, hicimos varias gestiones. Donde más avanzamos, diría yo, sería la municipalidad. Llegamos hasta el consejo como a defender nuestra propuesta, con La Rosa Ramírez incluida. Y sí, hay buena actitud, digamos, pero...
5: Ya. O sea, podríamos esperar que para este año a lo mejor se pueda concretar esta tremenda, claro, oportunidad de presentarle a los coyhaiquinos, a los aiceninos, esta obra que es emblemática.
6: Claro, es una obra emblemática, como bien dices, es un regalo para el corazón, y se ha presentado en casi todo Chile.
5: En todo el mundo.
6: Sí, en Europa ha estado de gira, en muchos otros lugares de Latinoamérica. En Chile hay como dos o tres regiones en la cual no ha estado, y una de esas es la región de Aysén. Sabemos que es una obra, digamos, costosa, aparatosa, por toda la escenografía que hay que traer. Son más de 20 artistas en escena, pero vale el esfuerzo. Como bien dices tú, hay veces que las platas se van... Dinero hay, digamos, recursos hay. Lo que pasa es que hay que poner el foco y priorizar también por lo local, y que la municipalidad de Coyhaique traiga esta obra emblemática. Sería de verdad un regalo para todos los vecinos acá de Coyhaique.
5: Hay tantas instituciones que pueden, el gobierno regional.
6: También. Fuimos al gobierno regional también.
5: La Seremi de Cultura, sí. Y así tanta. Y paseamos la empresa privada también, ¿por qué sí. no? Digamos,
6: porque por ahí realidad... no hemos paseado aún, pero si no, alguien nos está escuchando y quisiera, claro, como. Unir como fuerzas para que esto ocurra.
5: Es que mira, estamos súper abiertos a eso. Me voy por las ramas, pero si Coyhaique está próximo a cumplir 100 años, merece que también te hagan un homenaje a la misma ciudad, a traer estas obras que son emblemáticas en la historia y en la cultura de nuestro país.
6: Claro, y que habla tanto de cómo es nuestro Chile. O sea, en el fondo, La Negrastero es una obra transversal, cruza generaciones, y posible que no quedes conmovido. Luego, yo la he visto 3 veces. Mira. Y siempre voy descubriendo nuevas capas a medida que voy creciendo. Así es que seguro que sería un hermoso regalo.
5: Yo recuerdo hace unos 20 años, puede ser menos quizás, me conmovió cuando se presentó La Tropa y presentaron Gemelos acá en el Teatro Municipal.
6: Sí, pues fue maravilla.
5: Una cosa impresionante. Sí. Que bueno, también es una de las grandes obras del teatro chileno.
6: Sí, también.
5: Sí.
6: Y es importante porque hasta el día de hoy tú lo recuerdas. ¿Sí? Igual el teatro, siempre digo yo, que conmueve. Es imposible que tú salgas igual de un espectáculo. Siempre hay algo que te mueve el corazón.
5: Oye, mientras tanto, bueno, no, la invitación es para mañana, para conectarnos con este documental que se presenta mañana en Teatro Austral.
7: Sí, a las 6:30 de la tarde en Teatro Austral vamos a tener no solamente la proyección de este documental, es un espacio para compartir, un espacio para charlar, para hablar del teatro, para hablar de cada uno de nosotros. Así que, bueno, les invitamos para que se acerquen mañana.
5: Ahí está la
7: 18:30.
5: La invitación.
7: Y, bueno, a disfrutar, dispuestos a compartir un chocolatito caliente. Y hablando de programación, si me lo permites.
5: Por favor, sí, porque están muy activos siempre, con mucho entusiasmo y pasión por el teatro. Así que, por favor, los micrófonos.
7: Sí, es que este mes de mayo está bastante movido. Hemos tenido bastante actividad. Este fin de semana estuvimos con Sabir Quintana en un hermoso concierto ahí en Teatro Austral. Y el 29 de mayo vamos a tener concierto de KSL. También va a estar buenísimo. Esto va a ser a las 19:30 horas. Y el día sábado 30 vamos a hacer una varieté por el Día del Teatro. Vamos a celebrar el teatro en Coyhaique, como lo hacemos en Teatro Austral. Va a haber murga, vamos a estar en la calle.
5: Carnaval. Clima,
7: sí, un carnaval, vamos a estar en la calle, ahí en Los Mañíos. 8:16 vamos a tener murga, vamos a tener danza, vamos a tener monólogo, vamos a tener narración oral, vamos a tener de todo ese día, y lo más importante es la celebración. Vamos a celebrar el teatro y lo vamos a hacer con toda nuestra gente.
5: Este es el 29 y 30 de mayo.
7: Sí, pero para que no quede todo solo para los adultos, ya, ¿no? También tenemos el 31, que es el domingo, vamos a tener Payasas a la Carta, un espectáculo de clown de tres payasas espectaculares, actrices profesionales de acá de la región, a las 17 horas. El domingo a las 17 horas, les invitamos también a toda la familia en este espectáculo familiar.
5: Perfecto.
7: Cerrar. O sea,
5: tremenda invitación. Semana. Oye, ustedes siempre están. Harta invitaciones para toda la gente.
6: Harta
5: que,
6: cosa.
5: No, y estaba muy bien. Nosotros felices, encantados de promover e invitar a la comunidad a participar de estas cosas que son tan importantes.
6: Sí, pues, y para los que quedaron variados con tanta información, pueden seguirnos en Instagram, @teatroaustral. Y ahí se van a ir enterando de todas las actividades que estamos haciendo. Estamos felices porque nuestra sala también está creciendo y cada vez se acerca más público y nuevos públicos.
5: Qué bueno. Bueno, los felicito nuevamente y muchas gracias también por venir a la revista a invitar, a convocar y a hablar de cosas que son tan importantes.
6: Sí, me gustaría cerrar con una lectura.
5: Por favor.
6: Ya, que está tan bonito esto que prefiero leerlo. Bueno, hoy es 11 de mayo, Día Nacional del Teatro, natalicio de Andrés Pérez Araya, y en Teatro Austral esta fecha no es solo una conmemoración. Es una bandera, una herida abierta, un abrazo colectivo. Recordamos la vida y lucha de Andrés, recordamos su arte, su rabia, su ternura desbordada. Pero también recordamos por qué hacemos teatro desde el sur del mundo, con los pies en la escarcha y el alma en la voz de quienes han sido silenciados. Feliz día también a todos mis colegas del teatro, en especial a todos mis compañeros de Teatro Austral, Úrsula, Kena, Claudia, Amelia, Damián, Martina, Jazmín Rifo. Eso, muchas gracias.
5: Muchas felicidades, muchas gracias por estar acá, María José Vivero y Damián Antigues de Teatro Austral. Estamos en contacto, como siempre.
6: Nos vemos mañana y tú tienes una invitación especial, ya sabes.
5: Vamos,
6: te esperamos a las 6:30 en el documental.
5: Vale, muchas gracias. Bueno, gracias, chiquillos. Vale, estamos en contacto.
6: Ya.
5: Nosotros seguimos con más revistas a esta hora de la tarde acá en la Radio Santa María.

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1: Son las 5 de la tarde y 27 minutos.
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5: 5 de la tarde con 30 minutos y continuamos acompañándoles con la revista acá en Radio Santa María y saludamos a nuestro próximo invitado, Seremi de Vivienda y Urbanismo de la región de Aysén, Fabián Rojas. ¿Cómo estás, Fabián? Bienvenido.
6: Muchas gracias por la invitación y obviamente siempre ya es la segunda vez que estamos juntos.
5: Sí, no, pero
6: así que agradezco,
5: noticia es importante.
6: Sí, agradezco la invitación siempre de Santa María de podernos permitir este espacio y comentar a la comunidad también lo que estamos haciendo y las cosas que, obviamente, los problemas que se han ido suscitando por en estos supuesto. Meses, así que muchas gracias por la invitación.
5: Hay algunos resultados de algunos convocatorias que ya se dieron a conocer, coméntenos un poquito de eso.
6: Sí, ya la semana pasada ya anunciamos la convocatoria, el nuevo llamado a los fondos solidarios de vivienda, los DS49, que es el que más se espera por parte de las personas, que son distintas modalidades. El DS49 es el más sentido para nosotros, el más que nos llega muy cercanamente como ministerio, porque son el que atiende las necesidades sociales de las personas.
5: Ya,
6: perfecto. Son las personas más vulnerables que postulan el DS49, ya sea a través de la modalidad de comités de vivienda o a través de otras formas de DS49, a través de densificación predial, otro en forma individual, por ejemplo, personas que postulan con un terreno que nunca han tenido un subsidio antes y que postulan, ¿no es cierto?, a construir su vivienda, o en algunos casos cuando son viviendas que están declaradas inhabitables, también pueden optar ese mismo.
5: Ya, perfecto. Entonces, ¿se abrió la convocatoria?
6: Se abrió el primer llamado termina el 28 de mayo.
5: O sea, en dos semanas
6: en
5: más.
6: En dos semanas más, pero hay otros llamados durante el año. Son cuatro llamados que se van a hacer. Nosotros igualmente vamos a estar avisando y vamos a dar a conocer los otros llamados, pero este primer llamado, yo sé que habían algunos comités que estaban esperando, así que, o algunas personas también individuales que están esperando, y esta semana ya vamos a anunciar los otros llamados, tanto para los DS1, que son los de vivienda, esos son los subsidios de la clase media, y estamos ya pronto también a hacer los llamados del DS10.
5: Ahora, este DS49, ¿hay el número de cupos asignado? ¿Hay monto? ¿Cómo se...?
6: A ver, primero se inicia una postulación. ¿Ya? La postulación va a una revisión, obviamente, de todos los casos. se postulan a través de los comités algunos, otros de en forma individual, y obviamente nosotros tenemos un monto asignado en UF, se hacen los cálculos en UF y ahí se van asignando los subsidios en base a la cantidad de requerimientos. Siempre obviamente hay algunos que están asociados a comité, otros que están asociados en forma individual, pero se analiza, se van haciendo caso a caso y eso va descontando del monto los subsidios regionales en cada línea de subsidio. Así que en ese sentido nosotros tenemos aprobados por presupuesto una cierta cantidad de subsidios y ese de monto en UF, y eso se va descontando en la medida que van
5: a la demanda.
6: Exacto, van saliendo los llamados.
5: Ahora, en los comités tienen que postular con terreno. Tienen que
6: tener todo listo, es decir, con proyecto listo.
5: Y más o menos eso, ¿ustedes saben cuántos hay aproximadamente? Sí, están, digamos, en
6: condiciones de... No, muchas veces lo que puede variar es el tema de los individuales o los de densificación, que eso puede ir variando. Y eso va a depender también de las EP que tengan sus procesos listos de postulación.
5: La entidad patrocinante.
6: La entidad patrocinante.
5: Que en las zonas rurales son los municipios.
6: En algunos municipios sí, pero también me ha tocado darme cuenta que ya en otras zonas de la región también hay muchas EP trabajando, no solamente los municipios.
5: Perfecto.
6: Así que en la medida que a la gente le resulte más conveniente una u otra línea, bienvenidos sean. Es decir, lo importante aquí es que la situación, ¿no es cierto?, habitacional sea atendida por las municipalidades o por las entidades patrocinantes, pero que sean una... Yo lo que pido siempre es que sean de verdad un acompañamiento a las personas en su postulación a la vivienda.
5: Ya
6: más que... Aquí hay un tema social detrás del tema de las viviendas. Por lo tanto, tiene que haber un acompañamiento permanente, explicarle lo que significan los procesos, el tiempo que demora, la importancia de los terrenos, el tipo de construcción. Tampoco armar comités por comités, porque tampoco es la idea. Porque aquí nosotros tenemos una presión de lo que hablábamos la otra vez acá en la radio, es que tenemos presión de espacios, de terreno en Coyhaique y en Puerto Aysén principalmente. Entonces, también hay que ver la EP y también tiene que ir trabajando muchas veces y darle las oportunidades también a los comités de vivienda de explorar nuevas formas de construcción. Y obviamente esperamos que avanzar y afianzar nuevos modelos constructivos. Nosotros estamos muy esperanzados de poder optimizar los espacios que tenemos a través de modelos de vivienda en altura, de construcción en altura. Creo que una buena alternativa, que eso nos va a permitir solucionar el déficit habitacional que existe igualmente. Ustedes saben que si bien hubo un plan de emergencia habitacional, eso no va a satisfacer completamente toda la demanda que existe al día de hoy de comités de vivienda, ¿ya? Pero, o de necesidades habitacionales, pero eso nos permitiría avanzar más rápido en materia de satisfacción de vivienda, porque necesitamos menos espacio para construir. Es decir, en un lugar donde pueden haber, no sé, 10 casas, perfectamente podríamos tener 16 en un departamento, es decir, son 6 más. Y eso también implica que los proyectos alcancen más los recursos también.
5: Estos proyectos que se están construyendo en Simpson no son viviendas sociales,
6: son viviendas sociales.
5: Son sujetos de subsidio, digamos.
6: Hay dos tipos de... Ahí en Simpson hay dos proyectos que estamos... está el proyecto Lomas, que son las que están antes de llegar a Campo de Hielo, que ese es un proyecto de integración social. Hay un particular que desarrolla y opta a estos subsidios que pueden comprar tanto una persona normal con crédito hipotecario, pero también personas con subsidio pueden adquirir un departamento. Pero más hacia el sector del parque urbano, de que ustedes deben conocer cuando uno iba a las fiestas costumbristas, ahí nosotros estamos construyendo, esa es la famosa Chacra G1, y ahí estamos construyendo casas. Esperamos ya consolidar ese proyecto, las primeras casas, durante el segundo semestre, ya tener afianzado la primera parte.
5: ¿Cuántas son las que se están en esta primera
6: etapa? Ahí son dos centenas de viviendas que vamos a estar entregando, y esperamos ya iniciar una nueva etapa. De hecho, este viernes ya esperamos, de hoy día van a salir las invitaciones y se van a contactar con los respectivos beneficiario, porque entregaríamos los 24 subsidios y el inicio de una nueva etapa de construcción. Son 24 viviendas del comité a paso seguro, que iniciaríamos ya obras a partir del día viernes. Entonces eso también, seguimos aumentando la cantidad de viviendas a entregar de comité, y también tenemos un trabajo con los otros comités de vivienda que van a estar en la Chacra G1 y en Chacra G2, con plazos razonables, con con información que es relevante para ellos desde el punto de vista de la comunicación que tiene que haber entre la autoridad y los comités.
5: Este año las primeras familias ya van a estar habitando.
6: En la Chacra G1, sí. Esperamos que este año, sí o sí, a fin de año, la fecha puede variar, pero este año 2026 ya van a estar las primeras familias instaladas en Chacra G1, ya con sus casas, con su ya haciendo barrio en ese sector. Y después vamos a seguir afianzando porque vienen los otros proyectos, hay proyectos en altura que se inician también en ahí mismo.
5: ¿Similares a este otro proyecto?
6: Van a ser similares, hay un diseño ahí que nosotros, bueno, cada constructora que se asignan las entidades patrocinantes hacen un diseño de departamentos que son aprobados por los comités, pero son muy similares, son aproximadamente cuatro departamentos por piso, son a lo más 16, un promedio de 16 viviendas, de 16 departamentos por unidad. Sí. Para que la gente no piense que estas construcciones de altura son como los guetos verticales que hemos visto en otros lados. No, no son así. Son viviendas, son construcciones en altura, pero que mantienen un estándar propio para la región y que obviamente cumple con todas las medidas que tuviera una casa.
5: Correcto.
6: Entonces, también yo llamo ahí a los comités, a las distintas personas que requieren una solución habitacional, no ver solamente la casa con el patio, no. Es decir, también hay otras formas.
5: Alternativas.
6: Y hay gente, que aquí, Manuel, hay que hacer el llamado. Hay gente que necesita una vivienda, no necesita un patio. Claro. No necesita al lado para colocar un automóvil. Necesita algo donde poder...
5: Sí, para partir...
6: Para poder vivir. Si hay gente que hoy día vive en precarias condiciones y lo que menos le interesa es si tiene la casa un patio o tiene una entrada de estacionamiento. Lo que le interesa es tener un techo.
5: El tema, nos hemos quedado de alguna manera muy anclado a modelos más antiguos, si se quiere, donde claro, teníamos que la casa era con patio, pero hoy ya las restricciones de alguna manera van transformando también las posibilidades.
6: Así es, pero lo importante acá es que las condiciones y esta nueva forma de construir va a cumplir el mismo estándar de calidad que una vivienda individual. ¿Por qué? Porque van a estar acondicionadas térmicamente, porque van a cumplir con las normas de eléctricas, con calefacción amigable, ¿no es cierto?, con el pedaco. Ya hay que, entonces, van a ser construcciones que van a cumplir con el mismo estándar, pero van a ser una solución habitacional más rápido y para satisfacer toda la demanda que tenemos.
5: Por supuesto. Eso en cuanto a temas de concursos de vivienda. También me decía que están hay otros resultados o concursos también de pavimentos participativos.
6: Sí, esa también es una demanda y es muy sentida por las distintas localidades. Nosotros lanzamos ya el año pasado, el Ministerio lanzó el 35 llamado pavimentos participativos y nos tocó hacer la selección de los proyectos para este año. Son 5 localidades o 5 comunas.
5: A este concurso postulan los municipios.
6: Sí, es como una mixtura, porque eso se llama participativo, porque la comunidad también forma parte del proceso de selección de cuáles son las calles que se van a intervenir. Y obviamente en ese sentido son demandas históricas de pavimentación. Hay calles que durante mucho tiempo nunca han sido pavimentadas u otras que su pavimentación está en mal estado, entonces necesitan una reposición urgente y en ese sentido ya beneficiamos o se seleccionaron en este llamado a Tortel.
5: Ya, que ahí es bien particular, porque son pasarelas participativas.
6: Son pasarelas participativas ahí. Sí. En Tortel tenemos 3 pasajes. Del sector alto, tenemos en Cisne, en La Junta tenemos específicamente, en Bahía Murta, de Puerto Ibáñez tenemos 2 calles beneficiadas, la calle tenemos 2 calles ahí, después tenemos una calle en Aysén que también salió beneficiada y Lago Verde que es la última comuna que salió con beneficio.
5: Esto es para este año, 2026.
6: Y obviamente este año esperamos, y eso es lo que estamos haciendo, los esfuerzos de poder hacer otro llamado. Igualmente nos quedaron algunos proyectos afuera y estamos viendo ahí alguna modalidad de poder cubrir el resto de la demanda que nos quedó en lista de espera.
5: Nada que ver, una pregunta mía, de puro intruso que soy. ¿Qué pasa con las calles de la ciudad de Coyhaique? ¿Que son responsabilidad del MIMBU?
6: Depende de qué calles, área. La mantención
5: sí.
6: Son responsabilidad de la municipalidad.
5: Ah, ya, no tiene que ver el mismo acá.
6: Salvo, lo que pasa es que cada calle tiene una configuración distinta. Hay algunas que...
5: El centro de Coyhaique.
6: No, son desde el punto de vista de la mantención, son de la municipalidad de Coyhaique.
5: Ah, ya, no tiene que ver
6: Nosotros acá, no tenemos...
5: Ni aceras, ni... O sea,
6: nosotros ¿verdad? Lo que pasa es que nosotros siempre tenemos alianzas con las municipalidades para poder apoyarlos en los proyectos, ya sea de diseño o en la inversión de... sectorial, ¿no es cierto?, desde el ministerio para poder reponer. Por ejemplo, con la municipalidad de Coyhaique vamos a reponer las aceras de Ogana, tanto oriente, todo el sector poniente y oriente. Entonces, ahí hay un trabajo mancomunado, algunos, sí, ahí
5: no hay,
6: sí.
5: Pero no hay una responsabilidad absoluta de una institución.
6: No,
5: de un
6: por trabajo. Ejemplo, y que también hay que tomar en cuenta que hay algunas rutas o algunas calles, o por ejemplo, Baquedano.
5: Ya.
6: Y esa es de intervención también del MOPAI. Porque una vía entonces
5: otro
6: al baile. Entonces hay que ir viendo, pero la mantención de las vías urbanas dentro de la zona urbana son de responsabilidad de la municipalidad, sin perjuicio que
5: el MIMBU, y aquí a propósito, el MIMBU está sentado en este consejo de los 100 años de Coyhaique, que está en esta comisión centenario.
6: A ver, a mí esta comisión, desde que yo asumí como seremi, no he participado.
5: No participó el MIMBU.
6: Pero el MIMBU sí debe haber participado en alguna instancia. Yo desconozco quién específico participó, obviamente, en la comisión, pero obviamente se planifican obras desde el punto de vista de vivienda. Hay algunas que están trabajadas que ya vienen de trabajo con la municipalidad.
5: El Ministerio de Vivienda y Urbanismo, pensando en el urbanismo de Coyhaique.
6: Sí, pues, sí, hay hartas obras ahí que se han trabajado en conjunto. Hay algunas obras que ya vienen.
5: Ya.
6: Y que se han incorporado como obras para el centenario, que yo logré ver de la propuesta que hizo la municipalidad, pero sin duda son obras de gran envergadura, de gran transformación. Hay cosas obviamente que podríamos otras incorporar. Yo creo que las demandas de Coyhaique son altas. Sí, hay zonas que necesitamos intervenir, hay algunos nudos críticos desde el punto de vista urbanístico, pero también de vialidad urbana que requieren una atención urgente, y ahí no estamos haciendo cargo nosotros, pero también estamos haciendo un trabajo ahí con la municipalidad de poder pensar una ciudad al marco, al heredero de los 100 años, pero con un énfasis también en dar condiciones que le permita a la ciudad prepararse para lo que viene. El alcalde lo decía el otro día, que va a llegar un proyecto, van a llegar muchas inversiones de carácter privado. La ciudad, la verdad, va a estar complicada. Es decir, con uno ya puede sentir, yo me acuerdo cuando llegué a la región hace hartos años atrás, no habían tacos dentro de Coyhaique.
5: No habían vehículos.
6: Yo llegué el 2011.
5: Ya, yo llegué el 98,
6: imagínese.
5: Creo que cuando yo llegué, de aquí para arriba eran calles de tierra.
6: Ya, imagínese. Yo llegué el 2011 y el 2011 no teníamos problemas de tacos.
5: Sí.
6: En cambio ahora tenemos tacos en la salida sur de Coyhaique, ¿no es cierto?, por el bypass, para poder acceder a la ciudad, por el puente La Piedra Lindo, por Baquedano, por Sims. Entonces, la cantidad de vehículos aumentó, las calles obviamente tienen que responder, pero también hay que generar flujo vehicular. ¿Y cómo se genera flujo vehicular? Bueno, la Seremi de Transporte, a través de SECTRA, y nosotros como ministerio estamos trabajando en una actualización de la gestión de tránsito, ¿no es cierto? Lo trabaja SECTRA.
5: De transporte, sí, conoce bien el tema.
6: Y faltan calles que conecten a la... Hay circuitos que no están... que quedan inconexos. Por ejemplo, Divisadero, por ejemplo, la circunvalación oriente-poniente, que podrían ser una tremenda ayuda para distintos sectores.
5: Que uno pasa impresionante, sí.
6: Entonces, por eso le digo, hay que pensar la ciudad también en cubrir cosas básicas, y eso es importante, que también la vialidad urbana sea también un motor de desarrollo. La vialidad urbana, aunque usted no lo crea, Manuel, es importante incluso para el desarrollo del comercio en una zona.
5: Por supuesto.
6: Usted cambia la dirección del tránsito en una zona, y eso le va a permitir a usted apoyar a una calle que tiene cero visualización y convertirla en una calle comercial más.
5: Yo entiendo que el municipio es el que está haciendo la intervención ahí en calle Freire, donde van a poner más bahías. Ahí el MIMBU no tiene...
6: Esos son fondos de la municipalidad, así que no me equivoco, pero son, es que también tienen que ir preparándose por lo que va a llegar ahí. No vamos a hacer publicidad, pero ahí va a llegar otra tienda, entonces va a haber mayor flujo,
5: y acá
6: necesidad.
5: En Parra también vamos a tener el inicio de otra tienda.
6: De otra tienda más, entonces a lo que voy yo, la ciudad se tiene que preparar para lo que viene. Va a haber alta demanda de espacio de vialidad urbana y tenemos que ir proyectando. Hemos conversado con el alcalde, tuvimos reuniones con él, nos planteó también la necesidad de podernos apoyar y trabajar unidamente en sacar estos proyectos adelante, y a nosotros también nos interesa para darle un orden al, claro, a la ciudad, sino y me lo decían también los colectiveros cuando yo era Seremi Transporte, Seremi, nosotros podríamos cubrir esta población, pero resulta que para cubrir esa población tenemos que bajar 4 cuadras, subir una, volver 4 bueno, cuadras.
5: La línea 5, porque está ya, hace poco ahí que tiene, está funcionando, que también hace unos vericuetos por ahí.
6: Por eso le digo, extraños. Tenemos que mejorar la vialidad urbana y eso va a permitir una mejora en los tiempos del transporte, en calidad de vida, porque van a disminuir los tiempos de viaje, y además nos va a permitir que zonas que antes estaban ahí rezagadas de

0: todos estamos esperando eso. Yo creo que aquí no hay color político de ningún tipo, yo creo que todos estamos esperando un nuevo plan. Vamos igual nosotros a trabajar una actualización del plano regulador de Coyhaique, que eso ya para atender cosas más locales, pero el plan intercomunal que va tanto afecta a Coyhaique como a Aysén, va a viabilizar todas las dos comunas.
1: Y ahí a propósito, yo sé que no tiene que ver, pero a lo mejor tiene que ver, es la ruta de la CH240, Coyhaique, Chacabuco, Aysén, que es una ruta ya, ¿cuánto tiene? 30, 40 años y no se ha hecho ningún mejoramiento ahí en cuanto a... con el aumento del flujo se acaba más peligroso, sabemos la cantidad de accidentes, volcamientos, choques. Ahí no hay nada, digamos, que en el sentido de mejorar esa ruta.
0: Yo entiendo que a través del MOB hay como una ruta de tuición MOB, la ruta, en este caso la 240. Yo sé que ellos tienen un plan de conservación, principalmente para mitigar, y se han visto en los últimos años, yo me recuerdo cuando era Seremi Transporte, se hicieron a través del MOB una serie de inversiones, por ejemplo, para mejorar ángulos de giro, pero obviamente uno sabe que aumentó la cantidad de vehículos, y ustedes saben que para todas estas inversiones... Sí. Tenemos lamentablemente en nuestra región un factor que se llama
1: mayor, digamos,
0: claro, sí. Y el factor de recomendación social que usted sabe que sí, evalúa los proyectos nos castiga un poco.
1: Seremi, tenemos otra situación que comentaba, lo de Chacabuco.
0: Sí.
1: Esta señora que parece que tenía un problema.
0: Sí, bueno, yo estuve el día viernes en Chacabuco, ustedes saben, durante la semana pasada. Salió en medio la situación de una vecina, la señora María de Puerto Chacabuco, que siempre todos los inviernos o con cualquier lluvia fuerte se le anega a su casa. Y eso es producto de que se bloquearon se bloqueó una evacuación de agua lluvia, producto de una construcción aledaña en un terreno aledaño a la calle, ¿no es cierto?, Sargento Candelaria. Y producto de eso. Las aguas lluvias al final terminan generando un aposamiento y ese aposamiento deriva en un anegamiento del interior de la vivienda de la señora María. Entonces, en ese sentido, lo que quería la señora María es que fuera alguna autoridad a verla. Yo sé que ha existido una preocupación por parte del gobierno regional, por parte de la municipalidad de Aysén, también de nosotros como ministerio, de generar una solución que es un poquito más a largo plazo, que es un proyecto integral para generar una red de aguas lluvias, pero también queríamos darle la tranquilidad de que si del Ministerio de Vivienda dependía alguna autorización o algún trabajo que la municipalidad pueda ejercer en la vialidad urbana, la íbamos a entregar para que ellos pudieran desarrollar ese trabajo. Así que con eso nos quedamos y además la casa está en condiciones inhabitables. Es decir, el daño que ha hecho el agua en la vivienda es evidente, yo pude constatarlo. La señora María es un adulto mayor, con mucho esfuerzo tiene un pequeño negocio donde le permite subsistir el día a día, tiene también condiciones de salud que no son las óptimas, entonces vivir en esas condiciones y no entregarle una solución, sí que también ahí en ese sentido trabajamos para poder apoyar desde el punto de vista de la vivienda. Una vez que ella solucione algunos temas ahí personales, pero la idea es que tenga una solución integral y ya no permitir que sigan más inviernos, sí. Y permitirle que su vejez sea mucho más digna a partir de los próximos del próximo tiempo.
1: Estamos conversando con el Seremi de Vivienda y Urbanismo de la región de Aysén, Fabián Rojas. Hemos conversado de todo, Seremi.
0: Sí, ha sido bien variado de subsidio a Chacabuco.
1: Muchas gracias por la conversa tan abierta y tan honesta, digamos, con la posibilidad de tocar todos los temas.
0: No, pues gracias a ustedes por la invitación, porque siempre están ustedes, también son colaboradores del trabajo que hacemos nosotros. La Radio Santa María nos permite llegar, en este caso la revista, también nos permite llegar a la población, que es lo importante, que ellos escuchen, que también nos siguen, que vienen ven a través de Facebook también, sí, o a través del canal. Así que puedan estar informados. Lo importante es que la gente quiere que estar informados.
1: Sí,
0: y en las
1: sí.
0: buenas y en las malas, como digo yo. Es decir, con buenas noticias y con malas noticias. Aquí hay que dar siempre la cara. Lo que no se nos ha pedido por parte del presidente, hay que dar la cara cuando vengan momentos malos, hay que dar la cara, y cuando hay momentos buenos compartirlos con la comunidad también.
1: Por supuesto, nosotros siempre estaremos disponibles para aquello. Seremi, muchas gracias por venir a la revista.
0: Muchas gracias, Timoruel. Muchas gracias.
1: Nosotros

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1: Radio Santa María indica la hora.
2: Son las 5 de la tarde y 54 minutos.
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2: Son las 5 de la tarde y 56 minutos.
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0: Ya, ahí estábamos con los Jaivas, pero tenemos un extra noticioso a esta hora de la tarde que es necesario informar, y para eso está con nosotros nuestro periodista Javier Tolosa. ¿Cómo estás, Javier? Buenas tardes, bienvenido.
1: Hola, Manuel. Buenas tardes, no sé si tan buenas, ¿eh? La verdad que desde la mañana hemos estado muy pendientes de lo que es el caso de la desaparición de un hombre de 31 años. Que recordemos estaba desaparecido desde el día miércoles en la noche en la comuna de Cochrane. Vemos la imagen de esta persona que fue reportada como desaparecida. Se trata de Daniel Pérez Retamal, 31 años, padre de dos hijos, uno de 9 años, otro de 10 años, que se desplazó hasta Cochrane en su minuto para poder trabajar. Él es de Coyhaique y fue a una obra, en rigor, de obra caminera, donde se está desarrollando harto trabajo en Cochrane en torno a eso. Ya durante el informativo nos habían avisado oficialmente del desenlace de esto. Nosotros quisimos ser prudentes con la información a la espera de una confirmación oficial en torno a este caso. Y lamentablemente ya tengo ya la confirmación en torno a esto del fallecimiento de esta persona. Fue encontrada sin vida en el sector del puente Chacabuco, en la comuna de Cochrane. Esto camino hacia el parque.
0: Sí, por supuesto.
1: Nacional, sí. Patagonia. Nosotros en la mañana, a eso de las 11 de la mañana, estuvimos con la mamá de este joven acá en los estudios de la radio, conversando un poco de esta situación. Nosotros queremos escuchar la voz de la mamá en torno a esto.
2: Sí, pues sí, incluso ese día, el mismo día miércoles, el día que se perdió, me llamó a las 7:30 de la tarde. Y yo le dije, ¿cómo está, hijo? Bien, dijo, me voy a bañar, voy a cenar, y ya ahí me voy a las pilchas, como mañana temprano tengo que levantarme. Porque él no fallaba en su pega, él puntual ahí. Sí, pues, y contento estaba. Todavía me dice, mamita, me dice, yo mañana ya los comunicamos, porque lo comunicamos todos los días los otros. Todos los días, a veces a las 2 cuando iba a almorzar, y a veces en la noche, pero todos los días él me estaba llamando, yo a él, porque él vive conmigo acá.
1: Ya, esta situación generó extrañeza en la familia, porque se perdió todo rastro, pasaron los días, comenzó la angustia por parte de la familia, y se generó esta situación lamentable, finalmente con el fallecimiento de este hombre. Ayer en la tarde, personal de Carabineros había encontrado el teléfono móvil de este joven, de 31 años, en las inmediaciones del puente Chacabuco. Ya hoy día, a eso del mediodía, se generó la alerta en torno a el posible hallazgo de un cadáver en el lecho del río, que estaba flotando en el lugar. Esta situación nosotros la manejamos con mucho cuidado también, por lo mismo, por respeto a la familia. Sabemos que en estos procedimientos primero hay que comunicar a la familia de esta situación, y luego, por supuesto, los medios de comunicación ya tenemos la opción de poder compartir aquello. Nosotros, nuestro colega Javier Toledo, que está desplazado en Cochrane ya en esta situación, conversó con la familia. Habían dos hermanos de Daniel, en este caso, que estaban, Daniel Pérez Retamal, que estaban en el lugar. Habían ido a pedir ayuda, a hablar con la fiscalía, con Carabineros de la Cuarta Comisaría en torno a esta búsqueda. Finalmente ellos le confirmaron este hecho. A esta hora hay una reunión en Cochrane, en la Cuarta Comisaría de Cochrane, entre familiares, personal de la policía, está el GOPE, está la CIP de Carabineros, que pertenece a la Cuarta Comisaría también en el lugar, y también está, por supuesto, la fiscalía con los familiares para saber qué pasos van a seguir, cómo va a proseguir el rescate del cuerpo. Lo más complicado de esto a esta hora es el rescate en sí del cuerpo. Está en un punto del río que está de difícil acceso. Hay personal de la empresa Compa que está desarrollando trabajos para tratar de hacer una especie de sendero para que puedan descender los equipos de rescate del golpe, principalmente al lugar, para poder agilizar todo esto y que las horas no pasen y este joven pueda ser rescatado desde el lecho del río hablábamos con la madre de él en la mañana, que con una firmeza, una entereza, la verdad encomiable, decía: yo lo único que quiero, ya yo ya intuyo el desenlace, lo único que quiero es que lo rescaten. Por ahora las maniobras están abocadas a eso, a rescatar el cuerpo de este hombre de 31 años. Es una situación triste, Manuel, lamentable, y ahora esperar primero el examen externo del cadáver para saber si hay lesiones atribuibles a tercera persona.
0: Consultarte solamente, ¿está confirmado ya que el hallazgo del cuerpo?
1: Sí, exactamente, lo confirmaron los mismos familiares.
0: Y todavía no ha sido rescatado de donde se encontró.
1: Exactamente. Nosotros vamos a hacer lo siguiente. Evelyn, que está ahí, Evelyn, tú puedes gestionar el contacto con Javier, que está llamando a mí. Aquí al WhatsApp, puedes contactar Javier Toledo, que está en Cochrane desplegado, para poder tener antecedentes más frescos en torno a la...
0: Correcto.
1: Al hallazgo de esto. Estos son los antecedentes que yo manejo desde acá, lo que me ha contado también la familia y también, por supuesto, lo que me ha comunicado Javier Toledo, que está allá en Cochrane. Javier está en el lugar. Vamos a tratar de generar el contacto con Javier Toledo desde Cochrane para poder tener antecedentes en torno a este hecho. Él estaba en camino a la cuarta comisaría, donde se está desarrollando esta reunión entre familiares, entre la Fiscalía Local de Cochrane y también personal de Carabineros.

0: Ya, perfecto. Estamos ya. Tú me avisas, Evelyn, si está en contacto con Javier. ¿Estamos? Javier, muy buenas tardes.
1: ¿Sí?
0: No sé si tan buena con esta noticia.
1: Hola, ¿qué tal, Javier? Buenas tardes. Sí, bueno, precisamente me encuentro aquí en las afueras de la cuarta comisaría de Cochrane, en donde hace breves instantes llegó personal de carabineros junto a familiares también de esta persona que estaba desaparecida, este joven. Y bueno, en conversación que sostuvimos ahí con uno de los hermanos de él, sí nos confirman ya que fue encontrado el cuerpo, ¿cierto?, sin vida de este que está desaparecido. Estamos a la espera aquí, que a ver si el mayor de este respecto a lo que sucedió, seguramente ya viene todo un proceso investigativo y obviamente ¿cierto? Se sentía ahí el dolor también de, por parte de los familiares. Es una investigación que hay que seguir. Estuvo aquí presente en conversación, ¿cierto? Entregando en esta noticia también a los hermanos, dos hermanos que se encuentran acá en la ciudad de Cochrane, Javier.
0: Perfecto, vamos a estar a la espera del resultado de esta reunión, a ver si podemos tener también información en la voz del comisario, también quizás en la voz de del, tengo entendido que está el fiscal adjunto Fernando Pino, por lo que me están comentando desde la Fiscalía Regional, me está llegando información en torno a eso, me dicen desde la Fiscalía Regional, es efectivo que cerca del mediodía fue encontrado el cuerpo de una persona en el río Chacabuco, en cercanías de Cochrane, dice. Personal está trabajando en el retiro de la persona desde el sector de la confluencia de los ríos Báquer y Chacabuco, y hasta el lugar también se desplazó el fiscal adjunto Fernando Pino. Por instrucción del fiscal regional Hernán Libedinsky, la investigación será asumida, ojo con esto, esto es un detalle no menor, la investigación no va a ser asumida por la Fiscalía Local de Cochrane, sino por el sistema de análisis criminal SAC de la Fiscalía Regional.
1: Sí.
0: Que ve los delitos de alta complejidad acá en la región, ojo con eso, Equipo que solicitó diligencias investigativas a la Brigada de Homicidios de la PDI a fin de determinar las causas y circunstancias de este hecho. El cuerpo será posteriormente, una vez que sea rescatado, derivado al servicio médico legal para la autopsia de rigor. Es lo que la consulta que yo le hice vía escrita a la Fiscalía Regional, que me están respondiendo recién justo que estaba acá al aire en torno a este hecho, una situación en desarrollo. Javier, quedamos atentos a... Interrumpe en cualquier momento, sí. Por supuesto, cuando tengas alguna información más en torno a eso.
1: Sí, agregar ahí, Javier, que sí, el cuerpo ya se encuentra acá en la morgue del hospital de Cochrane y a la espera, ¿cierto?, de ser trasladado por el servicio médico legal. Y efectivamente, tal como tú lo dices, esta investigación será llevada adelante por la Policía de Investigaciones. Eso es lo que también nos han informado los familiares, ¿cierto?, de este joven Javier.
0: De hecho, me señalan que un carro de la Brigada de Homicidios ya va en desplazamiento hacia Cochrane. Así que...
1: Sí, efectivamente, Javier, sí.
0: Es todo lo que tenemos por informar. Por ahora, nosotros, por supuesto, Manuel, vamos a interrumpir en cualquier momento a la espera del contacto con Javier Toledo. Javier, líneas abiertas, por supuesto, cuando quieras llamas para poder tener actualización de esta información.
1: Atento.
0: Perfecto. Es lo que puedo informar, lamentablemente, el deceso de este joven, Daniel Vargas Retamal, de 31 años, que estaba siendo buscado desde el día miércoles y que fue encontrado sin vida en el sector del puente Chacabuco. Ya nos confirmaba Javier también en la actualización que teníamos que el cuerpo ya está en el servicio médico legal de Cochrane, pero va a ser trasladado, por supuesto, después de las pericias iniciales, que son el examen externo al cadáver. Trasladado a Coyhaique
2: para servicio médico local,
0: sí, para
2: médico
0: que,
2: legal
0: para la determinación de manera científica de la causa de muerte de esta persona.
2: Bueno, quedaremos atentos, Javier, gracias por esta extra noticioso donde se confirma la lamentable muerte, sí, de este trabajador.
0: Y un abrazo a la familia. Nosotros estuvimos con el equipo conversando con la mamá, con dos hermanas de este joven, y están bastante complicadas, así que...
2: Por supuesto.
0: Una situación desesperante, lamentablemente tiene este desenlace fatal.
2: Seguiremos.
0: Lo bueno es que ya no está la incertidumbre, por poner algo positivo, sí, en esto, de saber dónde está o no está el cuerpo, van a poder realizar una despedida a Daniel Vargas Retamal.
2: Por supuesto, seguiremos atentos en todos los espacios informativos de la radio para lo que viene en las próximas horas respecto a esta noticia.
0: Y en cualquier momento te interrumpimos.
2: No hay problema. Muchas gracias, Javier.
0: Que tengamos buena tarde.
2: Gracias. Nosotros seguimos acompañándoles a esta hora 6:14 acá en la revista de Radio Santa María.

0: 6 de la tarde con 19 minutos. Seguimos acompañándoles con la revista Día Lunes acá en la Radio Santa María. Y revisamos algunas de las notas que están publicadas en el portal radiosantamaría.cl. Hasta ahora de la tarde y se confirma abastecimiento. No, me equivoqué. El cambio de noticia. Vamos de nuevo, dijo. Eso. Trabajador agrícola fue trasladado de urgencia tras contagiarse con virus ANTA. A propósito de la emergencia a nivel mundial que se estuvo desarrollando este fin de semana con un crucero de turistas que navegaban de Ushuaia al Cabo Verde, hacia África. Dice, trabajador agrícola fue trasladado de urgencia tras contagiarse de antivirus. Un hombre de 66 años permanece internado en un recinto asistencial de Santiago, conectado a ventilación mecánica y en condición estable, tras ser diagnosticado con antivirus luego de mantenerse en contacto con roedores silvestres en el sector del lago atravesado. En la comuna de Coyhaique, el caso corresponde al tercer confirmado durante el año 2026 en la región de Aysén. La confirmación fue realizada por el Instituto de Salud Pública, organismo que ratificó el contagio del paciente, quien se desempeñaba como trabajador agrícola y cuidador del sector tras exponerse a condiciones de riesgo asociadas a la presencia de roedores portadores del virus ANTA.
1: El Instituto de Salud Pública ha notificado la confirmación del tercer caso de antivirus del año 2026 en la región de Aysén. Se trata de un hombre de 66 años que vive en la ciudad de Coyhaique. Él se encontraba trabajando en un predio agrícola en el sector del lago atravesado. Las unidades de epidemiología, de zoonosis y de salud ocupacional de la Seremi de Salud realizaron la investigación en terreno, epidemiológica y ambiental, y constataron la presencia de roedores silvestres en el lugar.
0: Ahí estaba Angie Bichara, epidemióloga de la Autoridad Sanitaria. Según explicó Bichara, equipos de la unidades de epidemiología, salud ocupacional y zoonosis de la Seremi de Salud Aysén realizaron durante los últimos días una investigación en el lugar, constatando evidentes factores de riesgo y una alta presencia de roedores silvestres en el sector, situación que también fue abordada con el propietario del recinto. El paciente ingresó inicialmente al Hospital Regional de Coyhaique presentando diversos síntomas asociados a la enfermedad, entre ellos fiebre alta, compromiso general, siendo posteriormente derivado a la capital debido a la complejidad de su estado de salud.
1: Este paciente presentó síntomas de antivirus, ya como fiebre, malestar general y otros, por lo cual fue atendido en el Hospital Regional de Coyhaique y trasladado durante el día siguiente hacia el Hospital de Santiago, puesto que requería ventilación mecánica. En estos momentos el paciente se encuentra estable dentro de su gravedad.
0: Desde la Autoridad Sanitaria también advirtieron que con la llegada del invierno y las bajas temperaturas aumenta la presencia de roedores en viviendas, bodegas y galpones, ya que buscan refugio y acceso a alimentos, incrementando así el riesgo de exposición al virus.
1: Es importante hacer un llamado a la comunidad en estos momentos en los que las temperaturas empiezan a bajar y empieza a escasear el alimento, puesto que los roedores van a empezar a buscar refugio y alimento, y para ello se van a acercar a las cabañas, a las casas de campo, a las bodegas o a las leñeras. Es por eso que es importante recordar las medidas preventivas.
0: Entre las principales medidas de prevención frente al antivirus, se recomienda mantener viviendas y bodegas limpias y ventiladas, sellar espacios por donde puedan ingresar roedores y almacenar alimentos y basura en recipientes cerrados. Asimismo, antes de limpiar lugares que hayan permanecido cerrados por largo tiempo, se debe ventilar por al menos 30 minutos y desinfectar con cloro, utilizando siempre guantes y mascarilla. A ello se suma la importancia de mantener despejados los alrededores de viviendas, eliminando malezas y desechos que puedan favorecer la presencia de roedores. La verdad es que es importante tener presente que en esta región está presente el ratón que transmite esta enfermedad. Si bien es cierto, El comentario que hacíamos respecto a esta cepa que afectó a humanos en este barco, el crucero, es una cepa un poco más agresiva, que no está en Chile, según lo que dicen las autoridades, porque es una cepa que se transmite entre humanos. Esta no, la que existe en Chile o en la región, pero no es menor siempre mantener las medidas de cuidado, la limpieza, la higiene, sobre todo los lugares cerrados, las cabañas, las bodegas, en sectores rurales, porque es complicado. O sea, este virus causa la muerte de las personas. O sea, si bien es cierto, no en todos los casos de contagio, pero puede causarla. Entonces, hay que tener mucho ojo y mucha precaución, sobre todo en los sectores rurales, que en nuestra región no son pocos. Así que, nada, siempre está el llamado a la acción. Seguimos revisando en otras noticias también que están publicadas en el portal de Radio Santa María. Dice: el municipio de Coyhaique confirmó la ordenanza de turismo con foco en sustentabilidad e entidad local. Dice: con la presencia de autoridades comunales, representantes del rubro turístico y diversos actores locales, la Municipalidad de Coyhaique realizó el lanzamiento oficial de la nueva ordenanza de turismo, una herramienta normativa orientada a ordenar, fortalecer y proyectar el desarrollo turístico de la comuna de manera sostenible y con identidad territorial. La iniciativa representa un importante avance para la comuna, posicionando a Coyhaique entre los pocos municipios del país que cuentan con una ordenanza específica en materia turística. Además, esta normativa fue construida a través de un proceso participativo junto a gremios, emprendedores y actores vinculados al sector. Durante la ceremonia, el alcalde Carlos Gatica Villegas, destacó el trabajo colaborativo que permitió concretar esta iniciativa.
2: Ayer se dio por aceptada al Consejo Municipal esta ordenanza que se ha construido desde el municipio en conjunto con la Comisión de Turismo que preside la concejala Marcela Agüero, junto también con los gremios que hoy día están representados en Carla Morales, que es presidenta de la Asociación Gremial Todos por Turismo. Y la verdad es que esto, primero, ayuda a promover el desarrollo turístico, pero de manera ordenada, de manera consciente. Ayuda también a garantizar que quienes están haciendo bien la pega se les premie, pero por otro lado, a los que no están haciendo bien la pega se les inste a hacerlo bien, y de lo contrario, si no, por supuesto, terminar sus funciones en este aspecto. Lo que queremos con esto son dos acciones: que se desarrolle el turismo consciente, el turismo de calidad, pero que además los turistas que llegan sepan cuáles son los prestadores de servicios que cumplen las condiciones.
0: La ordenanza establece lineamientos destinados a promover estándares de calidad de los servicios turísticos, fortalecer la identidad local, fomentar la sustentabilidad y generar mayores oportunidades para emprendedores y emprendedoras del rubro. Por su parte, Marcela Agüero, concejala de la comuna y presidenta de la Comisión de Turismo, valoró el impacto que tendrá esta herramienta para el desarrollo local.
3: Un arduo trabajo que lo resumo en 9 reuniones técnicas, además de diversas acciones de consulta ciudadana a través de formularios web, con los gremios, con los servicios públicos incumbentes. Un gran trabajo que comenzó el año pasado y que el día de ayer terminamos con la aprobación unánime de nuestro Consejo Municipal. Era algo que los propios gremios nos pedían. Hacía falta regular esta actividad que es tan importante para el desarrollo de nuestra comuna y de nuestra región.
0: Finalmente, con esta nueva ordenanza, Coyhaique avanza hacia un modelo turístico más sostenible, participativo y con identidad local, fortaleciendo el trabajo colaborativo entre el municipio, el sector privado y la comunidad, apuntando a proyectar un desarrollo ordenado y con visión de futuro para la comuna. Importante mantener estos documentos, estas ordenanzas, que son las leyes comunales que organizan el desarrollo del turismo, con normas claras. Pero estuve buscando la ordenanza en la página web y todavía no la encuentro. O sea, debo estar equivocado, pero me gustaría, si alguien está escuchando, que me la pueda enviar, porque quiero verla, estoy ansioso de conocerla, poderla analizar en sus distintos aspectos normativos para poder comentarla, porque es interesante. O sea, no es menor tener una ordenanza de turismo, efectivamente un instrumento que permite ordenar, que permite normas claras, cuáles son los aspectos que abarca, y nada, para poderla difundir también. Lo estuve buscando en la página web, me mandó a Transparencia, pero ahí hay una cantidad de decretos, no pude ubicar el documento, así que ojalá pueda estar difundida y para todo el ámbito del turismo, prestadores, guías, gente también de la comunidad, la gente del transporte, del comercio, que es muy importante involucrar a todos los sectores de la economía y de la comunidad en una actividad tan importante como es el turismo para nuestra comuna y nuestra región. 6:29, vamos a la pausa, directora, y volvemos ya con la última parte de la revista el día lunes acá en la Radio Santa María.
4: En Radio Santa María indicamos la hora. Son las 6:29. 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

Ya, continuamos acompañándoles ya con la revista en la última parte. Oye, tenemos, tiene la foto por ahí, directora, de la pequeña auditora que ganó el viernes. Llamó, justamente, y se ganó los dos completos. Samantha, no me acuerdo el apellido. Pero para que vean, ahí está la señora Don Humberto entregando el premio a nuestra pequeña Samantha Vivar. Muchas gracias, directora. Ahí está recibiendo su premio. Como cada día viernes, este regalito que le hacemos a nuestros auditores. Oye, súper bueno, me comí un churrasco el otro día, que te lo encargo. Así que nada, muchas gracias, Don Humberto. 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Así que nada, por agradecer a Don Humberto la gentileza, también a los auditores que cada día viernes tienen la posibilidad de ganar con la revista y un pequeño presente. Gentileza de Chef Patagón. Eso es, gracias, directora. Oye, revisando las noticias publicadas en los portales, dice Aysén Patagonia fortalece sus conexiones turísticas en forma de jornada de negocios B2B en Santiago. Terminada la temporada turística, ya están las empresas, por supuesto, trabajando para conseguir nuevos clientes y reservas para la próxima temporada. Dice, con más de 45 empresas participantes y reuniones directas con importantes tour operadores del país, Aysén Patagonia dio un nuevo paso para consolidarse como uno de los destinos turísticos más competitivos y atractivos de Chile en el marco de la tercera versión de la Rueda de Negocios de la Patagonia realizada en Santiago. La instancia, organizada por Senatur junto a las direcciones regionales de Aysén y Magallanes y Los Lagos, reunió a empresas turísticas, hoteles y operadores nacionales con una intensa jornada de vinculación comercial orientada a generar nuevas oportunidades de negocio, abrir espacios de comercialización y fortalecer el posicionamiento estratégico de la Patagonia en la industria turística nacional. La delegación de Aysén estuvo integrada por 15 empresas regionales que participaron en reuniones B2B con más de 38 tour operadores nacionales, estableciendo contactos comerciales, negociaciones y futuras alianzas para potenciar la llegada de visitantes al territorio. Desde el sector privado, los participantes valoraron el interés que despertó la oferta regional entre operadores y empresas nacionales. Javier Pérez, representante de Sur y Refugios, aseguró que la experiencia superó ampliamente las expectativas. El director regional de Cernatur, Claudio Montesino, destacó las oportunidades que entrega este espacio a los empresarios y empresarias turísticas de la región. Bien por este trabajo de promoción. Esto es como estar ahí evangelizando siempre en todos los espacios de promoción, en la feria, en las rondas de negocio, porque este trabajo no se detiene. Los turistas son distintos, los clientes son nuevos, entonces hay que convencer, hay que ganarse esos espacios. Y el marketing, sabemos que turístico, la competencia es muy fuerte, es muy agresiva. Todos los destinos compiten por ganarse la preferencia de los turistas cada temporada. Y bueno, ahí ese trabajo siempre tiene que estar siendo apoyado por las instituciones, el gobierno regional, el municipio, el Cernatur. Así que bien por eso, ojalá que sea un trabajo fructífero para lo que viene. Ya la próxima temporada. 6:39. Seguimos en la revista de Radio Santa María.

Dictan a Radio Nacional para senador Miguel Ángel Calisto y amplían investigación por presunto fraude al fisco. El juzgado de garantía de Coyhaique decretó además la prohibición de comunicación con otros imputados y otorgó 60 días adicionales para diligencias pendientes. El juzgado de garantía de Coyhaique decretó este domingo las medidas cautelares de Arraigo Nacional y prohibición de comunicación con otros imputados en contra del senador Miguel Ángel Calisto en el marco de la investigación por presunto fraude al fisco que dirige la Fiscalía Regional de Aysén. La resolución fue adoptada por el juez Mario Debo durante una audiencia de reformalización realizada en Coyhaique, instancia donde además se amplió el plazo de investigación por otros 60 días debido a las diligencias pendientes solicitadas por el Ministerio Público. En la causa también figuran como imputados Roland Cárcamo, Carla Graf y Felipe Klein. Respecto de Calisto, el tribunal estableció la prohibición de mantener contacto con Cárcamo y Graf mientras se desarrolla la investigación. Durante la audiencia, el fiscal regional Hernán Libedinsky precisó que los montos investigados en esta causa actualmente alcanzan los 105 millones, cifra superior a los 103 informados previamente. Según sostiene la Fiscalía, entre los años 2018 y 2022, cuando Miguel Ángel Calisto ejercía como diputado, se habría concertado con Roland Cárcamo y Carla Graf para obtener recursos de manera fraudulenta desde el fisco. De acuerdo a los antecedentes expuestos por el Ministerio Público, parte de los recursos habrían sido destinados a beneficio personal de los imputados. La Fiscalía también informó que a esta causa principal se agregaron otras investigaciones vinculadas igualmente a delitos de fraude al fisco relacionadas con fondos concursables del 8% de FNDR al gobierno regional de Aysén. Estas nuevas aristas investigativas involucran 4 proyectos cuestionados cuyos montos superan los 32 millones de pesos. Según el Ministerio Público, los distintos casos presentan características similares en su ejecución, especialmente respecto a la forma en que se habrían obtenido los recursos públicos. En este contexto, la Fiscalía Regional de Aysén ha solicitado diversas diligencias investigativas a la Brigada Investigadora de Delitos Económicos de la Policía de Investigaciones. A la audiencia también concurrieron el fiscal jefe de Coyhaique, Luis Contreras, y el abogado procurador fiscal del Consejo de Defensa del Estado, Pablo Gómez Canales. 6:46, seguimos con la revista acá en Radio Santa María.

El tráfico cayó en un 4,5%. ¿Será? Un análisis del CityLab BioBio, basado en datos de Waze, detectó que las 16 capitales regionales del país disminuyeron su congestión en un 5% en promedio. La mayor disminución se produjo entre las 6 y las 8 de la mañana. Coyhaique registró una disminución del 4,53% en sus niveles de congestión vehicular tras la reciente histórica alza en el precio de combustibles. Así lo reveló un estudio de CityLab BioBio elaborado a partir de los datos de Waze en las 16 capitales regionales, que analizó el comportamiento de tráfico antes y después del incremento del valor de las bencinas. El análisis comparó tres periodos antes del alza de los combustibles, inmediatamente después de entrar en vigencia, y cuatro semanas más tarde. Los resultados muestran una reducción generalizada del tráfico en todas las ciudades analizadas, aunque con diferencias significativas según territorio y horario. Estos resultados muestran que los cambios en el costo de movilizarse pueden influir en los patrones de viaje de las personas, especialmente en ciudades donde existe mayor flexibilidad para ajustar decisiones cotidianas de transporte, señala Fernando Pérez, director principal de CityLab BioBio. En el caso de la capital regional de Aysén, el estudio muestra que hubo un comportamiento distinto del resto del país, evidenciando un impacto inicial inmediatamente después de alza en el precio de los combustibles. Después, entre el 13 y el 15 de abril, el tráfico bajó 12% en relación a la semana anterior. Sin embargo, entre el 20 y el 22 de abril, el tráfico evidenció una disminución de un 4,5%, lo que podría haberse explicado por factores estacionales o conductas habituales de las ciudades más pequeñas. Bueno, ahí uno puede sacar muchas conclusiones, pero claro, Coyhaique no es Santiago en cuanto a su extensión ni otras ciudades. Yo diría de las capitales regionales del país es la más pequeña por extensión y también por número de población. Y si bien es cierto, obviamente no es baladí venir desde la parte alta al centro, pero Coyhaique en su contexto más urbano es una ciudad bastante caminable. El promedio deben ser unas 10 cuadras, hasta 10 cuadras uno puede caminar al trabajo, al colegio o desplazarse en esa cantidad. Ya 15 o 20 cuadras es una cantidad mayor, sobre todo cuando uno está en declive. Entonces puede ser, yo creo que en muchos casos sí influyó el alza histórica de las bencinas, y que muchas personas o se bajaran directamente del automóvil, o a lo mejor cambiaron a una patineta. He visto algunas jóvenes andando en patineta a eso de las 8 de la mañana, en estas eléctricas, los scooters eléctricos. O una bicicleta, ¿por qué no? Y conversábamos recién con el Seremi de Vivienda y Urbanismo, efectivamente, a lo mejor el promover el uso de la bicicleta, la construcción de ciclovías, también puede ser una forma de, más allá de del ahorro, también de promover estilos de vida saludables. También vi la semana pasada los cicleaikes que pasaron por acá por fuera de la radio, como cada día martes, los primeros martes de cada mes, ellos haciendo uso del derecho a usar las vías, y ahí con familias, niños pequeños, adultos, andando en bicicleta por el centro de la ciudad, llamando a la conciencia y al rescate de la bicicleta. Así que buena ahí, saludos a los amigos de CycleAike que no dan la batalla por perdida. Así que a lo mejor es una buena alternativa de poder ahorrar, a propósito de los altos costos de la bencina, desplazarse o a pie o en bicicleta o en scooter. 6:53, vamos al último tema musical, directora, y ya volvemos para la despedida el día de hoy, lunes 11 de mayo.

0: Ya, y como me gusta con los Queen, nos estamos despidiendo el día lunes, ya comenzando la semana. Agradecer como siempre su sintonía, dejarlos invitados para mañana a otra tarde de la revista a partir de las 5 de la tarde. Que tengan una linda y bendecida tarde. Nos vemos mañana. Chau, chau.
1: 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Radio Santa María indica la hora. Son las 6 de la tarde, 58 minutos. 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

0: Son las 7 de la tarde y 6 minutos.
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1: Son las 7 de la tarde y 17 minutos.

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1: Son las 7 de la tarde y 30 minutos.
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1: Son las 7 de la tarde y 30 minutos.
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4: Muy bien, buenas tardes queridos amigos y amigas de Radio Santa María de Coyhaique. Aquí nos encontramos nuevamente en este programa Tierra Buena, que nos recuerda a Seferino Namuncurá, patrono de nuestra comunidad, a la radio que nos permite este lugar, y también al padre Luis, el obispo, que nos ha regalado la posibilidad de compartir las gotitas de espiritualidad, como dice Soledad, a quien también saludo esta tarde, que está acá al lado mío. Hola Soledad, ¿cómo te va?
5: ¿Cómo está Darío? También un saludo a nuestros auditores que nos escuchan en toda la región y también más allá.
4: Más allá de la región.
5: Agradecer como siempre su sintonía, ¿verdad? Su acompañarnos y favorecer también que podamos continuar con este sencillo programa, pero siempre preparado con mucho cariño. Recordamos la invitación al grupo juvenil parroquial Seferino, que nos estamos reuniendo los sábados a las 6:15 ahí al costadito de la catedral, ¿verdad? Para que se animen a ir a pasar un momento ameno, ¿verdad? De compartir algo de espiritualidad, de bailar un poco, de compartir nuestras historias también, que a veces eso también hace muy bien para todo, ¿no? Para poder caminar cada día con esta alegría y esta esperanza salesiana que queremos compartir con todos.
4: Así es, así que a todos aquellos jóvenes y no tan jóvenes que se quieran acercar también para compartir este momento, tan invitados, cordialmente invitados a todos.
5: ¿No? A propósito de Seferino, estamos conmemorando la muerte de Seferino Namuncurá.
4: Exactamente, un día, bueno, un 11 de mayo, ¿no? Ya de años, muchos años atrás, pero un 11 de mayo siempre nos recuerda y nos trae a la memoria la presencia de Seferino con su muerte y su partida, ¿no? De joven de 19 años que quería ser útil a su gente, a su pueblo, y que, bueno, la misericordia de Dios quiso otra cosa, pero que esa misma misericordia de Dios ha dejado en él un mensaje muy, muy fuerte para nosotros, para los salesianos, pero también para el mundo de la iglesia.
5: Y para la Patagonia también, porque eso de querer ser útil a tu gente es muy potente para nuestra realidad. Así
4: que no era otro lugar más que acá, donde él creció, ¿no? En la Patagonia.
5: Claro. Así que bueno, ahí está nuestro Seferino. Y nosotros como salesianos cooperadores estamos viviendo un tiempo muy especial porque estamos celebrando los 150 años de nuestra asociación, iniciada por Don Bosco y expandida por todo el mundo. Así es. Que se realizó, porque terminó ayer creo, el sexto Congreso Mundial de los Salesianos Cooperadores, que se hizo en Roma.
4: Así es.
5: Un camino recorrido, recordar para crecer. Y fue como bien interesante porque se reunieron de salesianos cooperadores de todas partes del mundo. Ahí Marcia nos va a ir colocando algunas imágenes para los que están conectados por Facebook. Y también hubo una delegación muy linda de nuestra asociación en Chile. Y los reportes, las cosas que fueron compartiendo, hablaban de un ambiente muy fraterno, la alegría de encontrarse a pesar de que a veces no se comparte el idioma, pero se comparte la espiritualidad, ¿verdad? Y eso hace que se pudieran encontrar todos igualmente con una sonrisa, con un abrazo, porque estaban todos en sintonía. Así que creo que fue algo bien, bien bonito.
4: Qué bien potente. Yo creo que es algo que siempre cuando decimos cuando uno se junta con la gente que comparte un mismo ideal, es algo positivo, y más compartiendo no solamente el ideal, sino la forma con que se vive ese ideal, el carisma,
5: sí,
4: que tiene una particularidad que, como cualquier otro carisma, ¿no? Pero que a nosotros nos reconforta el hecho de encontrarte y ya la misma alegría, el mismo sentir, la misma pasión, caridad apostólica, el trabajo con los jóvenes, esa característica siempre es algo positivo, ¿no?
5: Oye, estaba mostrando ahí, Marcia, una foto porque se eligió al nuevo coordinador mundial de los Salesianos Cooperadores, se llama
4: Borja Pérez.
5: Es un español.
4: Es un español, viste.
5: Primera vez hace muchísimos años, muchísimo, que un español, alguien que no es de Italia, es elegido como coordinador mundial. Así que también nuestros saludos para él y, bueno, esperar una buena experiencia de coordinación.
4: Quizás alguna vez nos le pidamos, porque como habla español, claro, podría mandarnos un saludo, porque la distancia territorial puede ser un poquito de horarios, de fusos, sí, horarios, ¿no? Pero bueno, también ha sido ese elemento muy importante. Así que felicitaciones y qué bueno que se pueda seguir trabajando.
5: Sí, a mí me gustaría compartir con nuestros auditores, Darío, a ver si tú nos ayudas. El rector mayor, dirigirse, ¿verdad?, a todos los salesianos cooperadores que estaban ahí presentes y a los que pudimos estar a ratitos, ¿verdad?, conectados en esta celebración, porque fue transmitida también a nivel mundial. Él usó mucho la figura de la levadura, cómo el salesiano cooperador tiene que ser levadura allí donde está desarrollando su vida, su trabajo, su familia, ser levadura. Y para expresar eso, él usó cuatro verbos que ojalá que tú nos compartas, o sea, nos ayude a comprender un poquito qué es lo que quiso decir
4: el
5: rector mayor con estos cuatro verbos, que son mirar, escuchar, elegir y actuar.
4: Sí, mira, anunciar el Evangelio, hacerle conocer la alegría del Evangelio desde la espiritualidad y mirando a los jóvenes, ¿no? Es reconocer donde la vida de los jóvenes tiene dificultad para leudar, donde se apega a la esperanza y dejarse tocar por lo que se ve, como hizo María. Yo creo que ir sin miedo a la vida juvenil, a los jóvenes, o sea, saber mirar cuáles son las dificultades que tienen los jóvenes actualmente, como ya Don Bosco lo vio en su tiempo, y muchos salesianos y salesianas lo vieron también, que nosotros seamos capaces de mirar eso. El segundo, que algo que se ha acrecentado durante todo este tiempo, que es escuchar, ¿no? Para emprender un camino de escucha profunda de Dios, de uno mismo, de los demás cooperadores y de toda la familia salesiana. Una escucha que no pretende hablar de inmediato, sino que permanece hasta reconocer la voz del Espíritu que habla a través de la realidad. Y este es un tema interesante porque no solamente es escuchar al otro que habla para poder responderle, sino que sacar la tendencia de la inmediatez. Cuando uno escucha, quiere responder enseguida. Y a veces es necesario escuchar y saber cuándo, lo que dice ahí el padre Atar, que cuando Dios habla verdaderamente. Y eso no es sencillo, no es fácil. No es una cosa de decir, bueno, voy a escuchar como algunos elementos de escuchar una música así pasajera, o una noticia, sino que darse el tiempo como para escuchar, por ejemplo, acá la naturaleza, el viento, tener espacio para eso. Elegir, el tercer verbo que tú decías, que se refiere a elegir las prioridades a las que dedicar la atención en la misión, privilegiando no la cantidad, sino la calidad de la presencia. Como a veces nos han dicho que es más bien porque las realidades no nos permiten estar mucho tiempo, tenemos que privilegiar la calidad. Pero más allá de eso, yo creo que si uno no supo escuchar, va a ser un activista y la prioridad no la va a tener, ¿no? Entonces hay que saber los otros dos anteriores para poder elegir adecuadamente dónde Dios está poniendo su necesidad de presencia o dónde Dios está hablando, que eso es el tema. Y finalmente el último es actuar, trabajar como la levadura escondida y fecunda, recordando siempre que no son los salesianos cooperadores quienes salvan a los jóvenes, sino Jesucristo, quien actúa en su corazón. Trabajar con humildad, alegría, serenidad, libre de la ansiedad por el rendimiento. Qué bueno esa característica, ¿no? Sí. Hoy en día que estamos marcados por el eficientismo.
5: Y el exitismo
4: y
5: también.
4: Y el exitismo y el tema de rendir, a ver cuántos tenemos, cuántos no tenemos. Nos pasa, a mí me pasa muchas veces. Con los jóvenes, uno dice, bueno, tanto esfuerzo para. Y bueno, el tema no va por ahí, sino que va por la hacerlo porque Dios actúa, Dios te quiere en ese momento, ¿no?
5: Y actuar con humildad, como dice ahí. Uh-huh. A mí solamente comentar el tema del escuchar, ¿no? Que cómo estar atento a la realidad. Sí, uh-huh. Escuchar a la otra persona, pero también escuchar lo que la realidad nos va diciendo, y que a veces también nos cuesta, porque uno a veces quiere algo y la realidad te está diciendo de que hay que ir por otro lado. Entonces, es interesante eso, que también indica una docilidad, ¿verdad?, a lo que el Espíritu y Dios nos va diciendo a través de las realidades.
4: Sí, a mí me queda bueno que a veces uno ve también para la asociación acá en Chile, que es actuar, ¿no? O sea, no todos los otros elementos son muy bonitos, pero hay que arremangarse y trabajar. Sí. Y animarse, yo creo, él lo va a decir después, ir al encuentro de los jóvenes, no le tenerle miedo, ir a las periferias de los lugares donde hay que trabajarlo, hay que hacerlo. Sí, ¿no? Sí. Ser y trabajar libre de la nostalgia. Uy, qué lindo que era antes, ¿no? Qué
5: yo también
4: lindo.
5: Te iba a citar esa parte.
4: Qué hermoso, sí, que era que vivimos, sí, antes. No ser prisioneros del miedo, o sea. La IA hoy es una cosa que no sabemos cómo va a reaccionar, los jóvenes, las nuevas realidades, ¿no? Para no temer entrar en las nuevas periferias. ¿Cuál será la nueva periferia que como asociación de cooperadores en Chile nos está pidiendo Dios, ¿no? Pues yo veo que estamos muy cómodos en algunas cosas, pero actuar de una manera con todas las cosas que Dios nos pide. Y para ser pequeños, conscientes de que la fecundidad es de Dios. Ese es el elemento para trabajar. Creo que, bueno, habría muchas cosas, ¿no?, para hablar de este 150 aniversario de lo que se ha sacado de la reflexión. Creo que
5: pero
4: ahí,
5: a lo mejor ahora después de vamos a hacer un alto musical y podemos seguir conversando algo más sobre nuestra hermosa vocación de Salesianos Cooperadores. Y justamente, queridos auditores, vamos a escuchar una canción que en esta oportunidad es el himno de los Salesianos Cooperadores. Se llama Soñadores de Vida, y es una grabación de voces. Ojalá que les guste.

0: Muy bien, ahí estaba el himno de los Salesianos Cooperadores.
1: Lindo, ¿eh?
0: Sí, lindo, muy bonito. Habría que mirar un poquito la letra para profundizar más sobre aquello.
1: Oye,
0: nos estábamos acordando así mientras escuchábamos la canción, que bueno, se eligió al coordinador mundial, pero también se eligió al
1: consejo también
0: el consejo, ¿verdad?
1: Diversas responsabilidades, claro.
0: Todas las diferentes responsabilidades a nivel mundial, y tenemos un amigo ahí, por Franz, que fue elegido como formador de todo el sector de ahí, de Italia, Malta
1: el Oriente.
0: Y de Oriente.
1: Cercano Oriente, sí.
0: Sí. Y solamente, bueno, felicitarlo a Franz, pero para decir que los Salesianos Cooperadores están en todas partes, Franz es un astrofísico. Y tiene esta hermosa vocación, como para decir que fe y ciencia no se contraponen, sino que
1: no están peleados,
0: sino que se pueden vivir lo más bien. Así que bueno, nuestro cariño y nuestros mejores deseos para Franz y su familia.
1: Un saludo grande para ellos.
0: Sí.
1: Y ojalá en algún momento de estos tiempos, porque duran hasta el 32, me parece.
0: Sí.
1: Vamos a pedir, veamos cómo sigue la vida, pero pedirle algún mensaje, una palabra.
0: No, si me dijo que me iba a mandar, que iba en el tren ese día y que después, pero se ve que el tren todavía no llega. Y cuando llegara le iba a mandar.

0: Educación Salesiana del Salesiano Cooperador, y sobre lo cual después podamos seguir conversando. Así que los invitamos a ver y escuchar este saludo.
1: A ver si nos puede acompañar la ayudante ahí.
2: La historia es genial porque nace de la necesidad del corazón. El oratorio no se hacía solo. Cuando Don Bosco empezó en Turín, se dio cuenta de que para salvar a tantos niños necesitaba un ejército. Por eso llamó a su mamá, mamá Margarita, a vecinos y amigos. Ellos fueron los primeros en ayudar. Fue un sueño audaz. Don Bosco quería que fueran salesianos externos. Su idea era revolucionaria. Imagínense, gente común con el mismo espíritu que los religiosos. El sí oficial, que fue en 1876. Aunque al principio le pusieron trabas, Don Bosco no se rindió. Esto era muy típico de él, nunca se rendía. Él logró que el Papa aprobara esta pía unión. Y así nació esta red, que hoy mueve a miles de personas en todo el planeta. ¿Cómo es un salesiano cooperador? Si ves a un salesiano cooperador, verás a alguien que cree en los jóvenes, especialmente en los que la sociedad dejó de lado. Habla el idioma del amor. Aplica el sistema preventivo, razón, religión y amabilidad en su día a día. Es iglesia en salida. Son el puente entre la parroquia y el mundo real. Ser cooperador es ser un Don Bosco 2.0, que vive en su propia casa, pero con el corazón siempre puesto en el patio y en los jóvenes.
1: Muy bien, ahí estaba unos buenos días en un colegio, también es como el mensaje
0: de la mañana,
1: de la mañana para todos los chicos.
0: Sí.
1: Qué bueno. Sí.
0: Bueno, ojalá que de ahí, para, digamos, profundizar un poco en la identidad del salesiano cooperador, yo quiero saludar aquí a Marisol Olavarría, Carmen Rondán, Nicolás Sangüesa, Nora Rain y nuestra Fabita Emprende, que están ahí conectados y siguiendo el programa. Así que un abrazo para ustedes.
1: Sí, hay varias cosas que dijo la persona que estaba ahí haciendo los buenos días, ¿no? Creo que se parte de la centralidad de Jesucristo en el ámbito de la fe, y eso te lleva a creer en los jóvenes, ¿no? Incluso en los más desvalidos y desposeídos, y aquellas personas, aquellos jóvenes que están más abandonados, que creer en ellos, ¿no? Y creer con el lenguaje del amor, lo dijo ahí, ¿no? Que es una característica que me gustó, por lo menos usa el lenguaje del amor, y eso es algo muy lindo. Lo otro que Don Bosco nos enseña, ante la primera dificultad, no abandonar la empresa, claro. ¿no? No abandonar el trabajo, la misión.
0: Porque él era...
1: Y era un poquito, no creo que era, yo creo que era testón y él. Era muy
0: sano,
1: muy
0: testarudo.
1: Sí, era testarudo, él era testoni. Por eso él va a decir después, los testoni, o sea, los de cabeza dura, fuera de acá.
0: Claro.
1: Porque si son cabeza dura y no se convierten y no cambian, porque yo creo que él también tuvo todas esas características, ¿eh?
0: O sea, le costó también.
1: Sí, sí, él tenía un temperamento muy fuerte, y aparte de eso era testarudo, no lo dice nunca. Pero, y ninguna memoria biográfica la va a decir ahí, ¿no? Pero sí, yo creo que, aparte de eso, por todo lo que logró, todo lo que tuvo, evidentemente que tuvo que ser una persona que era cabeza dura para seguir sus empresas.
0: Que tenía ese ideal para poder conseguirlo, a pesar de las dificultades, como que no movía su...
1: Claro.
0: ¿Dónde quería llegar, pues?
1: Claro, y a veces uno se queja, ¿no? De esas personas que son así, y que Dios actúa a través de eso, ¿no? O sea, sí. Si uno se fija en la experiencia pequeña que uno ha tenido con ciertas personas, es verdad, hay gente que dice, bueno, sigamos por acá, por este camino, y sigue para adelante. Bueno, Pero más allá de eso, de que Don Bosco siempre quiso, pero mirando siempre el bien, yo creo que lo que decía

0: al rector Mayor en la reflexión anterior, mirar, escuchar y actuar, ¿no? Elegir y actuaba, no se quedaba de brazo cruzado ante la necesidad, ¿no? Por decirte que...
1: Porque tenía claro, digamos, cuál era el criterio de base, que son siempre los jóvenes.
0: Exactamente, el más abandonado. Sí. La famosa de decir, si el demonio te dice, vaya a hacer esto, él decía, si tengo que pasar la lengua desde acá hasta Superga, donde estaba el santuario de la Virgen.
1: De lejos.
0: Y si el demonio me decía, haga esto, y yo le doy el joven, él lo hacía.
1: Con tal de ganar un joven.
0: Entonces yo creo que esa convicción hace que, viste, tenga esa característica fantástica, este carisma, de juntamente con otras cosas, ¿no? Es el tema de la forma con que se concreta el carisma, ¿no? Bueno, los salesianos cooperadores es una vocación específica dentro de la iglesia que tenemos. Entonces, un modo de vivir el Evangelio que participa en la misión de la iglesia, ¿no? O sea, va a decir también una de las partes que es el salesiano cooperador manifiesta una filial devoción al sumo pontífice, ¿no? Cuántas veces lo hemos dicho nosotros, de alguna manera participamos en la iglesia y desde ahí, de alguna manera más allá del pontífice, también aquellos que guían, van acompañando a la iglesia con todos sus defectos.
1: Nuestras iglesias locales también tenemos que ser nosotros parte, ¿no?
0: Claro, no somos un hongo, o somos una iglesia aparte, o somos
1: un gueto, un
0: elemento que está fuera de las acciones pastorales que realiza la iglesia local. Y creo que eso es importante porque allí donde la iglesia necesite, el salesiano está dispuesto a hacerlo, ¿no? A acompañarlo, porque es el tema de la presencia de Dios que le está pidiendo algo, para trabajar. Entonces, a una misión que es la salvación de la juventud, ¿no? Que los jóvenes pobres y abandonados y populares, del mundo popular, que ya te enmarca una característica y una particularidad, ¿no? No es una un elemento que sin sentido para decir, a ver, ¿qué tipo de jóvenes tenemos que priorizar? Hay una prioridad ahí, los obreros, los marginados, y eso...
1: Los jóvenes, por ejemplo, que hacen tanto estudio y trabajo, por ejemplo.
0: Estudio y trabajo,
1: que trabajan
0: exactamente.
1: De noche, y para poder sacar adelante sus estudios. Sí, hay mucho joven con mucho esfuerzo y que tenemos que, como sociedad, también aprender a apoyarlos. Para que vayan logrando sus sueños, para que vayan logrando también, alcanzando sus metas, las metas de ellos, no las metas nuestras, ¿no? Cuesta un poco eso, fácil decirlo, pero apoyar en sus metas y no en las nuestras.
0: Sí, y hay una característica que también lo coloca el proyecto de vida apostólica, somos salesianos en el mundo, dice. Hoy en día, bueno, todos estamos en el mundo, pero este concepto para decir que habría que cambiarlo hoy
1: habría
0: en día.
1: Habría que cambiarlo, definitivamente.
0: Habría que cambiar el día, ¿no? Así que vamos a poner un tema para el consejo y para la revisión del proyecto de vida, que habría que cambiar ese concepto en el mundo, porque todos estamos en el mundo, sino que en ese mundo, en ese lugar donde Dios nos plantó, tenemos una misión específica, que es la vocación laical, que es distinta de la consagrada, ¿no? Pero que se trabaja en el mundo, ¿no? Los consagrados no están en el cielo,
1: claro.
0: No están acá también, ¿no? Con su característica propia, pero están acá y trabajan con seres humanos. Entonces parece que nosotros, con ese concepto que ya viene de antes, por supuesto, lo asume el Vaticano II, pero hoy en día podríamos decir que ya hemos avanzado un poquito más en estos conceptos. Pero para entender, trabajamos en la familia, en los lugares donde nos envolvemos, no estamos en un convento, ni tampoco estamos en una casa religiosa, sino que formamos nuestra familia, compartimos las amistades, las pasiones, ¿no? Buenas como un partido de fútbol. esas pasiones y otras cosas más, de la amistad, de encontrarse, bueno. Pero esa característica de construir la iglesia y la civilización del amor, como lo decía Juan Pablo II, en el lugar donde Dios nos plante, ¿no? Y donde estamos presentes. Y hoy estamos presentes, nuestra comunidad está aquí, pero habrá otras comunidades que están en otros lugares, en los cuales hay que fructificar y ser signos y portadores del amor de Dios a los jóvenes, a todos los jóvenes.
1: Yo quisiera, porque ya estamos en el tiempo, hacer dos invitaciones, Darío. Uh-huh. Bueno, una, otra vez, a los jóvenes y a los no tan jóvenes, pero que quieran participar de nuestra comunidad Ceferino los viernes a las 6:15, uh-huh, en la parroquia. Pero también a quien quiera acercarse un poco más a nuestra comunidad, conocer más el carisma, para ser parte de esta comunidad.
0: Así es.
1: De los Salesianos Cooperadores, nos pueden escribir por ahí mismo, por el Facebook, porque en el correo parece que algunos como que no queda muy claro el nombre de nuestro...
0: Claro, les cuesta más, o más
1: sí,
0: largo.
1: Es más largo, pero también por el Facebook nos pueden escribir, hacer las consultas, y nosotros los invitamos a alguna de nuestras reuniones, para conocernos, sí, siempre con, sí, en el sí, espíritu de la libertad de la persona que conoce y va diciendo, esto sí es para mí, esto no, no es para mí. ¿Sí?
0: Claro.
1: Así que les quiero hacer esa invitación, y bueno, con esto vamos cerrando el programa, felices de celebrar estos 150 años, con muchas ganas de proyectarnos, ¿verdad?
0: Trabajar para seguir hacia el futuro.
1: Trabajar hacia el futuro y buscando siempre el bien de nuestros jóvenes. Te dejo los micrófonos para
0: bueno,
1: que te
0: Bueno, nos encontramos la próxima semana en este mismo horario por esta radio que nos permite siempre compartir esta espiritualidad salesiana. Que Dios nos acompañe, nos proteja y nos conceda una linda semana. Nos vemos el próximo lunes. Chao.
1: Chao, chao.
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6: Son las 8 de la noche y 2 minutos.
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6: Son las 8 de la noche, 4 minutos.
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0: Muy buenas noches y bienvenidos a Los Mensajes. La ayuda fraterna de la comunidad Nuestra Señora de los Dolores invita a un gran bazar para el día miércoles 13 de mayo a partir de las 10 horas y hasta las 15 horas. Los esperamos en calle Riquelme y desde ya agradecemos su cooperación. Se necesita contratar personas con ganas de trabajar para desempeñar labores de aseo en oficinas en jornada de la tarde. Los requisitos son currículum actualizado donde se acredite experiencia y referencias, certificado de antecedentes, capacidad para seguir instrucciones, disponibilidad inmediata. En caso de ser extranjera, se debe adjuntar adicionalmente documentación migratoria al día y cédula chilena vigente. Interesados, enviar su currículum y documentación al correo servicios.aseo88@gmail.com. Muchas gracias por acompañarnos en este espacio de mensajes que tengan muy bien.
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0: Son las 8:13.
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1: Son las 8 de la noche y 24 minutos.

0: 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Son las 8 de la noche y 33 minutos. 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

0: Son las 8 de la noche y 59 minutos.
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